Salmos capítulo 32, el verso 9, y dice así: los mulos y los caballos son tercos y no quieren aprender. Para acercarse a ellos y poderlos controlar, hay que ponerles rienda y freno. Y el proverbio dice: no seas tú como ellos. Qué linda esta exposición de la palabra, que nos inspira a pensar un poco qué tanto de terquedad hay en mí. La Biblia hizo una comparación muy violenta: mulos y caballos. Más entendible, burros y caballos. Yo me pregunto, ¿será que yo a veces estoy actuando de esa forma? Porque la Biblia advierte: no seas tú como ellos. Dice la Biblia: no seas tú como ellos. ¿Como quién? Mulo o caballo. Y entonces titulé de forma muy sencilla: deja de ser terco. La terquedad. Deja de ser terco. Hombre, nosotros somos tercos desde niños. La terquedad viene inscrita en nuestra vida como modelo de vida. A veces somos tercos queriendo hacer nuestra voluntad o hasta imponerla. Y por esa terquedad nos vamos enredando la vida y vamos viviendo momentos extremadamente difíciles. La terquedad te hará difícil la vida. La terquedad te hará difícil el matrimonio. La terquedad te hará difícil ser padre. La terquedad te hará difícil ser hijo. La terquedad nos hará la vida como un tormento. ¿Sabe por qué? Porque al terco no le va bien. Y le voy a mostrar eso al paso a paso en la Biblia. Cuando nosotros vemos que la terquedad está ligada en nuestro corazón, uno dice: ¿por qué será que yo no hago lo bueno? Lo dijo el mismo apóstol Pablo: lo que no quiero hacer, eso termino haciendo. Y lo que en realidad sé que debo hacer, definitivamente no lo hago. Y a mí me llamó la atención que la Biblia dijo: no sean tercos como una mula. ¿Qué significa terco? Ahí está. Terco significa obstinado, testarudo, porfiado, empecinado en. Pero esta fue la que más me gustó cuando busqué en el idioma hebreo qué era lo que quería decir esa palabra, que la traducción lenguaje actual le dijo terco, y es que se mantiene firme en un comportamiento. ¿De dónde viene esa palabra? De la arrogancia. Repita conmigo, ¿de la qué? Hay gente que ve que la vida se le está acabando por estar actuando como están actuando y siguen así. El Señor dijo que para el caballo, la terquedad del caballo y la terquedad del burro, la terquedad de la mula, hay una herramienta. Vuelva a mirar el verso conmigo. El verso dice: los mulos y los caballos son tercos, no quieren aprender. Para que aprendan, parafraseando un poquito, hay que controlarlos. Y entonces, los que no conocen, yo de niño viví en el campo. Yo sé cómo ponerle esto a un caballo. Yo sé cómo ponerle una silla a un caballo. Yo sé cómo ordeñar una vaca. De niño aprendí todo eso. Hay caballos tan tercos, todavía me acuerdo el que casi me mata a mí a mis 9 años. Se llamaba Sardo. Si hay alguien aquí, algún Sardo, libérese y cámbiese el nombre, porque ese era un caballo gris, pastor. Era un caballo bello, alto. Yo estaba chiquillo, yo bien flaco. Sigo siendo flaco, pero yo era un peso lástima a los 9 o 10 años. Ni siquiera peso pluma. Y recuerdo que ese caballo era muy brioso. Sardo era muy brioso. Nosotros íbamos a la lechería, donde mi papá era pastor en esa región, y yo me iba con ellos. Yo era el único que tenía bicicleta en esa vereda, en ese rancho, como dicen los americanos. Allá en los ranchos nosotros le decimos fincas, haciendas, unas fincas de ordeño. Entonces yo cambiaba con ellos. Para ellos era una sensación una bicicleta, para mí era una sensación un caballo. Yo estaba aprendiendo a montar caballo y ellos estaban aprendiendo, mis amiguitos, a montar bicicleta. Entonces yo les daba la bicicleta y ellos me prestaban su caballo. Yo había aprendido que el caballo que es brioso debe ponérsele un freno. Pero también cuando el caballo tiende a ser manso, se le coloca simplemente un cabrestro, se llama eso. Una tirita se le hace y ya, el caballo manso se deja llevar. Le ponen 2 cantinas de leche de 40 litros a cada lado al caballo. Y me dice aquel hombre:
Yo tengo buena memoria. Enrique, ya te perdoné si estás por ahí en algún lugar viéndome. Claro, él era un hombre más grande que yo. Ese hombre tendría sus 20, 22 años y un niñito de 9 años. Y me dice, como dicen los americanos, ¿qué hubo, güerito? Como decimos los colombianos, ¿qué hubo, monito? Me dice, ¿se le monta a Sardo o no? Ese caballo alto con las dos tinajas de leche. Yo sabía que ese caballo era terco. Repita conmigo, ¿era qué? Terco. Tienes la presión de toda la gente. Y dice uno, Arango no es capaz. Ya. ¿Usted ha escuchado el dicho? Que un bobo toreado mata a la mamá. Y yo dije que no soy capaz, yo me monto. Todavía tengo la película de ese día en la tarde, tipo 4 o 5 de la tarde. Me logro montar al caballo, pero Sardo no tenía freno. Sardo tenía solamente el cabrestro. Algo de este material, no este. Él me entrega la tira. Me dice, hágale monito que usted es capaz. Yo empiezo, mire, a un terco. Por eso el Señor lo comparó y lo entendí tan bien cuando compara el terco con un caballo, una mula. Empieza el caballo a caminar. El caballo es muy perceptivo. Esto no es una clase de veterinaria. Le estoy explicando un poquito lo poco que sé. Y los que saben de caballos aquí saben que el caballo es muy perceptivo. Siente el miedo, percibe. Y yo empiezo a orar con el caballo. Ese caballo no sabe orar. Digo, Padre, en nombre de Jesús, controla a Sardo. Y eso era como echarle candela al caballo, porque él estaba haciendo más rápido. Entonces yo cogí como a jalar, y al caballo no le gustó, porque no le gusta que lo arranca ese caballo. ¿Usted ha escuchado que el caballo se puede parar haciéndole shh, shh, shh? Peladito de 9 años, shh. Sardo arranca. Mire, hermano, yo no sé si quedé traumatizado o qué, pero yo tengo ese recuerdo en la mente. Cuando yo solté esa tira y me agarré de esas dos tinajas de leche, yo parecía una marioneta, yo brincaba así, bien flaco, no peso nada, y ese caballo a toda velocidad. Y yo le hacía Sardo, shh, Sardo, y pa' que solo se veía el brinco. Hubo un momento donde pensé tirarme del caballo, me hubiese matado, créame, si no hubiese quedado paralítico. ¿Qué hubiese pasado? Yo solo me agarré a esas dos tinas y yo brincaba como un muñeco de trapo. Hasta que el caballo, sus caballos conocen la ruta, llegó hasta la lechería final. Cuando llegó allá, yo creo que yo parecía una momia, bien blanco que soy. Cuando me bajé, llegaron ellos asustados en los otros caballos y me dicen, ¿qué hubo? Y yo le digo, ya, llegué. Y me dice, usted es un berraco, es una palabra colombiana. Muy bien, y me abrazaban y yo le dije, sí, yo. Casi se quedan sin pastor ustedes. Me bajé del caballo, lo maldije 3 veces, me fui a la lechería y nunca más en mi vida volví a montarme en Sardo. ¿Por qué? Porque él no tenía esto. Cuando a Sardo le ponían esto y lo cogía uno de los dueños de la finca, aún con esto era difícil manejar ese caballo. Aún con el freno era difícil dirigirlo. Y entonces yo pregunté, ¿por qué Sardo es así? Y me dijeron este concepto y me dicen, Sardo es un caballo que quedó mal arrendado. Los que conocen aquí de campo entenderán lo que me explicaron, y es que un caballo, cuando lo están domando, tiene diferentes formas para que quede obediente y lo haga bien. A Sardo lo domaron mal, entonces es lo que se dice, quedó mal arrendado. Y yo creo que aquí en la iglesia hay más de uno que está mal arrendado, porque está pecando, está dejando a la esposa, al esposo, le está maltratando los hijos. Eso significa que usted está mal arrendado. ¿Sabe qué va a hacer el Señor si usted no obedece? Le va a colocar un freno. Y esto sí le quiero decir, Dios sabe cómo controlarte. ¿Usted cree que usted no tiene quien le ponga el tate quieto? Cristo sabe cómo frenar al que sea, por más rico, por más bravo, por más poderoso que sea. Dios tiene el control de los más tercos. Ay, amigo, no se porte como un caballo, no le va bien. ¿Sabe qué le hacen esos caballos cuando están tercos?
Vaya, vaya, pregúntele a un campesino. Cuando está llevando el caballo y no se deja, él se devuelva, lo jala, y cuando el caballo no se deja, él empieza a generar castigo sobre el caballo. No debería ser así, no queremos que sea así. Pero yo me preguntaba cuando preparaba la prédica: Señor, ¿cuántas veces tú habrás tenido que ponerme esto a mí? Y pensaba en las ocasiones en que muchas veces nosotros, por nuestra terquedad, cuidado con esto, el terco no solamente es terco en lo malo. A veces somos tercos haciendo cosas que parecen buenas, pero nos están llevando al fracaso. Mire algo que quiero decirle, y es que cuando yo miraba el significado de testarudo, arrogante, yo digo, ¿cuántas veces nosotros en esa testarudez, dénmelo por ahí que ahorita te lo vuelvo a solicitar, cuántas veces nosotros en esa testarudez, en esa obstinación, en esa arrogancia, en ese comportamiento que nos quedamos, cuántas veces no hemos sido tercos los hombres? Vamos a hablar de los hombres cuando vamos manejando. Levante la mano las hermanas que tienen esposo que maneja carro. Levante la mano, hermana, que su esposo maneja carro, o moto, o cicla, o que la maneja usted al menos. Levante la mano. ¿Ha visto lo que pasa cuando un hombre se siente perdido? El nivel de terquedad aumenta a la máxima potencia. La esposa dice: yo creo que es por ahí. Papi, ¿por qué no pregunta? Ya, de, yo sé por dónde es. Y la mujer en la cara que nos ve sabe que nosotros no sabemos. Una de las señales que no sabemos es que le bajamos al radio. Bájale a eso, bájale a eso, que no me, bájale a eso. Nunca sé para qué le bajamos a eso. Nosotros estamos viendo, ¿no? Pero bájale a eso. Le bajamos para agudizar el sentido de la vista. Y dice ella: pregúntele a ese señor. Que no, yo sé, hombre, yo sé. Yo sé que había como una venta de empanadas por acá. Y empieza uno. ¿Y qué pasa cuando efectivamente no era por donde queríamos ir? No escuchamos la voz de la esposa, seguimos manejando, y entonces, por ser tercos, perdimos tiempo, perdimos plata, botamos combustible. Y cuando usted se da cuenta, por la terquedad, cada vez más se alejaba de su destino. Cuidado, que hoy quiero dejar eso en el corazón. El terco día tras día dará pasos donde se alejará del propósito que Dios le ha trazado. Dios te trajo esta noche aquí para decirte: hijo, a ti lo que te falta no es bendición, a ti lo que te falta no es ni siquiera oración, a ti lo que te falta no es ni siquiera que yo te ame, a ti no te falta que yo te acompañe, a ti lo que te falta es dejar esa terquedad, haciendo lo que estás haciendo, viviendo como estás viviendo, hablando como estás hablando, pensando como estás pensando. Le tengo una buena noticia: yo también he sido terco en mi vida, pero he ido al Señor y le he dicho: Padre, así me duela, entonces dómame para poder caminar en la ruta que tú has trazado para mí y para mi familia. Familias bendecidas por Dios, no familias tercas. Ahora bien, si un terco en la tierra es algo terrible, un terco que no tiene a Dios es feísimo. ¿Qué pasa con una persona que, teniendo a Dios, va rumbo al desastre? Entre más terco soy, más duro me vuelvo con las cosas de Dios. Una señal de terquedad es que voy dejando, voy aislando lo que Dios ha traído para mi vida. Querida iglesia, le pregunto: ¿estaremos desde la terquedad haciendo cosas que no son? Es que yo quiero cantar. Hermano, mira, hemos hecho una evaluación y el Señor nos lo dotó de la facilidad para... Reprendo eso, me desato y te reprendo a ti. ¿Qué pasa si usted no tiene el talento de cantar y se sube acá? ¿Quiere que le haga el ensayo? Si quiere, yo se lo hago. Usted se reirá, se aturdirá, se tapará los oídos, y yo estaré diciendo: la iglesia me tiene rabia a mí porque no cantaron. No, es que simplemente en mi terquedad me paré a hacer el ridículo. Hay gente terca queriendo estar con personas que no quieren estar con usted. Hay gente terca que están buscando noviazgos que no le convienen a usted.
Hay personas queriendo divorciarse en su terquedad, creyendo que cuando se divorcian todo será mejor. Le tengo una mala noticia: el terco le va mal. Casado, recasado, separado, viudo, si usted es terco, dice la Biblia, está caminando como el mulo, como el caballo, porque no tiene entendimiento. Cuando yo hago un alto y digo: Señor, voy a volver a ti, esa es la señal de que la terquedad ha empezado a irse de nuestra vida. Porque le estoy diciendo que el terco, entre mayor es su terquedad, más se va alejando de Dios. Porque recuerde que etimológicamente esa palabra viene de arrogante. Una persona terca, por más pobre que sea, siempre muestra arrogancia. Por más rico que sea, muestra arrogancia. No necesito de nadie. Yo no necesito de una esposa, yo no necesito de un esposo. Usted me necesita más a mí que yo a usted. Arrogancia que está soportada desde la terquedad. Y voy a mostrar dos aspectos del terco. Número uno, la terquedad te aleja de la realidad. Repítalo conmigo, ¿de qué me aleja la terquedad? El terco no logra ver cómo es. Mire lo que dice la Biblia, Proverbios 12:15. El tonto está seguro de que hace lo correcto. ¿Pero qué hace el sabio? ¿Qué hace el sabio? Hace caso del consejo. Aunque a veces no nos gusta, aunque a veces me parece que no es así, aunque a veces me indispone, aunque a veces como que yo quiero hacerlo de otra forma. Pero cuando usted hace caso le va bien, cuando usted obedece le va bien, cuando obedece la palabra de Dios le va bien, cuando obedece el consejo sano le va bien. Una de las peores características de un terco es que siempre se siente superior a los demás. El terco siempre cree tener la razón. Y la Biblia está diciendo: el tonto está seguro de que hace lo correcto. Usted ha visto gente que usted la observa que están haciendo algo como no es. Usted les intenta ayudar y esa persona, en lugar de agradecerle, se enoja. Mira, ¿por qué no coges el mouse? No, a mí me gusta así, con el teclado, que tengo que hundir 58 teclas. Dice: pero respétame que yo te respeto. Qué fastidio corregir a un terco. El terco siempre piensa que sabe más que tú. El terco siempre está buscando tus lados débiles para él sentirse superior. Y estoy hablando de esposo, esposa, hijo, padre. Ayer tuve una conversación con mi hija mayor. Es tan indispensable estar ahí con ellos. Entró a la oficina mía y ella se sentó, empecé a hablar con ella, a preguntarle cosas. De repente empieza a llorar, y me fui yendo y fui jalando, fui jalando. Y encontré ciertas cosas y la aconsejé en otras, y le hablé de otras y la ayudé en otras. La Daniela, la chiquitica, andaba mirando por el vidrio de mi oficina en la casa. Y yo le decía: va para allá. ¿Cuánto cree que se demoraba para estar asomada otra vez? Luego le dije: bebe, ya no más. Entonces, ¿sabe qué hizo? Se fue y por la parte de atrás vino a la otra ventana. Como el que dice: por esa no, pero por esta sí. Al final, oré por mi hija mayor, la bendije, la aconsejé. Esta mañana le escribí una carta que creo que afianzaba al de lo que hablamos. La sorpresa mía es que hoy llega la chiquitica. Estoy haciendo algo en la oficina. Acaba de terminar una reunión y entra ella y dice: quiero que hables conmigo. Y yo le dije: ¿de qué? De lo que hablaste con Mafe ayer. Pero mami, habla conmigo, me quiero sentar ahí. Y yo: ah, bueno, siéntate. Entonces sentó como si fuera una paciente mía. Se sienta y le digo: ok, ¿qué te pasa? Y dice: me gusta mucho jugar. Yo dije: ok, ¿y eso está mal o está bien para ti? Dice: está bien, pero es que tú no me prestas el iPad y me siento mal si no me prestas el iPad. Esa chiquita que dijo: cúrame prestándome el iPad, quedo curada, pásame el iPad y yo me voy feliz. Yo decía: qué lindo es ver que con la familia uno no puede ser tan rígido, tiene que aprender a escucharlos, a mirar, aunque parezcan ridiculeces de ellos, de su adolescencia, están aprendiendo a vivir.
Y si un hijo está aprendiendo a vivir, le hace mucho daño un padre terco. Cuando un hijo adolescente se acerca a nosotros, cuando un hijo en su etapa de vivencia, en ese aprendizaje que digo, repito, ese hijo que está aprendiendo a vivir se acerca a nosotros y nosotros respondemos con terquedad, le hacemos mucho daño. Es que así me enseñó mi papá, es que así me enseñó mi mamá. No, vamos a decirle: a mí me hicieron daño en la infancia, yo no te lo voy a hacer a ti, porque a mí me ha salvado el Señor, me ha cambiado el corazón, me ha bendecido la vida, y yo no te llevaré mi miseria a ti. Yo le preguntaba ayer a mi hija: ¿algún día te he dicho una palabra que te haya dolido, una palabra ofensiva? Y hasta ahora llevo el récord, gracias a Dios lo he logrado, de que a ninguna hija le he lanzado una palabra hiriente. Sí las he regañado, me he enojado, me han visto molesto, pero he cuidado que nunca de mi boca salga una palabra dolorosa para una de mis hijas. Una palabra como tonta, estúpida, no sirves para nada, dormida, quedada. No, eso no ha salido de mi boca hacia mis hijas. Me han desesperado a veces y le digo: pero dale pues, hasta ahí llego. No puedo seguir porque sé que le haría daño. El terco no aprende, el terco hiere. El terco, en lugar de decir: me equivoqué, lo siento, lo hice mal, él está seguro que él lo hizo bien y tú lo estás haciendo mal. Pero mira, es que tú me pegaste, ¿para qué me provoca? ¿Sabe que hay que orarle al Señor? Le vamos a decir al Señor hoy: Padre, yo te suplico que le pongas un freno. ¿Sabe cuál es el freno que el Señor le coloca a una persona así? Su amor, su gracia y su misericordia. De modo que usted luego a ese malgeniado o malgeniada, grosero, impetuoso, lo ve de rodillas. Eso no lo hizo sino el freno de Dios, que es capaz de hacer que cualquiera vaya y le diga: Señor, yo a ti te necesito. Le pregunto, iglesia, ¿será que nos estamos convirtiendo en arrogantes sin darnos cuenta? Que creemos no necesitar a Dios, y que con lo que sabemos, como dijo el verso dice que el tonto, no, es inteligente, ¿por qué se rieron? El tonto está seguro de que hace lo correcto. Levante la mano conmigo y diga: en el nombre de Jesús, aprenderé a seguir el consejo sin necesidad de un freno. Iglesia, si en la casa dejáramos de ser tercos, ¿qué tal nos iría? Si en la casa, en lugar de terquedad, le pusiéramos un poquito de amor. Si esa terquedad que me aleja de la realidad, porque la Biblia dice que el tonto cree que está bien, y cuando miras la realidad, tú te das cuenta de que no estás bien. Y algo que yo miraba en la palabra es que no solamente el terco se siente superior a los demás, sino que siempre cree tener la razón. Está diciendo la Biblia, él cree que está en lo correcto. Los tercos son buenos para corregir a otros. Los tercos son buenos para criticar a otros. Los tercos les encanta decir en qué estás mal. Al terco le gusta la crítica constructiva. El terco es bueno corrigiendo, pero es malo para corregirse. A él le encanta señalar, pero es tan malito para ser así. Iglesia, no te alejes de la realidad por terquedad. No opaques la realidad creyendo, como dice la Biblia, en nuestra tontera interior que estamos bien. La Biblia está diciendo que los necios aseguran estar bien, pero el sabio ha decidido caminar bajo el consejo. Y escuche bien esto: la terquedad te asegura que cometerás los mismos errores. La terquedad te asegura que los errores que cometiste ayer los cometerás mañana, quizás en mayor dimensión. Amigo, amiga que me escucha, hermano en la fe, dejar la terquedad te despeja el camino. Seguir en terquedad será seguir fallando, será seguir cayendo, será seguir errando. Cuando yo veía la palabra,
Yo mismo pensaba, Señor, ¿cuántas veces he sido terco contigo? ¿Cuántas veces he sido terco con mi familia? Y yo decía, seguir cometiendo los mismos errores es literalmente una locura. Si usted vio que casi se tira el hogar por eso que hizo, ¿cómo me dice que al mes lo está haciendo otra vez? Si casi daña la familia con ese negocio que estaba haciendo, ¿cómo al año me dice que otra vez está negociando con esa persona? ¿Cómo me dices que por ese amigo de andar de farra en farra casi acabas con tu proyecto de vida? ¿Cómo me dices que unos meses después estás sentado en la mesa con él? No sea terco, lo que le hace daño, quítelo de su vida y dígale, Señor, ayúdame a seguir el consejo. En lugar de estar criticando la predicación, esto me gusta, esto no me gusta, sigue el consejo de la palabra, sigue lo que la Biblia te está diciendo, suelta toda esa terquedad y dile, Señor, ni como el mulo ni como el caballo, seré como tú has dicho que yo debo ser, un hijo que obedece la voz de Dios, una oveja que sigue la voz del pastor. La madre de la terquedad es el orgullo. Esa es la mamá, esa es la que lo engendra. La madre de la terquedad siempre será esa arrogancia y ese orgullo con el que creemos no necesitar de nadie. Hay gente terca hasta en los más pequeños detalles. Amigo, por favor, no parquee ahí. Ay, Dios mío. Vamos a mandar a hacer un sticker que diga terco y se lo pegamos al carro, el que haga eso, a la moto. A usted le dicen, tiene que llegar una hora antes a la sala de abordaje para que el avión no lo deje. Y siempre de los que llega cuando ya van a cerrar la puerta, siempre están con carrera. Usted es la gente que llega a los aviones sudando, corriendo, que a veces, no, pero a veces porque tengo una escala. Pero a veces uno ve gente que siempre llega tarde a todo. ¿Usted tiene amigos así o no? ¿O usted mismo es así? Yo creo que van a llegar tarde a la muerte. Esa gente por eso se salva de todas. Una fiesta, tarde. Matrimonio, tarde. Iglesia, tarde. Llegan tarde a todo. Símbolos de terquedad. Si tú sabes que eso hace mal, ¿por qué mantenerme en esa línea donde me comporto tercamente? Todo terco es orgulloso. Toda persona que funciona en terquedad terminan lejos de Dios. Voy a repetir eso. Todo terco es orgulloso. Y ese orgullo es el que termina alejándote de Dios. Y no solamente ese orgullo te va a alejar de Dios, te va a alejar de los que te aman y de los que tú dices amar. Esa terquedad y ese orgullo termina alejándonos de gente maravillosa, porque nadie quiere estar para siempre al lado de un terco. Hay momentos donde la persona hace un alto y dice, no, la misma Biblia me dijo que así no es. Querida iglesia, ¿qué tanta terquedad hay en nosotros? Como le decía, usando la alegoría del verso, caballos mal arrendados, cristianos que llevan una cristiandad toda rara, toda extraña, vidas que se han construido desde el estar en una iglesia, me voy a otra, sigo para esta. No, por favor, no seamos tercos, no seamos obstinados. Déjeme entrar en lo segundo, aprovechando nuestro tiempo, y es que la terquedad hace un efecto muy dañino, y es que endurece el corazón. Esto es de lo más nefasto en la terquedad. El corazón bonito que tenías, ahora es un corazón terco. Hebreos 3:15 dice, si hoy escuchan la voz de Dios, no sean tercos como aquellos israelitas que no quisieron obedecerlo. La Biblia está llena de ejemplos donde hubo terquedad. La Biblia está llena de gente que tuvo resultados debido a su terquedad. Y yo me atrevería a decir que la terquedad es tan terrible que es capaz de levantarse aún contra la voz de Dios mismo. Mire, Hebreos lo que está diciendo. Si hoy escuchan la voz, por favor, no sean tercos como los israelitas, que escuchando al mismísimo Dios, mire el poder de la terquedad, el mismo Dios hablando y la persona obstinada, el mismo Dios mostrándole misericordia y la persona obstinada. Quiero decirle algo,
de la terquedad se pasa a la insensibilidad. Y cuando tú llegas a la insensibilidad, el diablo ya habrá ganado mucho terreno. Es que yo no siento nada. Es que yo ya no siento ir a la iglesia. Es que yo no

se te hará más difícil devolverte, se te hará más difícil regresar. Yo le preguntaba a aquellos finqueros, ganaderos, y yo les decía: un caballo que queda mal domado, mal arrendado, ¿es posible corregirlo? Y ellos me decían: habría que gastar mucho tiempo y mucho dinero, no vale la pena. Siempre quedan con resabios. Pensando en esa alegoría, yo digo: Señor, ¿será que yo soy de los que te hago caso a ratos? ¿Será que soy terco por momentos? ¿Será que estoy pasando a la insensibilidad? Y ahí está el enemigo ganando una cantidad de terreno, tratando de hacerme daño. Y quiero decirle, hermano, hermana, amigo que me escucha: Dios quiere hablarte, quiere traer algo nuevo a tu vida, pero la mentira de ese orgullo que se te ha metido al corazón a causa de esa terquedad es la que te termina tapando los oídos para que pienses que el mundo entero está mal y tú estás bien. Ese orgullo que nace en la terquedad es capaz de ensordecerte, es capaz de enceguecerte. Hoy, en el nombre de Jesús, voy a orar que se te caiga el velo de los ojos, que se te quite toda sordera espiritual y que puedas decir: Señor, hasta hoy viví en la terquedad del pecado, en la terquedad del mundo, en la terquedad de lo indebido, en la terquedad de lo malo, para que mi corazón vuelva a ser sensible a la palabra de Dios. Un corazón sensible es un corazón bendecido por Dios. Yo no sé si usted quiere ser bendecido. Yo quiero que el Señor bendiga mi vida. El problema es que el terco está atrapado. Está atrapado en una mentira, y esa mentira un día termina. Esa mentira termina o con dolor aquí en la tierra o con la perdición en la eternidad. Tercos que me están escuchando, sigue viviendo como estás viviendo, y algún día te quitan la terquedad, o en la tierra o en la eternidad. En la tierra he visto gente terca en un hospital. He visto gente terca en una cárcel. He visto gente terca en un problema legal. He visto gente terca que parece que la pasó bien aquí, pero murieron. Y se pregunta uno: ¿qué irán a decir allá arriba? Yo no quiero estar atrapado en esa mentira. Esa mentira que solo cura con el dolor, donde me doy cuenta que no era ni tan soberbio que podía hacer todo, sino que dependía también de ese dolor que me deja saber que no soy tan autosuficiente y que necesitaba de otros. O más triste, que no te dé tiempo de que el dolor te toque aquí, sino que tengas que ir a la eternidad. Por eso voy a entrar en la recta final diciéndole: no juegue con la terquedad. No juegues con la terquedad. Es una mala consejera. La terquedad aconseja incorrectamente la vida. ¿Y sabe qué, cuál es el problema? Que la terquedad viene con usted, y la terquedad lo lleva donde quiera ir, donde quiera ir, donde quiera ir. La terquedad lo lleva donde quiera ir, donde usted quiera ir, proceda. ¿Y sabe qué pasó? Que la terquedad te lleva a donde ella quiere y luego simplemente te abandona. Te abandona a su dolor. Te abandona en la miseria. Y por eso es que la gente al final dice: ah, no se creía tanto. Ay, mire tan arrogante que era. Ay, y lo creído que era. Mire tan orgulloso que era. Y eso que no saludaba. Y cuando andaba en esos carros ni miraba. Y véalo ahora arrastrado andando a pie. Lo bueno es que con el Señor siempre hay misericordia. Y el Señor, al que tanto rechazamos, vuelve y nos saca adelante y nos muestra que la terquedad siempre fue mala consejera, y que siempre era mejor estar de la mano con el Señor y tener su gracia. Siempre necesitaremos de Dios, tengamos lo que tengamos. La terquedad es capaz de dañar lo que sea.

0: La terquedad daña nuestra relación con Dios, daña la relación con nuestra familia, daña la relación con los demás, daña la relación con nosotros mismos. Iglesia, ¿qué tal si le decimos: Señor, en tu nombre podré decir no más terquedad, ni en mi vida, ni en mi casa, ni en mi trabajo, ni en lo que hago? Viviré del consejo de la palabra, del consejo que tú me das, de las personas correctas que me hablan y me guían, para que nunca el Señor tenga que recurrir, como ese verso inicial que leíamos al inicio, tan terrible, cuando dijo así: los mulos, los caballos son tan tercos y no quieren aprender, que para acercarse a ellos y poder controlarlos hay que ponerles rienda. Entonces le coloca así al caballo, pensando que para colocarlo es molesto. Uno coge y a la brava le mete así, luego viene y le asienta acá. Lo lindo de esta ilustración, si me deja seguirla usando, es que si al caballo esto se le pone incorrecto, empieza a pelarlo y el caballito empieza a sufrir. Cuando es un buen jinete, el jinete sabe cómo colocarlo, hasta dónde ajustarlo y cómo llevarlo. Yo, pensando en eso, decía: bueno, sigamos pensando en la alegoría. No es que nos creemos caballos, pero pensando en eso, si al Señor le toca formarme, el Señor te va a formar con amor, no queriendo provocarte dolor, pero te va a enseñar a que la mejor forma de vivir en esta tierra es verdaderamente caminando, no con terquedad, sino con el consejo de la palabra, que guía nuestra vida, que guía nuestro corazón. ¿Qué tal si levantas tus manos al cielo conmigo y le pides al Espíritu Santo que por favor traiga sanidad a tu vida, traiga sanidad al corazón, traiga sanidad a la mente? Suplícale al Señor en esta noche que toda terquedad de la vida pueda ser eliminada, que toda terquedad del corazón pueda ser quitada. Por favor, Señor, salva, sana, restituye a cada vida. Si puedes levantar tus manitos al cielo y decirle: Señor, yo entrego toda terquedad que en mi vida me ha llevado por el caos. Yo entrego delante de ti toda terquedad que me ha querido arruinar la vida. Y oro por cada persona que está en la transmisión. Y oro por cada persona que me está escuchando. Y oro por cada persona que está viviendo un instante y dice: mi terquedad fue lo que me llevó hasta aquí, mi terquedad fue la que me causó lo que hoy estoy viviendo. Pero delante de ti yo descanso, delante de ti reposo, y te pido perdón, como el hijo pródigo que tercamente se fue, que tercamente dilapidó todo, botó todo, malgastó todo, y un día murió a la terquedad a través del dolor, a través del hambre, y dijo: me voy cargado de arrepentimiento y de humildad e iré a mi Padre. Y tú sabes el resultado. La terquedad nunca dará buen resultado, pero la humildad sí. Por eso hoy proclamo sobre nuestra vida esa humildad que el Señor nos enseñó cuando dijo la palabra: aprended de mí que soy manso y humilde de corazón. Dile al Señor en esta hora: Padre, adoro tu nombre, descanso en ti y reposo en tu gracia.
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8 de la noche, 23 minutos. Gracias por acompañarnos, por elegirnos también como su compañía. Y estamos aquí. Un saludo especial en este instante para Yerly. Yerly, gracias por escribirnos, por estar en contacto con nosotros. Un saludo para Maristela Pinzón. De igual forma, saludamos también a cada persona que se está conectando. Mary Aldana, recordándoles que mañana Legacy Mujeres tiene un tiempo especial en donde sé que hay palabra divina, palabra revelada. No te lo pierdas. Este sábado, 8 de la mañana, tendremos inicio a lo que será el Legacy. Así que recordarles, no tendremos Manantial Kids, pero sí tendremos un tiempo especial y específico para la mujer. Así que agéndate para disfrutar este día en la presencia de Dios. Recuerda, 8 de la mañana, una hora antes están abriendo las puertas del auditorio para que tú nos puedas acompañar. Avenida Calle 17, número 80A50, Bogotá, Colombia. Es el lugar en donde estamos ubicados como iglesia. Y en este instante, antes de irnos a la pausa, nos quedamos con muy buena música de Daniela Galeano, Daniela Araújo, dos mujeres que también tienen muy buena música, muy buen talento para hoy viernes 17 de julio.

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Copacabana está en el corazón de Dios. Un abrazo para ustedes, los niños, los jóvenes, los adultos, los ancianos, para los solteros, para los casados, el saludo desde el programa Solo para Hombres. Bien, pero bien, pero bien, pero bien especial el saludo en este día.

0: nuestra sintonía con un inventario. ¿Cómo estamos tú y yo? Dos preguntas. Por ejemplo, ¿admiten sus errores cuando se equivocan? Él dice, uy, me equivoqué, perdóname. Y mejor lo dice antes que la esposa le requiera y le haga caer en cuenta. Ese es un nivel alto. Reconocer los errores antes que nos llamen la atención. Pero bueno, hay otro nivel que también es bueno. Y es cuando ella dice, gordito, te equivocaste. Y él dice, sí, perdóname. Hermosa mía, dice el hombre, te equivocaste. Y ella dice, sí, sabes, perdóname. La verdad, no debí haber dicho o haber hecho tal cosa. Otra pregunta. ¿Son comprensivos y tolerantes con las equivocaciones del otro? ¿Hay comprensión? ¿Usted prefiere lo que nos han enseñado, contar hasta 10, tomarse 3 sorbos de agua para no entrar en discusiones? Bueno, felicitaciones para todos ustedes. Si así lo están haciendo, pues no faltarán las equivocaciones, tampoco faltarán los errores. Pero de una cosa está segura esta pareja, que no se herirán ni se maltratarán. A quienes no admiten sus errores, ánimo. Reconocerlos es virtud. A quienes no son comprensivos y tolerantes, ánimo, porque esto mejora la relación en su hogar.
1: ¿Qué?

0: ti.
1: El hombre romántico acepta su esposa como es. Claro, en el noviazgo nunca se imaginó que ella fuera tan hiperactiva. ¡Qué cosa tan tremenda! Parece una hormiguita. A toda hora está por acá, a toda hora está por allá. No se sienta tanto como yo permanezco sentado en la sala porque ella tiene algo que hacer en el computador, algo que hacer en la cocina, algo que hacer atrás, en la parte de atrás de la casa. Pero bueno, usted ya se lo ha dicho y ella es hiperactiva. Pues no forme una tragedia de eso, querido hombre, sino que usted más bien la acepta como es y descubre que ella es muy individual como persona y que tiene cosas especiales, especiales. Así que si usted tiene una esposa que se levanta muy temprano y que se acuesta muy tarde, bueno, acéptela como es. Hágale la sugerencia, hágale el comentario, ¿por qué no descansas un poco? ¿Por qué no te acuestas un poco más temprano? ¿Por qué no te quedas un poco más tarde en la cama? Pero si a pesar de esas sugerencias, ella sigue en ese tren de trabajo, de actividades, pues no haga de ello una guerra, porque ¿a dónde va el buey que no ara? Viejo proverbio. Usted se separa de su esposa y tal vez se consiga otra demasiado perezosa, que son las 11 de la mañana y está en la cama y a las 7 de la noche está dormida, entonces usted terminaría separándose una segunda vez. Por eso lo mejor que puede hacer un hombre romántico es aceptar su esposa como es, luego de haberla tratado de cambiar con amor, aunque cuando lo hacemos con amor, ella siempre cambia.

0: Reflexión llamada, usted puede vencer la batalla en su mente. ¿Sabía usted que los pensamientos son poderosos? De hecho, no podemos tener una vida emocionante y positiva con una mente llena de pensamientos negativos. Muchos de nosotros pasamos tiempos de aflicción porque desde que nos despertamos en la mañana estamos con pensamientos dañinos, negativos, tristes, contradictorios y deprimentes. Pero la palabra de Dios nos dice en 1 Corintios 10:4-5, porque las armas de nuestra milicia no son carnales sino poderosas en Dios para la destrucción de fortalezas, derribando argumentos y toda altivez que se levanta contra el conocimiento de Dios y llevando cautivo todo pensamiento a la obediencia a Cristo. Es necesario que llevemos cautivos nuestros pensamientos a la obediencia a Cristo para que el Espíritu Santo tome control y nos ayude a operar en la mente de Cristo, es decir, la mente del Espíritu, esa mente que está dentro de mí. Tal vez usted ha pasado años teniendo pensamientos equivocados basados en un pasado disfrazado y disfuncional, pero eso hoy puede cambiar. Hoy le digo, si usted lucha con pensamientos negativos, es importante que se enfrente con el hecho de que su vida no va a cambiar hasta que sus pensamientos cambien. La Biblia nos dice en Filipenses 4:8, ¿qué cosas debemos pensar? Por lo demás, hermanos, todo lo que es verdadero, todo lo honesto, todo lo justo, todo lo puro, todo lo amable, todo lo que es de buen nombre, si hay virtud alguna, si hay algo digno de alabanza, en esto pensad. ¡Qué hermosa palabra! Nos dice que solo pensemos en las cosas que nos edifiquen, no en las que nos derriban. Cuanto más tiempo pasemos pensando y meditando en la palabra, más poder y capacidad tendremos en el caminar en él. Si usted es un creyente, probablemente piense en algunas reflexiones basadas en las Escrituras. Pero piense en esto, ¿está usted mezclándolas con pensamientos negativos o solo con cualquier pensamiento al azar que viene a la mente? Quiero decirle que durante la mayor parte de la vida pensamos simplemente cualquier cosa, pero gran parte de lo que hay en la cabeza son las mentiras de Satanás o simplemente cosas que no tienen sentido. Esa es la forma en que el diablo controla nuestras vidas, manteniendo el control de nuestra mente, de nuestros pensamientos. Es por ello que debemos renovar nuestra mente y para ello debemos estar en continuo contacto con su palabra. Cuanto más leemos y escuchamos la palabra, más revelación recibiremos para entenderla. En la carne somos perezosos y queremos recibir de Dios sin ningún esfuerzo de nuestra parte. Pero no es así como funciona. Usted solo va a obtener de la palabra lo que está dispuesto a poner en ella. Le animo a tomar la decisión de meditar en la palabra de Dios todos los días, porque cada momento que pase absorbiéndola, más virtud y conocimiento usted recibirá de Dios y así podrá vencer la batalla de su mente.
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0: William Nieto, de la funeraria Cristo y de Cristo al Ministerio. ¿Cuáles son los mejores recuerdos que usted tiene de su vida? Ubíquese como 4 añitos, para hasta los 7, 8 años, incluyendo su primer día de jardín o de colegio.
1: Bueno, tengo recuerdos muy bonitos de la infancia, de mis 4 años. Mi abuela, bueno, mis padres estuvieron con nosotros, pero por su ausencia en el trabajo, más con mi abuela compartimos. Y recuerdo que fue años de mucho consentimiento, por un lado, como hijo, pero también duros porque mis hermanos mayores tuvimos nuestras dificultades, ¿no? Como tal vez lo pueda tener algún hogar. Entonces hubo, me siento que estuve expuesto, ¿no?, cuando niño, a muchas cosas. Me recuerdan que mis hermanos fueron duros conmigo y con mi hermano menor aún. Los juegos eran muy bruscos. Entonces muchas veces yo supe que hubo esos problemas ahí porque nos maltrataron, y yo crecí de todas maneras con algo en el corazón ahí también hacia mis hermanos, que ya lo pudimos superar en el Señor.
0: O sea, que
1: pero
0: sus hermanos no le cascaban duro a usted.
1: Me cascaron, me acuerdo que mi hermano mayor me cascaba unos golpes aquí en el brazo, en la pierna, que lo dejaron uno dormido ahí. Entonces,
0: pero él era en broma. Haciéndole
1: en broma, pero claro, tenía la mano pesada.
0: Claro.
1: Y mi hermana también nos cogieron de muñecos de pronto porque éramos más pequeños. Entonces cuando nacimos, estamos como con unos 10 años de diferencia de mis hermanos mayores. Entonces claro, éramos como los muñecos ahí y no supieron medirse en eso. Entonces estuvimos muy expuestos en nuestra infancia, pero fue una infancia muy cotidiana, normal.
0: ¿Su primer colegio, su primera escuelita, su primera clase?
1: Bueno, yo entré a la escuela, yo estuve en una escuela distrital ahí que quedaba muy cerca de la casa y bueno, tengo los mejores recuerdos. Nos formaron bien desde pequeños, no fuimos como esos niños consentidos ahí, no, pero pienso que me lo disfruté en el jugar, recuerdo más el juego, el fútbol, el compartir, los juegos de ese tiempo que eran muy sanos, las bolas, las tapitas, jugar con las tapitas, el trompo. Jugamos todo eso desde la niñez y tuvimos una infancia muy sana. Yo ahora le doy gracias a Dios por eso, pastor, porque Dios nos guardó. Alguna vez estos días estaba pasando por la casa paterna, que aún está en el barrio Kennedy, y recordaba eso y le daba gracias a Dios de cómo nos guardó, porque vivimos la infancia en la escuela, pero también en la calle, nos escapábamos a la abuelita
0: afuera,
1: y cuando llegaba mi mamá por la noche, recuerdo que nos correteaba buscándonos por allá en la calle, nosotros jugando bolas, 5 huecos. Pero fue una infancia donde nos formamos y Dios nos guardó.
0: William Nieto, de la funeraria Cristo y de Cristo al Ministerio. Bueno, y entonces usted va a la iglesia y se pega su llorada, se arrodilla, un poco de gente orando por usted. ¿Y cuál fue su primera Biblia, William?
1: Bueno, ahí después de esa ministrada y de parte del Señor, recuerdo que mi esposa me regaló una Biblia, me la dedicó para mi esposo. Y esa fue mi primera Biblia, ¿no? Está por ahí todavía en la biblioteca, ya está un poco ajada, rayada, pero fue el primer recuerdo bonito donde empecé a escudriñar la palabra y a encontrar tanto secreto. Yo ya en ese tiempo estaba estudiando administración de empresas, soy administrador, pero aunque los compañeros que conocían, de pronto algún día me dijo, hay un libro donde usted puede encontrar todo de economía, de familia, de todo.
0: ¿Le dijo un compañero?
1: Me dijo un compañero de la universidad, yo estaba alejado del Señor en el tiempo, pero me dijo, yo tengo un libro donde usted puede encontrar todos los temas, economía, familia, cómo superar las crisis. Yo le dije, ¿cuál? Porque yo leía mucho Fayol, Taylor, libros de economía, gerencia estratégica. Entonces le dije, ¿cuál es el libro? Dígame. Me dijo, la Biblia.
0: ¿La Biblia?
1: Y yo me reí ese libro. ¿Usted qué le pasa? No me hable de eso. Yo me sigo leyendo Taylor y Fayol. Entonces cuando me regalaron la Biblia a mi esposa, yo empecé a escudriñar y hoy realmente puedo entender y puedo asegurar a los oyentes que ahí en la Biblia, en la palabra de Dios, encuentro los secretos para un crecimiento integral.
0: Dele una palabra a hombres y mujeres que no les gusta leer la Biblia, perezosos.
1: Tú que me estás escuchando, recuerda que está la palabra de Dios donde encuentras todas las instrucciones. La Biblia es el manual de instrucciones para nuestra vida y vas a encontrar todo. Así que ánimo, te bendigo. Lo que dice allá Josué capítulo 1, versículo 8, siempre esté presente la palabra ahí en tu corazón, en tu pensamiento, escudriñala, porque a través de ella vas a alcanzar vida y salvación.
0: Un versículo que lo haya flechado, a mí me flechó: mi pasos dejo, mi pasos doy, yo no la doy como el mundo la da, no se turbe vuestro corazón ni tenga miedo. No, ese versículo, William, a mí no se me olvida jamás, porque fue lo primero o de los primeros que leí.
1: Bueno, de los primeros que yo haya leído, leí mucho cartas de Pablo, que ahí precisamente habla la palabra de no vivo yo, más vive Cristo en mí. Pero me flechó una palabra en Filipenses capítulo 4, todo lo puedo en Cristo que me fortalece. La leí y no lo entendía porque, claro, yo necesitaba de Cristo fortalecerme y no entendía. La primera vez que lo leí, todo lo puedo en Cristo que me fortalece. Pero ahora entiendo cómo el Señor es nuestra fortaleza.

0: Nuestro invitado compartiendo las experiencias que tal vez se parecen a las suyas, pero lo que le sucedió más adelante, que él no lo va a contar, también le puede suceder a usted. Y entonces, en el ministerio, ¿qué le pasó? El líder se fue para otro lado, ¿y qué? ¿Qué pasó con usted?
1: Bueno, el líder se fue para otro lado, entonces ya el pastor me dijo, usted queda ahí al frente de ese grupo como líder. Y yo, Dios mío, no, y mi esposa, yo le dije, no, mejor mi esposa, porque a veces nos pasa eso, ¿no?
0: Sí.
1: Yo le admiro algo a mi esposa, pastor, y es que ella un día me dijo, porque claro, cuando yo llegué a los pies del Señor, mi esposa conocía la palabra, ella ya llevaba una ventajita ahí, ya era bautizada. Pero un día mi esposa dijo, yo voy a ir bajando para que tú ocupes el papel de sacerdocio.
0: Oiga.
1: Hoy le hablo a un hogar que me está escuchando. Siento decirle esto, tu esposo debe tomar el lugar de sacerdocio. No eres tú, mujer, no eres tú la que debes estar allá corriendo, predicando la palabra, visitando a los hermanos, yendo al ayuno. No, es tu esposo el que debe tomar el sacerdocio, y eso yo lo entendí. Y sabe, ya a esta altura, hoy, en el año que estamos, en el mes que estamos, ya eso se ha revertido. Ahora mi esposa es la que viene a mí a pedirme un consejo. Oye, ¿qué es lo que dice la palabra en esto? Ven, ayúdame con esto. Entonces, porque ella fue sabia y dijo, tú vas a ocupar el sacerdocio. Entonces, eso me ayudó también, porque yo al comienzo dije, no, usted vaya y predique, usted es la que sabe.
0: Claro,
1: dijo,
0: claro.
1: Dijo, no, señor, lo mandaron a usted.
0: A usted.
1: Dijo mi esposa. Y ahí me tocó, ahí me tocó hacerlo.
0: ¿Y cuánto duró ahí, en ese grupo?
1: Yo no duré mucho en ese grupo porque... ahí por esos días empezó como sin toda la visión, pero empezó a hablarse de los grupos en la Iglesia Manantial, año 2009, año
0: 98,
1: ahí empezamos, sí. Entonces yo ahí empecé a liderar, pero ya vino la visión, entonces empezaron a hablar de las multiplicaciones, y mire que curiosamente me pasó esto, y yo siempre he aprendido a estar sujeto y obediente. Entonces recuerdo que el pastor me llamó y me dijo, oiga, usted tiene muy bonito ese grupo donde la hermana Rosa Guzmán está viendo como 30 personas, pero le voy a pedir hoy que me lo entregue, porque voy a poner otro líder ahí.
0: Ajá.
1: Y a usted lo mando. Y yo ya estaba pensando en la multiplicación que hablaban.
0: Claro.
1: Pero yo he tenido un corazón sano ante eso, las almas no son mías, estoy sujeto en obediencia. ¿Sabe por qué estoy en la iglesia y para qué? Para obedecer,
0: para hacer
1: caso.
0: Sí.
1: Entonces yo siempre he hecho caso. Y yo dije, bueno, y me mandaron a un grupo, pastor, que... todos eran ya adultos mayores. El menor tenía unos 78 años.
0: No, todos y tenían orden de captura.
1: Orden
0: en el cementerio.
1: De captura en el central, en el cementerio central. Ya tenía la lápida, como dijo un amigo, pegada a la espalda. 78 años el menor, ya.
0: Ay, no, todos unos niños.
1: Y eran como 6.
0: Ay, qué
1: belleza. Y cuando
0: belleza.
1: Yo llego allá y digo, Dios mío, dice, aquí va a liderar usted. Llego con mi esposa y con mi hija Natalia.
0: No.
1: Y yo dije, ¿y ahora la multiplicación cuándo? Pero mire lo que es la obediencia. Yo estuve ahí y esos ancianos me bendijeron. La anfitriona decía, la hermana Leticia Díaz decía, este chinito me lo trajo Dios, y me ungían todos los miércoles en las planeaciones, los sábados me ungían, se arrodillaban, oraban por mí, y comenzó ese grupo a crecer.
0: Los viejitos.
1: Sí, los viejitos. Y amaban a esa gente, el que llegaba, las familias empezaron a llegar. Ese grupo, pastor, se multiplicó 7 veces.
0: No.
1: Multiplicamos ese grupo.
0: Oiga, pastor, dele una palabra a un líder que se quiere retirar porque lo cambiaron.
1: Entonces, no.
0: Está ardido. Échele mexanita.
1: Venga, le voy a echar una pomadita ahí, yodora, para que no se haga quemar tan rápido. Entonces le digo a usted, no, hermano. Si Dios lo colocó ahí, ha dado un fruto, pero ahora te están pidiendo el subsector, el sector, el grupo, entrégalo, Dios tiene algo mejor para ti, yo lo hice, ese grupo se multiplicó, allá donde estaba ya mucha gente, llegué con esos ancianos, creció ese grupo, se multiplicó, un día tuve que salir de ahí para ser supervisor auxiliar, pero seguí creciendo, algún día recuerdo que se reestructuró todo el subsector y me mandaron a otro lado, me quitaron los grupos que tenía, pero yo he estado ahí abierto, atento a esos cambios. Entonces te doy una palabra hoy. Si ha venido un cambio a tu vida, asúmelo, porque Dios tiene algo mejor para ti.

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0: Hoy comenzó con el pre-legacy, justamente Legacy Mujeres. Mañana, a partir de las 8 de la mañana, continuará. 9 de la noche en punto, tenemos una cita con lo sobrenatural.
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0: El gran yo soy se titula así este tema de Luis Fer, Majo y Dan. Y con este tema saludamos a los oyentes que nos están escribiendo a través de la cuenta de WhatsApp, oyentes que van camino a casa, especialmente mujeres que van camino a casa. Aquí nos escribe Sandra Castro, que va camino a casa luego de haber estado en el Pre-Legacy. Un saludo para las mujeres que estuvieron aquí en el auditorio principal, Avenida Calle 17, número 80-50. Y mañana continúa Legacy a partir de las 8 de la mañana, mañana 18 de julio, también aquí en el auditorio principal. Un saludo para Luis Manuel Ortega. Él está en Bogotá, en el barrio Engativá, en la localidad de Engativá. Bendiciones. Nos pueden enviar una fotografía de cómo está su noche. ¿Cómo está su noche? Oyentes de Vida 890 AM en Cota. Javier, bendiciones. Andrea, en Cota también. Gracias por escucharnos. Andrés, Angélica, Ortiz, bendiciones. Gracias por escucharnos en este momento en la frecuencia 890 AM. Gracias. Gracias también a Juliana y a Ricardo. Juliana y Ricardo, que están en este momento en Ciudad de Panamá. Qué linda es Panamá. Sigo saludando a más oyentes. Angélica Prada, Rosario Ávila, gracias, bendiciones. Si tienen un testimonio, nos pueden dejar una nota de audio en la cuenta de WhatsApp, 315-625-4430. Aquí tenemos varias notas de audio con oraciones de nuestros oyentes también. Si tienen testimonio, lo pueden dejar allí en la cuenta de WhatsApp, 315-625-4430. Buenas noches para nuestros oyentes de Vida FM 100.7 y esta luz desde Girardot, Ricaurte, en Fusagasugá, Gloria. Bendiciones. A través de Vida FM 96.3 en Guaduas, 104.7 en Sampués, para Montería, para Sincelejo. Nuestra frecuencia 99.6 en Juan de Acosta, para Barranquilla. Escuchemos un poco de este testimonio. Vamos a abrir aquí el canal. Vamos a abrir aquí. Abrimos aquí el canal para escuchar un poco de este testimonio. A ver si se animan a enviar una nota de audio con un testimonio. Buenas noches, buenas tardes también.
1: Buenas tardes, amigos del Devocional. Llamo Manizales Calde. Mi nombre es Benzena Rodríguez. Llamo para darle la honra y la gloria a mi Padre Celestial, para dar el testimonio que mi hijo Jimmy Andrés Correa estaba en las drogas, estaba mal. Y para darle la honra y la gloria a mi padre, ya salió de eso. Y él dice que ya dejó el cigarrillo, dejó todo. Para que...
0: Desde Manizales. Muy bien, gloria a Dios. Vamos a escuchar más adelante más de ese testimonio. Gracias. Gracias por enviarnos esa nota de audio. Y recuerden que estamos orando. Estamos orando por estos 7 días. Estamos orando porque el Señor se glorifique en estos 7 días. A partir de mañana hasta el 24 de julio. Hasta el viernes 24 de julio. 7 días. Donde estamos orando porque eso que le pedimos al Señor, el Señor lo conteste positivamente. Y el Señor se glorifique. Gracias a ver aquí a quién tenemos. A, no me dicen el nombre, pero están en Piedecuesta, Santander. Buenas noches. Bendiciones. Desde Girardot, Luz Estela Rincón. Bendiciones. Bendiciones también para Ricardo Aguirre, que está en La Hormiga, Putumayo. una noche lluviosa, dice. Aquí, clima seco, en Bogotá, en la capital de la República, en el centro del país. Mauricio Peña, bendiciones. Bendiciones, Marta Peña, en Bogotá. Gracias. Una noche despejada, dice un oyente o una oyente desde Funza. No nos dejan el nombre. Por favor, siempre déjennos el nombre para saludarles. Muchas gracias. Vamos a orar. Vamos a orar. Y si usted quiere dejar una nota de audio con una oración, lo puede hacer. Una oración dirigida al Padre en el nombre de Jesús. Oremos, Padre, en el nombre de Jesús. Oramos, dándote las gracias por este día que ya está terminando. Ya en unos minutos estaremos durmiendo. Sabemos que tú nos vas a dar un sueño profundo, reparador. Gracias por la salud de nuestro pastor Eduardo. Gracias por tu mano poderosa sobre él. Gracias, papá, por esta noche. Estamos en tus manos, Espíritu Santo. Amén y amén. Este amigo Daniel Alejandro Zamudio te invita a vivir este tema aquí en el devocional titulado Poder y Autoridad. Voy a escuchar esas notas de audio con oraciones, con testimonios. Pastor Eduardo, usted en el devocional.
2: Muchas gracias. La palabra de Dios se titula Poder y Autoridad. Quiero que usted ahora abra su corazón a Dios, porque si usted abre su corazón, Él vendrá con una palabra que usted necesita. Y también piense en alguien, un conocido, que usted sabe que necesita de Dios y puede llamarlo y orientarlo y creer y orar por él para que escuche este devocional. Un saludo a usted que tiene un viaje ya estructurado, organizado con su familia, se va a trasladar a otro país, su esposa, sus hijos, primeramente se va usted, luego se irán ellos, porque así ha sido la guianza que Dios está dando. Entonces le saludo y deseo que todo le salga bien. Un saludo a usted que me escucha en la frontera con Venezuela, en la frontera con Panamá, en la frontera con Brasil, en la frontera con Ecuador, en la frontera con Perú. Un saludo a usted que es un hombre de negocios, una mujer de negocios, un empresario, y están anhelando conocer más al Señor Jesucristo. Y ahora de Débora, Dios está en este lugar.

0: La verdad es que Dios se manifiesta a donde hay vidas que le adoran en espíritu y en verdad.
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0: Y el pensamiento sabio dice así: la recuperación de su familia, la recuperación total, esa recuperación comenzará cuando el Señor Jesucristo sea el Señor de cada una de esas personas. Entonces, amable oyente, usted que conoce a Jesús, sea luz para su familia y reclámela para nuestro Dios.
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0: Y ahora nos trasladamos a nuestro escenario de gloria. Vamos a ese culto donde Dios se movió con poder y escucharemos poderosos testimonios.
2: Porque aquí se oró por protección. Mire cómo quedó el vidrio. Un retén falso. ¿Hubo mucho miedo, hija?
3: Sí, o sea, sentir uno que una persona le está disparando un metro, haciéndole si uno queda, pero a mí no me dio miedo. Lo que yo hice fue: sangre de Cristo, cúbrenos, y cerré el vidrio y le metí el acelerador y allá fuimos a dar, y todo el mundo mira y dice: ¿qué les pasó? No, nada, mi familia, todos estamos bien. Obviamente se nos dañó las vacaciones, lo regresamos, pero estamos aquí con vida, no nos robaron el carro y aquí estamos para darle
2: Dios
3: la gloria a Dios.
2: Guardó. Un aplauso al Señor. Levante sus manos, diga: Señor, tú guardas mi salida y mi entrada. Tú guardas cada día que me regalas. Lo hiciste con ella, lo harás conmigo. Adórelo, adórelo.
4: Y la alabanza.
5: Apóstol, Viviana hace 3 años la rodilla, la rótula se le salió, quedó con ese dolor, y ella en este momento que se estaba orando sintió sanidad sobre la rodilla y totalmente ella no la podía doblar.
2: Estás quebrantada, mujer, háblame.
6: Hace 3 años se me salió la rótula y se me volvió a entrar, y siempre me dolía para caminar, me dolía para hacer todo. Y ahorita empecé a sentir una liberación impresionante, sentía un miedo por dentro de no ser salva. En este momento siento paz, y más que eso, me siento mucho mejor de todo el cuerpo, la rodilla no me duele.
2: Corre para allá, corre para allá, corre, corre, corre, corre. Corre. Eso merece un grito de victoria.
7: Apóstol, las 3 hermanas llegaron con dolor en su pecho, y por el Espíritu usted acabó de decir personas que tenían dolor en su pecho. Ellas ahora en este momento no tienen ningún dolor.
2: A ver, hija, abre tus ojitos.
6: No tengo.
2: Tenías un dolor en el pecho.
6: Sí, horrible.
2: Era horrible.
6: A las 3 de la mañana me levanté con un dolor y le dije a mi esposo que me diera una pasta, y él me la dio. Y yo seguí con ese dolor, pero apenas llegué aquí a la iglesia y usted dijo la palabra, ya estoy bien.
2: Sana.
6: No siento.
2: Padre,
6: nada.
2: Gracias. ¿Y tú, hija?
8: Pastor, yo últimamente cualquier inconveniente que haya tenido me atacaba el corazón como si tuviera herida. Y en esta semana había estado muy confundida con ese dolor. De pronto le estaba echando la culpa a un inconveniente que había tenido, pero era terrible. No, no, yo me sentí herida. Mucho dolor. Inclusive anoche le dije a mi líder lo que me estaba pasando, pero hoy sentí que el Señor me sanó. Yo gritaba cuando el pastor dio la palabra, y ahora me declaro sana en el nombre de Jesús.
2: Así es, sana, sana. Y tú también, hija, sana en el nombre de Jesús.
0: Y declaro que Dios también a usted lo va a tocar, lo va a sacar de esa deuda. Usted va a pagar esas deudas. Lo va a sacar de esa crisis de hogar. Le va a dar fuerza a usted, mujer, y no la dejará avergonzada.
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0: Y la palabra, como ya lo dije, se titula Poder y Autoridad. Y leemos en Lucas capítulo 9, comenzando con el versículo 1.

habiendo reunido a sus 12 discípulos, les dio poder y autoridad sobre todos los demonios y para sanar enfermedades. Y luego dice, y los envió a predicar el reino de Dios. Y luego dice, y a sanar a los enfermos. Y saliendo pasaban por todas las aldeas, anunciando el evangelio y sanando por todas partes.

Él llamó a los que Él quiso, dice la palabra. Dice que hizo una vigilia, ayunó toda la noche y cuando terminó la vigilia salió. El Espíritu Santo estaba sobre Jesús y comenzó a buscar a los que iba Él a formar. Y entonces ahí está Felipe, ahí está Bartolomé, ahí está Pedro, Andrés, Jacobo, Juan, está Mateo. Y ahí comienza el Señor a formar esos 12. Y en lo que leímos dice que los reunió y les dio poder y autoridad. Y la razón es sobre todo los demonios y para sanar enfermedades. Me quiero detener en las dos palabras, la palabra poder y la palabra autoridad, para entender lo que el Señor estaba entregándole a ellos y que ahora es a usted, es a mí. Sí, usted que va a la iglesia, usted que le entregó su corazón a Jesús, usted que me oye, usted que es un líder de una célula familiar, de un grupo familiar, usted que va a los encuentros y comparte la palabra, usted que enseña en las escuelas bíblicas, usted que es un pastor de una congregación que tiene 100 personas, que tiene 200, que tiene 500, que tiene 1000. Es importante entender estos dos conceptos. Él nos ha dado, o más bien, Él me ha dado poder y autoridad. Vamos a explicar la palabra autoridad. Vamos a comenzar con autoridad. La palabra autoridad significa derecho legal, significa escritura, significa propiedad. En otras palabras, es algo así como que usted tiene una casa y cuando viene alguien a ponerle problemas, viene alguien a sacarlo de allí, está molesto con usted, resulta que usted tiene una escritura, ¿ve? Entonces usted tiene el derecho legal para estar en esa casa y que nadie lo incomode ni lo moleste. Otro ejemplo, usted tiene un carro y viene un policía por algún motivo y lo detiene y le pide la tarjeta de propiedad. Y en la tarjeta de propiedad está usted allí con su nombre completo, su número de cédula, su huella, la firma. Y entonces el policía que, por ejemplo, le quisiera quitar el carro porque alguien lo está reclamando, no puede porque usted tiene el derecho legal. Eso se llama derecho legal. Entonces, cuando el Señor dice que Él nos da autoridad, quiere decir que desde el cielo se emite un decreto. Y ese decreto que sale de la boca de Dios es un derecho legal. Y el poder, escuche ahora, y el poder es frente a ese derecho legal, es la habilidad que Dios le da para que usted vaya y haga lo que Dios le ha pedido. Entonces dice, y habiendo reunido a sus 12 discípulos, le dio poder, vaya, le está diciendo, y autoridad, toma el derecho legal para echar fuera demonios y para sanar a los enfermos. Por lo tanto, hermano amado, no se declare en derrota. Usted tiene poder y tiene autoridad para que toda fuerza del mal sea derrotada en su vida y en otros, y usted también pueda ver la gloria de nuestro Dios manifestada en su vida.

Padre, gracias te doy. Te amo, Señor. Te adoro, te glorifico. Maravilloso eres tú. Gracias por tantos hombres de Dios, mujeres de Dios, por tantos pastores, por tantos profetas, por tantos maestros de la palabra que tú has llamado y que al llamarlos, ahora ellos tienen poder y autoridad. Tú lo has hecho, Señor. Muchas gracias. Muchas gracias por haberme llamado. Yo no me llamé, tú me llamaste. En el tiempo en que me llamaste, yo no quería. Yo estaba haciendo otras cosas, pero tú me llamaste y renuncié a todo. Renuncié a lo material, renuncié a los estudios, renuncié al trabajo, me quedé con mi esposa, me quedé con los hijos y como familia aceptamos el desafío de servirte. Yo te agradezco porque en estos años me has dado poder y autoridad para extender tu reino, tu respaldo en las campañas, tu respaldo en los cultos, tu respaldo en este devocional, la gente que llama a testificar, las vidas que son transformadas y cambiadas. Yo te agradezco, Padre, te amo, te adoro. Dígale, Señor, perdóname, llévate el mal, el pecado, la maldad, el engaño, la mentira, la falsedad, todo lo que no te agrada. Hazme libre y lléname de tu gloria, Señor Jesús. Oh, mi alma te alaba. Santo, santo, santo, a ti la adoración. El Señor te dice, valora, hijo, lo que he hecho contigo. Valora que te he cambiado. Tú no tenías valor. Tú estabas mal. Tú estabas caído. Tú estabas esclavo. Recuerda que vivías con ella, pero no eras casado con ella. Recuerda que vivías con él, pero no eras casado con él. Recuerda que había muchos problemas. Recuerda todo eso, pero te saqué. Ahora te has casado. Ahora estoy trabajando en ti. Estoy puliéndote. Porque te quiero llevar a lo nuevo que yo tengo para ti. Oh, Padre, gracias. Eres bueno. Eres grande. Eres poderoso. Y eres maravilloso.

y declaro que se abren puertas, y ahora me sumerjo en tu presencia, me sumerjo en tu gloria, me sumerjo en tu espíritu. No moriré, sino que viviré y contaré las obras de Jah, dice tu palabra. 1, 2 y 3. Enjugue sus lágrimas, porque Él no morirá. Él no morirá. Ese niño no morirá. Esa niña no morirá. Ese varón no morirá. Esa mujer tampoco morirá. Sí, enjuga. Enjuga tus lágrimas. No es tiempo de queja. Es tiempo de autoridad. Es tiempo de ver mi gloria. Hoy, ahora el poder de Dios viene sobre esa vida que está agonizando. Viene sobre esa vida que está desahuciada. Viene sobre esa vida que el médico ha dicho que no sanará. Y hay dolor y hay llanto. Y ahora el poder de Dios viene a envolver a esa vida, a envolver a ese niño, esa niña, ese hombre, esa mujer. 1, 2 y 3. Poder de Dios. Se rompe la cadena de muerte, la sentencia de muerte. El enemigo quiere acabar con esa vida, pero hay poder. Señor, la levanta y la sana en el nombre de Jesús. Más fuego de Dios. Ahí está la gloria. Padre, y ahora el poder tuyo. Señor, tú me impulsas a orar por ese varón que te conoció, que te amó, que estuvo activo en la iglesia, pero se ha apartado. Está en peligro de muerte, dice el Señor. Él trabaja, está en peligro de muerte. Hay planes para destruir a ese joven y para herir tu corazón, mamá. Pero el poder de Dios viene ahora. 1, 2 y 3. Sobre él y sobre ti, mamá. Ahora te levantas. El Señor toma tu tristeza. El Señor toma tu dolor. El Señor toma tu angustia, tu preocupación. Ese hijo cambiará. Ese hijo te hablará al corazón. Ese hijo te confesará lo oculto que ha tenido por tiempos, y habrá una victoria en el mundo espiritual. Oh, se va la dolencia, se va la enfermedad, y queda la salud de nuestro Dios.

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1: Padre, te pido en este momento por los que conducen embriagados y que han traído dolor porque al conducir embriagados han atropellado a alguien que estaba en la esquina, que iba caminando, que iba en otro carro, que iba en una moto, y han traído dolor y tragedia. Y ahora algunos están en el cementerio, otros están en la clínica recuperándose, y él está posiblemente en la cárcel, o tiene la casa por cárcel, o está huyendo. Padre, son fuerzas malignas, son tronos satánicos de muerte, y yo te pido, Señor, que se destruyan esos tronos, que se rompan esas cadenas, que se vaya la obra de maldad, en el nombre de Jesús. Mira tanto dolor, mira tanta angustia, mira tanta venganza que puede haber en el corazón de alguien. Oh, mira, Padre, esa mamá que perdió a su hijo producto de esa tragedia y no puede superar. Trae paz, trae victoria, sana las heridas y trae un cambio profundo en el nombre de nuestro

espontánea para que su vida crezca y usted vea a Dios fluyendo a través de usted. Estoy orando por su vida y gracias por orar por mí, por este ministerio, por todo lo que Dios ha puesto en su corazón a favor de esta obra. Y también quiero agradecerle a usted que siembra en este terreno de la radio. Usted que siembra 20 mil pesos, 50 mil pesos, 100 mil pesos, 200 mil pesos, 500 mil pesos, 1 millón de pesos, conforme Dios le ha guiado, 2 millones, otros pueden sembrar más. Estamos trabajando a través de la radio, estamos reclamando que Dios nos dé nuevas estaciones en lugares estratégicos para seguir llevando la palabra a la clínica, al hospital, a donde no puede llegar el predicador por diversas razones, pero una señal radial fácilmente es sintonizada y Dios toca de manera sobrenatural y soberana a personas que uno no se imagina. Gracias por eso. Si tiene un testimonio, llame y compártalo. Y cuando usted lo hace, se prepara para un nuevo milagro. Camine en victoria y tome el poder que Dios le ha dado y la autoridad para manifestar la gloria de nuestro Dios.

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2: Aquí en el devocional, nuestro pastor Eduardo nos está compartiendo el tema poder y autoridad. Poder y autoridad. Y se basa en el Evangelio de Lucas, capítulo 9, versículos 1 y 2 y versículo 6. Vamos a la palabra. Y si tienes un testimonio, puedes llamar a la línea 411-1220 y a la línea 411-1888. 411-1220, 411-1888. Si tienes testimonio. Vamos a la palabra. Lucas capítulo 9, versículos 1 y 2 y versículo 6. Habiendo reunido a sus 12 discípulos, les dio poder. Por favor, de allá, si estás conduciendo, di poder. Les dio poder y autoridad sobre todos los demonios y para sanar enfermedades. Versículo 2, y los envió a predicar el reino de Dios y a sanar a los enfermos. Versículo 6, y saliendo pasaban por todas las aldeas, anunciando el evangelio y sanando por todas partes. Entonces, aquí nuestro pastor Eduardo nos enseña dos palabras. Ya que Jesús reúne a sus 12 discípulos y les otorga poder y autoridad. Puedes decir allá en la finca, poder y autoridad. ¿Para qué? Para vencer todo mal, todo demonio y para sanar enfermedades. Es una autoridad delegada. Y Dios no solamente nos enseña o no solamente nos llama, mejor, a una misión, sino que nos equipa y respalda con su autoridad para llevarlo a cabo. Entonces, hablemos de la palabra autoridad que nos enseñaba nuestro pastor. Los discípulos no actuaban por cuenta propia. Jesús les entregó su autoridad. Ellos iban en la autoridad de Jesús, en el nombre de Jesús. Esto significa que para nosotros, los creyentes, ¿hay algún creyente en este momento escuchando la radio? ¿Algún discípulo de Cristo? ¡Qué bueno! ¡Feliz noche! Gracias. Gracias por acompañarnos. Los creyentes tenemos el poder de Cristo para enfrentar las dificultades. Entonces, la autoridad

0: es el derecho legal, el permiso o el dominio sobre una situación. Ahora, el poder es la fuerza, es la habilidad y la capacidad para hacer los milagros, es decir, para expulsar demonios, para sanar enfermedades. Todo lo hacemos en el poder y en la autoridad de Cristo. Como discípulos, el Señor nos dio eso. Entonces, demos las gracias al Señor. Vamos a escuchar testimonios. Y recuerda que este domingo estaremos en las dos reuniones en el auditorio principal a las 7 de la mañana y a las 10 de la mañana. Vamos a escuchar testimonios. Y las líneas están libres, mira, escucha, las líneas están libres. 411-1220 está libre. 411-1888 está libre. Vamos a abrir aquí el canal, vamos a abrir el canal para escucharles. Buenas noches.
1: Buenas noches, amigos del Devocional, mi nombre es Claudia González, llamo de la ciudad de Duitama. Es un testimonio en mi vida que Dios hizo. Hace más de un año me empezó a hacer una bolita en la muñeca, en la mano derecha. Entonces el doctor me dijo que era un ganglión. Él me siguió creciendo súper feo. Era muy feo, un bulto súper feo y me daba miedo. Entonces fui al médico la semana antepasada. Él me dijo que teníamos que ir con el ortopedista, que tocaba hacer cirugía. Entonces yo siempre escucho el devocional, el pastor Eduardo Cañas dijo que daba la palabra, que se desaparecía todo quiste, todo tumor, toda bolita, todo se desaparecía. Yo tomé esa palabra varias veces y pues Dios me mostró también en un sueño que me iba a sanar. Pues yo estaba muy preocupada, pasé la autorización al seguro, no me la dieron y ya la semana pasada cuando vi ya se me había desaparecido totalmente esa bolita. Y no tengo absolutamente nada en la muñeca, fue un milagro sobrenatural. Yo sé que Dios obró en mi vida y sé que por medio del pastor Eduardo que nos da la palabra. Y hoy le doy gracias a Dios y le doy la gloria y la honra a Él. Y sé que si Él lo hace conmigo, lo puede hacer con todos. Muchas gracias, Dios los bendiga.
0: Amén. Claro, si Él lo hizo contigo también, lo puede hacer con cualquier persona que crea y cualquier persona que ame a Dios y que acepte de parte de Cristo su autoridad y su poder. Bien, muchas gracias por ese testimonio. Por acá tenemos más testimonios y en la línea telefónica, que sigue libre, 411-1888, 411-1220. Pero primero, adoremos así al Señor, adoremos.

0: Sí, con tu poder. Con tu poder nos levantamos. En tu poder, en tu autoridad. Más testimonios. Buenas noches.
1: Buenas noches, amigos devocional. Soy Flor y doy gracias a Dios y lo glorifico porque mi hija Diana Patricia estaba incapacitada por 6 meses por una neurisis óptica.
0: Sí.
1: Que es una situación en los ojitos con mucho dolor, pero ya el médico le dio de alta, entonces ya el lunes, confiando en el Señor, empieza a trabajar. Entonces estoy agradecida con mi Padre Celestial.
0: Gloria a Dios. Muchísimas gracias por ese testimonio. Dionisio, en la línea telefónica, buenas noches.
2: Buenas noches, Daniel Alejandro.
0: ¿Dónde está Dionisio?
2: Aquí en Bogotá.
0: Le voy a pedir el favor que nos hable lo más fuerte que pueda, por favor. ¿Y cuál es su testimonio?
2: Bueno, mi testimonio es económico, ¿no? Yo no soy de la Manantial, pero sí Dios puso en mi corazón sembrar unas semillas mensualmente, ¿no? Y yo siembro, ahorita sembré en la radio lluvia una semilla. Y primero, mi hijo, yo tengo un hijo por allá en un país que es asiático y me mandó 5 millones de pesos, ¿no? Y
0: wow.
2: Ahorita me mandó 2 milloncitos de pesos, entonces...
0: ¡Gloria a Dios!
2: Ese es el testimonio que uno desde que siembra, a mí nunca me ha faltado la plata. La
0: ¡Gloria a Dios!
2: Porque tengo muchos gastos, pero...
0: Me alegra. Pero, Dionisio, ¿dónde está?
2: Aquí en el barrio Álamos, en Bogotá.
0: En Bogotá. Gracias por llamar, Dionisio. Gracias. Gloria a Dios, un hombre honrado por su hijo. Y le consigna 5 millones, 2 millones. Gloria a Dios. Padre Santo. Gracias. Más oyentes. Sir Lenny, buenas noches. ¿Dónde está Sir Lenny? Dime.
3: Bogotá, en el barrio Restrepo.
0: Háblanos muy fuerte, sí, por favor.
3: Bueno.
0: Dime.
3: Sí, para darle la honra y la gloria a nuestro Padre Celestial, porque Él me ha sanado de un dolor que yo sentía mucho en los huesos, en los pies. Tenía un escuelo que no me dejaba casi caminar.
0: ¿Tenías un dolor en dónde?
3: En los pies, en el pie izquierdo.
0: ¿Y cuándo te sanó el Señor, Sir Lenny?
3: Ya hace como un mes que no he vuelto a sentir el dolor.
0: ¿Y cómo fue eso? ¿Fue una oración? ¿Estabas orando? ¿Estabas con nosotros? ¿Escuchaste una palabra con el pastor Eduardo? ¿Qué pasó?
3: Sí, yo escuché una palabra del pastor que dijo que las personas que sufrían de dolor en los pies, en los huesos, que iban a ser sanos.
0: Que recibirían sanidad. ¿Con quién vive, Sir Lenny?
3: Con una hermanita aquí.
0: Un abrazo para ella y gracias por llamar. Gracias, bendiciones. Vamos a terminar orando. Y les recuerdo que este domingo, con el favor de Dios, nos vamos a escuchar a las 6 de la mañana en el espacio Hoy es Día, a las 6 de la mañana. Ahí estaremos, con el favor de Dios. Vamos a terminar orando. Vamos a terminar adorándole al Señor. Y oramos así, Padre. Mira las personas que han escrito, personas que no han escrito, pero que están escuchando. Por favor, hoy, glorifícate en ellos. Glorifícate en ellos, papá. Danos una noche profunda, de sueño profundo. Danos una noche de sueño profundo. Dale, por favor, ese descanso reparador a Lucía, a Marlene, a Orlando, a Yesenia Flores, que está en Bogotá. glorifícate en ellos. Oh, que nuestra copa rebose. Oh, queremos ser llenos de ti. Trae tu llenura, Señor. Ayúdale a Eunice, que está orando a ti, que está orando porque el Señor se glorifique, porque tú te glorifiques, protegiéndole, rodeándole a ella, a sus hijos. Rodéale, Padre, en esta noche. Rodéale, papá. Allá en La Paz, César. Rodéale a Yamile, a Zulman en Valledupar, a Amanda Díaz, que está en Bogotá y acabó de llegar de la iglesia. Y tú la llevaste bien, en bendición. Gloria a Dios por la vida de Edgardo Ayala Rodríguez, que está en California, en Coela. Gracias por abrazarlo, por bendecirlo, porque eres tú quien nos da el poder, quien nos da la autoridad. Padre, en esta noche, llévate toda dolencia, oh Señor.

En esta noche hemos aprendido que tú nos das poder y nos das autoridad. Y ese poder es la fuerza, es la habilidad y la capacidad para hacer milagros. Entonces, no porque nosotros tengamos algo especial o un poder, no, sino que tú nos lo das porque eres tú quien lo hace. Y nos das autoridad, que es ese derecho legal, o el permiso que tú nos das, o el dominio que tú nos das sobre cada situación. Gracias, Padre. Te pedimos, por favor, glorifícate en esta noche. Danos un sueño profundo. Danos un sueño profundo. Gracias. Gracias, Señor. Amén. Amén. Y nos quedamos ahora adorando. Vamos a poner este tema desde el inicio y vamos a quedar adorando. Entonces, adoremos al Señor. Feliz noche, feliz descanso. En paz me acostaré y asimismo dormiré, porque solamente tú, Jehová, me haces vivir confiado. Feliz noche y mañana, mujeres, disfruten su Legacy Mujeres Jubileo. Y nos escuchamos el domingo con el favor de Dios. Bendiciones.

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0: Esta es la hora oficial en vida. 10 de la noche, un minuto.

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0: 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Esta es la hora oficial en vida. Diez de la noche, 31 minutos.

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0: Esta es la hora oficial en Vida. 11 de la noche, en punto.

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0: 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Esta es la hora oficial en vida. 11 de la noche, 31 minutos.

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1: 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Esta es la hora oficial en vida. Una de la mañana, en punto.

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2: Vamos a compartir una palabra que está en Apocalipsis capítulo 1. Apocalipsis capítulo 1. Dice, la revelación de Jesucristo que Dios le dio para manifestar a sus siervos las cosas que deben suceder pronto. Y las declaró enviándolas por medio de su ángel a su siervo Juan, que ha dado testimonio de la palabra de Dios y del testimonio de Jesucristo y de todas las cosas que ha visto. Bienaventurado el que lee y los que oyen las palabras de esta profecía y guardan las cosas en ella escritas, porque el tiempo está cerca. Juan, a las siete iglesias que están en Asia, gracia y paz a vosotros, del que es y que era y que ha de venir, y de los siete espíritus que están delante de su trono, y de Jesucristo el testigo fiel, el primogénito de los muertos y el soberano de los reyes de la tierra, al que nos amó y nos lavó de nuestros pecados con su sangre y nos hizo reyes y sacerdotes para Dios su Padre. A él sea gloria e imperio por los siglos de los siglos. Amén. He aquí que viene con las nubes, y todo ojo le verá, y los que le traspasaron, y todos los linajes de la tierra, harán lamentación por él. Sí, amén. Yo soy el Alfa y la Omega, principio y fin, dice el Señor, el que es y que era y que ha de venir, el Todopoderoso. Yo, Juan, vuestro hermano, y copartícipe vuestro en la tribulación, en el reino y en la paciencia de Jesucristo, estaba en la isla de Pasmo por causa de la palabra de Dios y el testimonio de Jesucristo. Yo estaba en el Espíritu en el día del Señor y oí detrás de mí una gran voz como de trompeta que decía: yo soy el Alfa y la Omega, el primero y el último. Escribe en un libro lo que ves y envíalo a las siete iglesias que están en Asia, a Éfeso, Esmirna, Pérgamo, Tiatira, Sardis, Filadelfia y Laodicea. Y me volví para ver la voz que hablaba conmigo, y vuelto vi siete candeleros de oro, y en medio de los siete candeleros a uno semejante al Hijo del Hombre, vestido de una ropa que llegaba hasta los pies y ceñido por el pecho con un cinto de oro. Su cabeza y sus cabellos eran blancos como blanca lana, como nieve, sus ojos como llama de fuego, y sus pies semejantes al bronce bruñido, refulgente como en un horno. Tenía en su diestra, y su voz como estruendo de muchas aguas. Tenía en su diestra siete estrellas, y de su boca salía una espada aguda de dos filos, y su rostro era como el sol cuando resplandece en su fuerza. Cuando le vi, caí como muerto a sus pies, y él puso su diestra sobre mí, diciéndome: no temas, yo soy el primero y el último, el que vivo y estuve muerto, mas he aquí que vivo por los siglos de los siglos. Amén. Y tengo las llaves de la muerte y del Hades. Escribe las cosas que has visto y las que son y las que han de ser después de estas. El misterio de las siete estrellas que has visto en mi diestra y de los siete candeleros de oro. Las siete estrellas son los ángeles de las siete iglesias, y los siete candeleros que has visto son las siete iglesias. Este capítulo 1 de Apocalipsis tiene 20 versículos. El tema que yo tengo aquí es este: viene algo grande. Aquí vino algo grande para Juan, para Juan. Y viene algo grande para tu vida. Segundo, aquí vino algo grande para las siete iglesias. Y viene algo grande para tu grupo familiar. Y viene algo grande para el trabajo que haces para el Rey de Reyes y el Señor de Señores. Amén. Ahora, Juan. Primero, Juan estaba prisionero. Estaba en una isla que era una cárcel, así como Guantánamo, es una punta de Cuba. Ahí Estados Unidos decidió quitar esa, la isla de Gorgona en Colombia en su tiempo, era una cárcel. Entonces Juan está en Pasmo, prisionero. Juan es un anciano, tiene más de 90 años allá. Pero hay en este hombre cosas importantes. Uno, es un hombre lleno del Espíritu Santo. Por eso dice en el versículo 10, yo estaba en el Espíritu, y Espíritu está con E mayúscula. Yo estaba, mírelo, ahora sí póngalo. Yo estaba en el Espíritu en el día del Señor. Yo estaba en el Espíritu. Oh, hermano amado, para que algo grande venga a tu vida, tú tienes que estar metido en el Espíritu, el Espíritu Santo. Segunda cosa, este hombre tenía un corazón limpio. Diga, corazón limpio. Ahora, hay dos cosas que uno tiene que tener claridad. Uno se llama derecho legal y el otro se llama derecho militar. Dígalo saber. Derecho legal y derecho militar. Por ejemplo, tú le pides a Dios que te prospere. Señor, prospérame, prospérame, prospérame. ¿Ahí qué estás ejerciendo? ¿El derecho legal o el derecho militar? No, el derecho militar. Ahí estás en el derecho militar. Estás pidiendo. Estás clamando. Derecho militar. Pero el derecho militar no se va a ejecutar si no he declarado el derecho legal. Señor, prospérame, prospérame, prospérame. Es el derecho militar. Derecho militar, Señor, prospérame, prospérame, prospérame. Derecho militar. Ese es el militar. ¿Y el derecho legal?
3: Sembrar.
2: Eso, sembrar, diezmar. Ese es el derecho legal. El Señor dice, claro, tiene derecho, tiene derecho. Tiene derecho legal. Denle un aplauso al Señor por eso. Amén. Amén. Tú dices, Señor, úsame, úsame, úsame, respáldame. Padre, úsame en el grupo familiar, levántame, da crecimiento. Ahí es el derecho, ¿qué? Militar. ¿Y cuál es el derecho legal? No, ya no es sembrar. Sembrar es cuando es plata, cuando es prosperidad. ¿Cuál es el derecho legal? ¿Cuál?
3: La comunión con Dios.
2: ¡Aso! La comunión con Dios. ¿Sabe qué más? Más fuerte. Santidad, santidad. Señor, que crezca mi grupo. Señor, que avance. Señor, que vengan las personas. Señor, que cuando yo ore los enfermos se sanan. Derecho militar. Estás como guerrero. Pero el Señor dice, bueno, ¿y tú? ¿Tu vida cómo está? ¿Está limpia? ¿Cómo está tu noviazgo? ¿Cómo está? ¿Cómo está tu comunión conmigo? ¿Cómo está tu santidad? Entonces, Él mira y dice, no, está bien. Entonces tiene derecho legal. Derecho legal. Entonces concédase lo que Él me pide, porque el derecho legal se ha cumplido. Le damos un aplauso al Señor por eso. Amén. Amén. Entonces, allá en la isla de Pasmo está un hombre que dije que es prisionero, que dije que es anciano, pero es un hombre lleno de ¿qué? Del Espíritu Santo. O sea, tiene derecho legal. Muy bien. Pero también es un hombre íntegro, que vive para Dios. También tiene entonces otro derecho legal. Y cuando tú tienes derecho legal, es como la casa, tienes una escritura. Es como el carro, tienes un documento. Y si tienes una escritura, esa casa es tuya. Si tienes un carro, ese carro es tuyo. Derecho legal. Tú te llamas, yo me llamo Eduardo Sebastián Cañas Estrada. Tengo derecho legal sobre los bienes de mi papá, de mi mamá. Derecho legal, porque tengo el apellido de ellos, porque me registraron, porque soy su hijo. Ellos son mis padres. Derecho legal. Un hombre se casa con una mujer, se separan por alguna situación. Los bienes que adquirieron en el matrimonio tienen que repartirse entre ellos y entre sus hijos. Eso se llama derecho legal. Si no hay ese derecho legal, se puede patalear, puede decir, no, usted me tiene que dar, usted me tiene que dar. O sea, el derecho militar comienza a funcionar, pero no camina. Por eso, hermano líder, te declaro una persona llena del derecho legal en el nombre del Señor de señores y el Rey de reyes. Y vas a ver cosas grandes si vives en ese nivel del derecho legal. Levante sus manos, diga: Señor, enséñame a vivir la dimensión del derecho legal. Y dele aplausos al Rey de reyes y al Señor de señores. Amén. Aleluya. Ahora viene algo grande para tu ministerio. Para Juan vinieron tres cosas. Primero, una revelación. Por eso dice al comienzo, la revelación de Jesucristo que Dios le dio. Vino una revelación, hermano, y Dios quiere darte a ti revelación de cosas nuevas. Segundo, para Juan vino una misión. Ya estaba anciano, ya estaba despidiéndose de este mundo, pero ahora viene una nueva tarea, una misión. ¿Y cuál fue la misión? Le dijo: escribe las cosas que has visto y las que son y las que han de ser después de esta misión. Y le dijo el ángel: y ve a las iglesias, y le nombró siete: Éfeso, Esmirna, Pérgamo, Tiatira, Sardis, Filadelfia y Laodicea. Una misión. Y tercero, para Juan vino una experiencia. Diga gloria a Dios. Vino una experiencia. ¿Cuál fue la experiencia que tuvo? Que vio cara a cara a quién. ¿A quién vio? A Jesús. Aleluya. Lo vio en una dimensión diferente a lo que lo conocía. Hermano amado, yo le estoy pidiendo al Señor, quiero conocerlo en otra dimensión. Yo le estoy pidiendo al Señor que me permita conocerlo en otra dimensión. Y yo quiero también desafiarte a ti, que tú también seas desafiado y que digas: Señor, yo no quiero tener una relación normal como la que hasta aquí he tenido. Yo quiero conocerte en otro nivel. Yo quiero conocer algo, entender algo, meterme más en ti. Tener contigo, Padre, una dimensión diferente que la que hasta aquí he tenido. Para Juan vino una revelación, para Juan vino una misión, para Juan vino una experiencia. Y viene algo grande para ti, hermano. Viene algo grande para tu ministerio. Viene algo grande para tu vida. Solamente que tengas el derecho que legal. Eso, muy bien. Hoy hemos aprendido algo bueno. Y me alegra que se nos haya quedado. Que tengamos el derecho legal. Cuando yo voy a las campañas y el Coliseo estaba a reventar y la gente empujó y empujó y las puertas las forzaron y se metieron 2,000 personas más y se quedó la gente de pie y luego afuera se quedaron como 3,000. Y cuando yo voy subiendo a la plataforma o a la tarima, que voy subiendo, claro, la gente me vio que yo era diferente. Entonces la gente, yo escuché un murmullo así como, ¡ay! Él es el hermano Cañas, él es el que va a traer la palabra y va a orar. Y vi esa cantidad de gente de silla de ruedas, y vi paralíticos, y vi el hambre de la gente. Entonces, antes de ministrar, me tiré de rodillas. Dije, Señor, activo el derecho legal. Activo el derecho legal. Activo el derecho legal. Amén. Dije, Señor, te he buscado en estos días. He orado. Señor, mi corazón está limpio. Mi vida está en comunión contigo. ¿Derecho qué? Legal. Señor, ahora, Padre, aquí estoy para pedirte que sanes. Y cuando dije eso, ¿derecho qué? No. Cuando dije que sane, militar. Porque tú no eres una oveja, tú eres un soldado. Y dije, Señor, ahora te pido que sanes. Señor, te pido que cuando yo me pare allí y comience a fluir, tú me reveles lo que estás haciendo. Muéstrame las enfermedades. Señor, me duele esa gente que está ahí sentada. Padre, han venido unos de Barranquilla, otros de Santa Marta, otros de Codazzi, otros de Fundación, otros de Riohacha, otros de los pueblos. Han venido de 2 horas, 3 horas, han llegado. Algunos están aquí hace 1 hora, otros están hace 2 horas, otros llegaron hace 3 horas, otros llegaron ayer, durmieron aquí para estar aquí temprano, otros están afuera, Padre. Pero yo te pido que no me dejes, Padre. Respáldame, Señor. ¿Y sabe por qué el Señor se movió con poder? Los paralíticos se levantaron. Los que estaban en silla de ruedas se levantaron. Los endemoniados comenzaron a romperse y a destruirse los poderes del diablo. Porque yo apelé al derecho legal. Y cuando tú apelas al derecho legal, cosas grandes Dios hace. Cosas grandes Dios hace. Cosas grandes Dios hace. Dale aplausos al Rey de Reyes. Levanta tus manos, dile, Señor, haz cosas grandes conmigo. No te oigo. Señor, haz cosas grandes conmigo. Póngase de pie en esta hora. Mi alma te alaba, Señor. Aleluya. Haz cosas grandes, hermano. Y esta semana, cosas grandes Dios va a hacer. Cosas grandes Dios va a hacer conmigo. Cosas grandes Dios va a hacer conmigo. Algo que tienes que sacar de tu vida, algo que tienes que sacar de tu corazón, se llama el pecado. Levante sus manos, diga, Señor, manténme limpio como el agua cristalina que baja de la montaña. Limpio. Eso, levante esas manos. Padre, en el nombre de Jesús, toda carnalidad se va, toda intriga se va, toda bajeza inmoral se va, toda obra de pecado escondido se va, todo engaño se va, toda hipocresía se va. No puede haber un liderazgo sucio, tiene que estar limpio, porque ese es el derecho legal que me permite moverme en el derecho militar. Padre, trae limpieza en las palabras, limpieza en la sonrisa, limpieza en el actuar, limpieza en las relaciones interpersonales, limpieza con el sexo opuesto, fuera el adulterio, fuera la fornicación, en el nombre de Jesús, en el nombre de Jesús. O en el nombre de Jesús, en el nombre de Jesús, limpieza, hermano, reprenda, renuncie a cualquier cosa que le quiera dominar, a aquello que lo quiera atar, aquello que lo quiera mantener bajo el dominio de la pasión de la carne, renuncie. Y, oh poder de Dios, glorifícate, manifiéstate, trae tu gloria, trae tu espíritu. Guárdanos, Padre. Guarda la iglesia. Manténnos limpios. Manténnos santos para ti. Padre, manténnos, Señor, en el nombre de Jesús. Poder de Dios, mi alma te alaba. Digan en voz fuerte, diga: Señor, limpio mi vida. Renuncio a las obras de la carne, pasiones desordenadas, obras de iniquidad se van de mi vida. Mi naturaleza se somete a la de Cristo. Y dele aplausos al Rey de Reyes y al Señor de Señores. Gracias. Gracias, Padre. Amén. Amén. Amén. Tengo que dar esta palabra, que no la quiero dar, pero que el Señor es persistente en mi espíritu. Dios me dice que aquí hay líderes que están mal con Dios. Dios me dice que aquí hay líderes que están pecando. Tú estás pecando. Dios me dice que aquí hay líderes que están pecando. Y si tú no arreglas eso, viene mano fuerte de Dios contra ti. Porque Él te habla para que te arrepientas. Y si tú te arrepientes, alcanzarás misericordia. Pide ayuda. Pide asesoría. Entra en un aposento y rompe. Te estoy hablando de parte de Dios. Vive Jehová, en cuya presencia estoy, que lo que te estoy diciendo viene del cielo. No para echarte, no para dar, para ponerte miedo, sino para decirte que recobres el derecho, ¿qué? El derecho legal, que lo recobres. Que lo recobres. Ahora, otra cosa que el enemigo hace es ponernos miedo. Miedo. Siento que aquí hay gente que tiene miedo, que siente que se va a morir este año, me muestra el Señor. Tienes miedo. Pero también Dios me muestra que aquí hay gente que siente miedo a fracasar en el ministerio. Sientes miedo de que terminando el año no hayas dado fruto. Miedo. Miedo a la muerte. Miedo al fracaso ministerial. Y tercero, el Espíritu me muestra personas que tienen miedo a su vida económica, porque la economía del mundo está siendo golpeada. Si tú eres una de esas personas, venga aquí. Vamos a orar al Señor, porque vamos a decirle al Señor: Señor, me vas a ayudar. Miedo a la muerte se tiene que ir. Tú no vas a morir en las manos de Satanás. Tú vas a morir y yo voy a morir el día que Dios lo determine. Aleluya. Y ese miedo a que no dé fruto, ponlo delante de Dios y reclama que Dios te respaldará. Si tienes el derecho legal, verás cosas grandes en tu ministerio. Te vuelvo a repetir: si tienes el derecho legal, verás cosas grandes en tu ministerio. Y si tienes temor a tu vida económica, activa el derecho legal para la economía. Actívalo. Oh, mi alma te alaba. Levante sus manos y oremos por todos estos siervos. Padre, en el nombre de Jesús, te pido en esta hora que la gloria tuya arrope a este liderazgo. Padre, este liderazgo es tuyo. Este liderazgo está en tus manos. Este liderazgo es precioso. Hombres que te sirven, mujeres que te sirven, vidas dispuestas, gente comprometida. Oro por ellos. Ahora se va todo miedo a la muerte. Fuera toda enfermedad. Fuera todo cáncer. Enfermedades extrañas se van. En el nombre de Jesús. Poder de Dios, poder de Dios. Tu palabra dice: Señor, porque no nos ha dado Dios espíritu de cobardía, sino de poder, de amor y de dominio propio. Oh, poder de Dios. Obra, obra, obra, obra, obra, obra, obra, obra. En el nombre de Jesús, en el nombre de Jesús, enfermos sean sanados. Declaro a mis hermanos sanos. En el nombre de Jesús, enfermedad, te vas, te secas. En el nombre de Jesús, Señor, ese dolor estomacal desaparece. Problemas de úlcera desaparecen. Problemas de la columna desaparecen. Problemas en los ganglios desaparecen. En el nombre de Jesús, problemas en la médula espinal desaparecen. En el nombre de Jesús, sordera extraña desaparece. Jaquecas, dolores de cabeza extraños desaparecen en el nombre de Jesús. Poder de Dios, poder de Dios. Ahora arropa, arropa a tu hijo, arropa a tu hijo, arropa a tu hija, Padre, en el nombre de Jesús, en el nombre de Jesús. Espíritu de Dios, no más miedo a la muerte. Tú nos guardas, tú nos proteges. Cuando salimos de la casa, cuando estamos en la calle, cuando caminamos, nos guardas y nos proteges. Y si algo llegase a pasar, es porque tú lo permitirás. Padre Celestial, guárdanos. Satanás, no puedes tocar nuestra vida. Demonio de muerte, échale fuera en el nombre de Jesús. Levante su voz. Se va de mi vida, se va de mi familia, se va de mis hijos, se va de mi casa, se va del trabajo. En el nombre de Jesús. Fuera, fuera, espíritu de muerte, fuera. En el nombre de Jesús, Espíritu Santo. Mi alma te alaba. Ahora, Padre, el ministerio de mi hermano, declaro un ministerio levantado. No va a fracasar en el nombre de Jesús. Este líder no va a fracasar. Esos problemas se van a arreglar. El desánimo va a pasar en el nombre de Jesús. Espíritu de Dios, muévete. Muévete en ese grupo. Muévete en esa casa. Muévete en ese anfitrión. Muévete en esa alma de ese grupo. Muévete con poder. Muévete, Padre. Sucedan allí milagros. En el grupo familiar, respalda a mi hermano, dale la palabra, dale la gracia, dale el respaldo tuyo, que hable la palabra, que predique la palabra. Poder de Dios, respáldalo, respáldalo, respalda a tu hijo, respalda a tu hija. En el nombre de Jesús, llenamos ese grupo familiar de la gloria de Dios, llenamos esa casa de la gloria de Dios. En el nombre de Jesús, pon, Señor, pon armonía en ese grupo, pon compañerismo en ese grupo, pon responsabilidad en ese grupo, pon trabajo en equipo en ese grupo. Oh, Padre, obra, obra, obra. Tu palabra dice: mirad cuán bueno y cuán delicioso es habitar los hermanos juntos en armonía. Es como el buen óleo, el cual desciende sobre la barba de Aarón, y baja hasta el borde de sus vestiduras, como el rocío de Hermón que desciende sobre los montes de Sión, porque allí envía Jehová bendición y vida eterna. Manda bendición a ese grupo, manda bendición a esa casa, manda bendición a esos anfitriones, manda bendición. Obra, obra, obra, obra. En el nombre de Jesús, los que están trabajando, aparéjales el tiempo. Los que están estudiando, aparéjales el tiempo. Aquellos grupos donde la familia está sirviéndote, Padre, que esa familia viva para ti, que tengan el derecho legal, los familiares, en el nombre de Jesús. Poder de Dios, poder de Dios, poder de Dios, poder de Dios. Oramos para que lleguen las personas nuevas. Oramos para que lleguen los que se entregan aquí en el culto. Oramos, Padre, para que allí en el grupo podamos extender la mano de apoyo a los nuevos. En el nombre de Jesús, poder de Dios, obra, obra. Ministerios que se levantan, ministerios que se levantan. Padre, en el nombre de Jesús, usa a tu siervo en ese grupo. Cuando da la palabra, cuando comparte, cuando predica, quita el miedo, quita el temor. En el nombre de Jesús, sana las heridas, sana las desavenencias, sana los problemas, sana los conflictos. En el nombre de Jesús, poder de Dios. Poder de Dios, poder de Dios. Respalda a la hermana que trabaja en el ministerio y que no tiene apoyo de su familia, que no tiene apoyo de sus hijos, que tiene apoyo de su esposo. Respáldala en el nombre de Jesús, Espíritu de Dios. Y ahora la vida económica de mi hermano. Esta noche vamos a activar el derecho legal. Vamos a declarar que seremos fieles en nuestras ofrendas, en nuestros diezmos, en lo que hemos prometido para ti. Esa promesa que nosotros hemos hecho, declaro que la cumpliremos, para que el derecho legal haga que el derecho militar, el clamor por la economía, haga que nuestra economía se levante. Levante sus manos ahora y reclame, reclame. Diga: Señor, voy a moverme en el derecho legal. Diga: voy a moverme en el derecho legal. Seré fiel sembrador. Diga: seré fiel diezmador. Seré una persona que sembraré, Padre, en el nombre de Jesús. Ahora ordene la ruina que se vaya. Ruina te va, ruina te va. En el nombre de Jesús, en el nombre de Jesús, en el nombre de Jesús, en el nombre de Jesús. Mi hogar se llena de la bendición de Dios. Diga: mi casa se llena de lo material, de lo necesario. Mi casa se llena de la bendición. En el nombre de Jesús, levante su voz y reprenda la ruina, la miseria. Apoyado en el derecho legal que hoy usted está tomando. Y carama, shakarama, pueblo, levanta tus manos. Pueblo que estás allá, levanta tus manos. Líder que estás allá, es noche de gloria, es noche de algo grande. Tu vida económica no se puede destruir, tu vida económica no puede caer, tu vida económica no puede tambalear, tu vida económica tiene que levantarse. Ahora, ahora, ahora, ahora, ahora. Padre, Padre, levántanos, levántanos, danos victoria. Esas deudas que las podamos pagar. Padre, Padre, reclamo el derecho legal. Señor, he sembrado para ti, he dado para ti, he sido fiel con mis ofrendas, he sido fiel con mis diezmos. Padre, levántame, Padre, lléname de esa presencia, lléname de esa prosperidad, Señor de los cielos. Oh, poder de Dios, mi alma te alaba, hay poder. Oh, aleluya. Ahora, usted le va a decir a un hermano o a una hermana, le va a decir esto, mirándole el rostro, ¿no? Le va a decir esto que le voy a decir. Le va a profetizar. Y después que le diga eso, usted le da un abrazo. Esto es lo que le va a decir a la persona. Usted le va a decir esto: yo profetizo que cosas grandes Dios va a hacer contigo. Uno, dos y tres. Aleluya. Gloria a ti. Aleluya. Santo. Llena, llena, Padre. Trae la victoria. Aleluya. Sí, Padre. Así es. Eso será realidad. Créalo, créalo, créalo, créalo. Amén. Aleluya. Gloria a Dios. Aleluya. Amén.
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qué gran honor. Eres el río que corre por mi interior, y así como una oruga convertida en mariposa, has hecho en mi vida una obra tan hermosa.

0: misericordioso, bondadoso, Rey de reyes, Señor de señores. Te exaltamos, eres la razón de nuestra existencia. Y esto es para ti, de parte de Avi Valdés y este servidor, Redimido Man.
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2: Esta es la hora oficial en vida. Una de la mañana, 59 minutos.

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0: 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Esta es la hora oficial en vida. 2:30 p.m. La radio se llena de vida. 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
0: 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Esta es la hora oficial en vida. 3 de la mañana, en punto.

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2: Un empresario de éxito. Y vamos a tener una palabra muy importante, pero bien importante, en razón a que a veces nos movemos en extremos. Recuerden que a veces tenemos la tendencia a movernos en extremos. Y pensamos a veces que todo lo tiene que hacer Dios para que tengamos éxito. Y otras veces pensamos que todo lo tenemos que hacer nosotros. De que ayúdate, hombre, que yo te ayudaré. Entonces, que nosotros somos los que tenemos que hacer. Pero Dios siempre pone su parte, siempre. Nosotros tenemos que colocar la nuestra. Y esta palabra que vamos a escuchar en este día nos pone en el equilibrio perfecto. Ni nos vamos a pasar al terreno de lo que Dios tiene que hacer, ni vamos a esperar que Dios haga lo que nosotros tenemos que hacer. Porque les recuerdo esto, hay cosas que Dios no va a hacer. Esas las tenemos que hacer, ¿quién? Nosotros. Por ejemplo, Dios dice que tenga a sus hijos en sujeción. Dios no va a sujetar nuestros hijos. Dios no le va a pasar doble llave a la cerradura para impedir que nuestros hijos se vayan a la taberna, al bar. Eso lo tenemos que hacer es nosotros. Y a veces nosotros mandamos la niña a la discoteca y nos ponemos por la ventana a orar, cuídamela, Señor, cuídamela en esa discoteca, guárdamela, Señor. No, Dios no la va a guardar en la discoteca. Nosotros somos los que tenemos que cuidar nuestros hijos, porque Dios dijo que tenga sus hijos en sujeción. Muy bien, para tener éxito debemos comprender bien claro la responsabilidad de prosperar. Ese es el título de la charla, la responsabilidad de prosperar. Significado de prosperar: sujetar a usted, hermano, hermana, empleado, profesional, empresario, está sujeto por Dios a prosperar. Ya está determinado. Significa obligado a. Usted está obligado a prosperar. Está obligado a ser bendecido. Eso lo determinó Dios. Responsable significa la responsabilidad. Usted es responsable de prosperar. Está sobre su cabeza, está sobre su ser la responsabilidad de prosperar. Dios nos da las herramientas, pero nosotros somos los que tenemos que poner nuestra parte. Y de ahí un versículo muy conocido, de tantos tomemos este, que lo conocemos todos, que está en Tercera de Juan, capítulo, no tiene capítulo, Tercera de Juan, verso 2. Y dice la palabra, amado, yo deseo que tú seas prosperado en algunas cosas, en todas las cosas. Amado, tú estás sujeto a prosperar en todas las cosas. Obligado y es responsable, está bajo su cargo que a usted le vaya bien y que prospere, así como prospera tu alma. ¿Qué significa prosperar? Adelantar, va adelantado. Significa progresar. ¿Qué hubo de Felipe? No supieran cómo ha progresado ese hombre. Significa mejorar. Proverbio ahí popular. ¿Bien y qué? ¿Bien y qué? y mejorando, dicen por ahí. ¿Cómo está, Manuel? Bien y mejorando, dicen. Bien y mejorando. Florecer. Florecer. Sonreír a la fortuna. ¿Han escuchado eso que dice? No, le sonrió la fortuna. Ese es un dicho, un proverbio. Le sonrió la fortuna. Ahora bien, entremos en ese primer punto. Es una orden de Dios y un deseo que nosotros prosperemos. Y Dios nos da esta capacidad de entender. Mire dónde los puse. Mire cómo organicé el globo terráqueo. Mire cómo le puse su perfecto sol, su perfecta luna, sus estrellas. Mire el mar, los nevados, los riachuelos, la quebrada, el bosque. Mire la fauna, los peces. Mire la cantidad de semillas, de alimentos, de frutas. Mire todo en donde los puse. Porque tremendo que el Señor nos hubiera puesto en Marte. Imagínense ahorita en Marte nosotros, sin sembrar, sin árboles, sin mar, sin frutas, sin animales, sin nada, y Dios diciéndonos que prosperemos, pero ¿cómo? Es como el padre de familia. ¿Cuántos son padres aquí de familia? Bueno, ¿y qué pasó cuando iba a nacer su hijo? Cuna, cuarto, ropita, pañales. Ahí el juguetico desde arriba para que el niño desde recién nacido, o algo especial. Dios, viendo que iba a nacer la humanidad, preparó el mejor cuarto con todas las cosas para nosotros. Alguien aplauda eso y diga: gracias, Señor, por esta tierra tan linda que Dios nos ha preparado. Dios lo hizo. Ahora, si nosotros, siendo humanos, sabemos preparar el mejor cuarto para nuestra niña, para nuestra bebé, para nuestro niño que va a nacer, ¿cuánto más Dios lo hará con nosotros? Él es todavía más que nosotros. Y por eso dice la palabra en Génesis 1:28, por favor: y los bendijo Dios. Parece, hermanos, que fue lo primero que Dios le dijo a la primera pareja. Parece. Y los bendijo, ¿qué? Dios. ¿Y qué más les dijo? Y les dijo: vivan más o menos. Hay estrato 1, estrato 2, estrato 3, estrato 4 y 5 y 6. ¿En cuál quiere usted vivir? ¿A cuál quiere pertenecer? Vivan como les parezca bien. ¿Quiere el sur o quiere el norte, el oriente o el occidente? Dios dijo, fue fructificar. Por si no sabía, desde que conocimos a Cristo, pertenecemos al mejor estrato. En Colombia hay estrato 6, nosotros pertenecemos al 7, que es el estrato perfecto de Dios. Pertenecemos al mejor estrato que hay. Entonces Dios dice, fructifiquen. ¿Y qué más? Multipliquen. Multipliquen. ¿Qué más? Llenen la tierra. Sojúzguela, administre bien, dice Dios. Mi deseo es que ustedes prosperen, que vayan adelante. Y en el Salmo 112 dice la palabra, le estamos poniendo base bíblica: feliz el hombre, o cuando dice hombre, hombre y mujer, que teme al Señor. ¿Cuántos tememos al Señor? Y en sus mandamientos se deleita, ¿qué? En gran manera. Aquí están los mandamientos para todo, pero ahorita estamos hablando de prosperar. Aquí están los mandamientos, las claves, las llaves para prosperar. Que teme al Señor y en sus mandamientos se deleita en gran manera. Su descendencia será, ¿cómo será su descendencia? ¿Alguien cree eso? Mi descendencia será poderosa. Mi descendencia no será cola, sino será cabeza. Estará por arriba y no por debajo. Eso es lo que dice la palabra. Su descendencia será poderosa en el cielo cuando se muera. ¿Cuándo? Ahora. Ahora será poderosa en la tierra. Y la generación de los rectos, ¿cómo es? Bendita. Bienes y riquezas hay en su casa. Alguien que reciba esta palabra y la crea. Alguien que reciba esta palabra. Comprarás una caja fuerte. Comprarás una caja fuerte. No es bueno ahí en la mesa de noche 14, 28 millones, 30 millones, 50 millones. No es bueno tener esos euros ahí en la mesa de noche. Ojo con la muchacha de que ayuda, con el joven que el que entra, que sale. Alguien que compre esa caja fuerte. Hay unas baratas, valen 300, 400. Alguien que recibe esa palabra y diga, yo le creo a Dios. Yo le creo a Dios. Ahora, a veces cuando uno predica se vuelve aburrido, harto, porque pues uno es la última Coca-Cola en el desierto y le pasan tantas cosas buenas que parece que fuera como consentido de Dios o favorito de Dios. Esa no es la idea cuando uno predica, pero cuando uno predica sí tiene que estar respaldado por todo lo que Dios ha hecho. Se lo digo porque nosotros con mi esposa le creímos a Dios, compramos una caja fuerte y hay bienes y riquezas en nuestra casa. Esa caja fuerte no está llena de pagarés que le debemos a la gente ni de facturas por pagar, están llenas de las bendiciones de Dios. Estas bendiciones te seguirán, dice la palabra de Dios, estas bendiciones te seguirán. Entonces, como hay bienes y riquezas en la casa, hay que comprar una caja fuerte y su justicia permanece para siempre, pensemos en esto, usted tiene una hija, tiene un hijo, le dice, bueno muchacho, vas a la universidad y lo primero que va a pasar contigo es que siempre los semestres estarán pagos antes que se venza la fecha. La mayoría de las universidades tienen como dos o tres fechas, pero después de la primera hay un recargo. Pero tú estarás pago tu universidad antes que se venza la primera fecha. Antes, siempre será así. Dos, tienes tu cuarto y en tu cuarto hay una buena cama. Porque es que uno llega a cuartos donde el colchón tiene 20 años de ese muchacho. Mejor dicho, ese muchacho no es salvo por recibir a Cristo, sino por dormir en ese colchón. Es una tortura china. Es salvo por obras. No, tiene un buen cuarto con una buena cama. Tiene su computador. Tiene todo, entra a su baño la chica y en su baño encuentra todo para su aseo personal, su maquillaje si es mujer. Su closet lo abre, tiene buena ropa, está lo adecuado. Viene a la mesa y tiene un excelente desayuno. Tiene el dinero para tomar taxi o vehículo propio, alguien tome esa palabra, para ir a la universidad. ¿Por qué no? Aunque le duela a la cobarde envidia, hay un conductor que la lleva a la universidad. ¿Por qué? Si los hijos de los impíos tienen conductores para sus hijos, ¿por qué no los hijos de Dios pueden tener esa bendición? ¿Alguien lo creyó? Tiene dinero. Necesita para los materiales, para todo, está una cuenta, tiene tarjeta de crédito, débito para que vaya a la esquina de la universidad y saque lo que necesite para el material. Muy bien. ¿Les parece bien si al final del semestre la niña le sale con el cuento a usted que no pudo estudiar bien? ¿Usted qué le diría? No, es que no pude, me quedó grande estudiar. Yo creo que usted comenzaría a decirle, por Dios, tiene cuarto, tiene ropa, tiene implementos de aseo, tiene buena comida, tiene los recursos, está paga la universidad, el conductor la lleva, usted tiene carro propio. Por Dios, con todo lo que le hemos dado, ¿cómo nos vas a salir con el cuento que perdiste el semestre? Eso no es posible. Pues lo mismo nos va a decir Dios a nosotros. Te di un mundo lindo, pleno, hermoso. Te di sabiduría, inteligencia. Te mandé mi Hijo que nos rescató de las tinieblas a la luz. Ahora tienes el Espíritu Santo y tienes mi palabra. ¿Cómo es posible que pierdas el semestre de la economía? Yo te quiero ver prosperado. Eso es lo que nos dice Dios. Eso es lo que nos dice Dios. No puedes perder la materia, no puedes perder el semestre. Yo te he dado todos los recursos, diga, son míos. Bueno, es una responsabilidad espiritual en nosotros los creyentes. ¿Por qué? Para adorarlo, para adorar a Jesús. Estamos en la casa, si le parece. Venimos a la iglesia, si le parece. En ese momento de intimidad que estamos adorando a Dios, mi corazón entona la canción. Ay, Padre, hoy me cortan el agua, Señor. Ay, Padre Santo, cuán grande es Él. Y el que dirige, adoren, adoren, adoren. Cuán grande es Él, mi corazón. Ay, Señor, el celular me lo cortaron. Ay, Padre Santo, y mi corazón. Señor, no he pagado el arriendo, Padre. Ay, Dios mío, cuán grande es Él. Ahí hay adoración. Tenaz. Entonces esas cosas impiden que adoremos al Señor. Y dos, el enemigo, le damos espacio para que Él nos hable. Y está uno adorando a Dios. Vine a adorar a Dios. Y el diablo, ¿qué vino a adorarlo? Vaya, trabaja y pague el arriendo más bien. ¿Qué vino a adorarlo? Pague las facturas. ¿Qué vino a adorarlo? Mire a ver que le devolvieron el niño del jardín. Vaya a las dos y pida cacao, pida misericordia ya, porque se lo van a devolver. ¿Qué? Por ahí he visto, pero así de pasada. ¿Qué viene usted a adorar? El diablo enseñoreándose de nosotros. Pero no hay nada más lindo que cuando uno viene a adorar a Dios en espíritu y verdad, todo esté al día. Servicios, arriendo, cuotas, pagos, compromisos. Ni el diablo te puede hablar, ni las circunstancias te pueden bajar de la gloria y del trono de Dios, donde lo estás adorando y lo estás alabando. Alguien diga, así es mi vida. Entonces tienes una responsabilidad de adorar, pero con libertad. Con libertad. Y eso no depende de Dios, depende de nosotros. Que cuando lo adores, todo esté al día. Es una responsabilidad espiritual para servirle a Dios. ¿Cuántos queremos servirle a Dios? Claro, queremos servirle a Dios. Porque es que el empresario también me devuelve un poco cuando va a adorar a Dios. Imagínese un empresario aquí adorando a Dios. Oh, Señor, cuán grande es Él. ¿Qué es hoy? 24. No he pagado la quincena del 15. No he pagado la seguridad social de los empleados. Ay, Señor. Y el Señor me dijo esto. Otros dirán, oh, Padre, me cogí el dinero del IVA que da el cliente cuando hago las ventas. Ese dinero no es para usted. Ese dinero hay que tenerlo y reportarlo y pagarlo a la DIAN, ¿cierto? Y en ese delito han incluido, han caído muchas personas, incluyendo cristianos. Yo he asesorado cristianos porque eso es una demanda penal, ¿cierto? Eso es penal y trae cárcel. Y he asesorado empresarios cristianos diciendo, pastor, a 40 millones de la DIAN me tomé, eso no era mío, pero en la medida que el cliente me pagaba el IVA, yo lo fui utilizando para otras cosas y ahora tengo un proceso judicial. ¿Cuál libertad hay ahí? Señor, no he pagado todos los compromisos de la empresa. No hay libertad para adorar. Es decir, que el cuerpo está aquí, pero el alma está en la DIAN. Está en la empresa de teléfono, está donde está debiendo. Y eso no es responsabilidad. Crea que Dios nos está dando herramientas para que cuando usted como empresario lo adore, porque todos sus compromisos están debidamente en orden. Digan amén. Responsabilidad para servir, ahora sí. ¿Le queremos servir a Dios? Claro. Pero tremendo. Solamente como creyentes. Me ha pasado en mi iglesia. No sé aquí porque no, No vengo a la hora de la entrada, pero en la iglesia hemos encontrado personas así. Uno dice, oh, esta persona no la conozco, bienvenido, usted es nuevo. Ah, sí, es nuevo, por favor, siga. Oh, gloria a Dios, está llegando gente nueva. Dice, aquí nomás, que es que estoy esperando un señor que sé que se congrega aquí, pero como no se deja encontrar en ninguna parte, entonces lo ven, y peor en la iglesia que tiene una sola entrada. Está bien las iglesias que tienen dos y tres, pero lo ven, no, uno no haya que hacer con ese señor, no decirle, bueno, si le digo que siga, ¿qué hago, Dios mío? Y el hombre, ni tampoco le puedo decir que se vaya, pero ahí está esperando a esa persona que le debe dinero. Y peor cuando la persona ha sido puesta por servidor, alguna clase de servicio, y peor si está en la alabanza. Porque por lo menos el ujier ve venir al que le debe y le dice al otro, reempláceme aquí, reempláceme aquí. Y se le esconde al otro y alguna cosa hace. Pero cuando uno dirige la alabanza ya, ¿ah? Y uno le debe a la gente, entonces uno no sabe si la gente está diciendo, ¿cuán grande es él? O le está diciendo, mire a ver si me paga lo que me debe. ¿Cómo se le puede servir a Dios así? Eso es vergonzoso, deprime. Y ahí está el diablo para decir, qué ujier, qué siervo, qué anfitrión, qué hermano líder, qué supervisor, qué nada, mire a ver, pague lo que debe. Ahí está el diablo para acusarnos. No hay libertad. O tener que hacerlo por lo que nos dan. Yo he escuchado, ay, va a haber un congreso en la iglesia, sirvamos que en esos días dan refrigerio y almuerzo. Y entonces, como dan refrigerio y almuerzo, pues rico, porque en esa semana tenemos donde tomar onces y almorzar. Sirvamos porque están dando un chaleco lo más de lindo. Mire este chaleco, me sirve para salir. Mire, me sirve. Sirvamos por lo que dan. Terrible venir con esas motivaciones y esas intenciones. Y eso es lo que Dios no quiere. Dios quiere que cuando le vayamos a servir, nadie nos acuse, nadie tenga que señalarnos, y que no vengamos por lo que nos dan, sino que siempre nos presentemos con algo en nuestras manos para ofrendar, porque es más bienaventurado dar que recibir, dice la palabra del Señor. Creo que muchos hemos pasado por esto, ¿verdad? Muchos hemos pasado por esto. Pero Dios ha dado una unción. Y usted como empresario, como profesional, en estas reuniones, Dios lo trae para ungirlo, para llenarlo, para liberarlo. Yo se lo digo porque yo me quebré en el año 91 en adelante, comencé a quebrarme. Y llegué a deberle a 25 personas. Y eso era terrible, estar en la iglesia. Uno no sabía si no volver, pero si no volvía, peor. Pero si iba, era peor. Pero Dios nos ha traído una unción de liberación. Y llega el momento en que tú no debes a nadie, sino que tienes todas tus cosas bajo la prosperidad de Dios. ¿Sí ves por qué es una responsabilidad? Claro. ¿Cuántos queremos servirle a Dios? Pero ¿cómo le vamos a servir? ¿Con qué? Con libertad. Así le vamos a servir a Dios. Y qué bueno tener que dar sin esperar nada, hermano. Sin esperar nada. Y te va a pasar, te va a ocurrir. Vas a ver que tú sirviéndole a Dios, en algún momento Dios te va a probar. Acuérdate de lo que te digo. En algún momento, donde humanamente o lógicamente te van a dar algo, y resulta que no te dan nada, porque Dios te va a probar si le sirves por amor o por interés. Yo lo digo porque me ha ocurrido. Son 32 años de ministerio y me pasó en Ecuador. Llegué a un congreso, a una reunión, y yo sí vi que el pastor me dijo, pastor, que si yo quiero que usted también dirija la alabanza. Yo dije, uy, no, tremendo, pero uno dirigir la alabanza y predicar. Y me dijo, si quiere dé los anuncios también, tranquilo, y si quiere recoja la ofrenda. Y dije, no, pero esto es mucha bendición. Hasta que una hermana me llamó y me dijo, pastor, Perdóneme, pero es que el pastor de aquí está avergonzadísimo porque no tiene lo de sus tiquetes, no tiene ofrenda para usted, no tiene nada, y lo que está es avergonzado, no tiene el valor de pasar al altar. Ese pastor está triste, está... Y yo le dije a la hermana, mire, con sabiduría, dígale al pastor que yo vine con tiquetes pagos por el Señor y que no vine por una ofrenda, yo vine a adorar a Dios, yo vine a servirle a Dios. Pero escúcheme esto, ¿cuándo se puede eso? ¿Qué tal como evangelista que yo le hubiera dicho a mi esposa, mi amor, voy para Ecuador, ore para que el Señor me respalde, con eso me dan una buena ofrenda? Fuera de foco, yo, los que van a ser usados grandemente por el Señor, usted no necesita que Dios lo use para que le den buena ofrenda. Eso no es del Señor. Al Dios, con Dios, al que le van a dar, le guardan, hermano, tranquilo, las bendiciones están. Y que yo le hubiera dicho a mi esposa, mamita, me voy para Ecuador, ore para que yo pueda vender mis cassettes, en ese tiempo cassette, vena, pueda vender mi material y me den una buena ofrenda, y con eso pagamos el arriendo y pagamos el agua, la luz y pagamos todo. Y que me salgan a recibir al aeropuerto con papayera y todo, a ver con cuánto llegué. Y llegar uno con dientes destemplados, mi amor, me fui sin cinco y regresé peor. Triste servirle así a Dios. Dios quiere que le sirvamos con toda libertad y con toda bendición, sin necesidad de estas cosas que les estoy contando. Muy bien, responsabilidad familiar. Ya hablamos del espiritual. No y no acepto servirle a Dios. Digan todos, igual lo haré, diga, igual lo haré. No acepto servirle a Dios de manera irresponsable, debiendo, viniendo por lo que me den, a ver qué me van a dar. No y no, tú te vas a parar hoy, no delante de Dios, sino delante de las circunstancias del mismo diablo, porque Dios ya está contigo para bendecirte y le servirás espiritual y le servirás en la iglesia al Señor con libertad. Y ahora familiarmente, es tu responsabilidad. ¿Cuántos tienen hijos? Bueno, y padres, hermanos, tíos, primos, cuñados, suegras, eso ahí toca con cuidado. Es una responsabilidad, pero empecemos por la casa. Somos los varones, los proveedores, digan amén los hombres. Somos los proveedores. Sí, Dios bendice a nuestra esposa y ella por amor nos ayuda. No es ninguna obligación. No como hacen algunos hombres que la esposa trabaja y la van a acompañar al trabajo, a la casa, pero el día que es quincena, para cogerle el chequecito a la esposa, para cogerle los ingresos. Es mi deber porque soy el proveedor de mi casa. Es así en el reino de los cielos. Él es el proveedor. Ahorita hay un mover que aún se mete en la iglesia. Nosotros preparamos jóvenes para el matrimonio y les digo, hablemos de dinero. Y muy a la par del mundo, como el mundo, ¿cómo son los asuntos económicos de ustedes? Y el hombre va diciendo, bueno, yo gano 800 y la gorda gana 2 millones, entonces yo voy a pagar mi celular y el spa donde voy, ¿no? Y la gorda va a pagar el arriendo y va a pagar hacia el mercado. Y yo pago mi celular y pago mi gimnasio. Es que queremos ser bien equitativos. Y la gorda sí. Y yo decirle, no. La gorda no tiene por qué hacer eso. Usted tiene que pagar la vivienda, la comida, el vestido, y si no tiene, ¿para qué se casa? ¿Para qué se va a casar? Y dos, si la gorda paga todo, de pronto la gorda cree que es la que manda en la casa. Sin pagar mandan, ¿cómo será pagando? ¿O no? ¿Quién manda en su casa? El Señor, amén. Entonces, como proveedores... Y es verdad. Mira, la primera persona que te tiene que admirar es tu esposa. Las primeras personas que te tienen que admirar son tus hijos. Si tu esposa no te admira ni tus hijos te creen, Tú no puedes decir que tienes un ministerio de éxito, porque el ministerio de éxito comienza en la casa, comienza en el hogar. Y tienes que proveer para tu esposa una buena vivienda. Tienes que proveer un vestido. Tienes que proveer alimento. Tienes que proveer bienestar para tu esposa. Cosa de que tu esposa se quebrante cuando te vea y tú adores a Dios. Tu esposa en lo íntimo dirá: vivo con un hombre bendecido por Dios. Vivo con un varón de Dios. Pero entre los dos tienen que mostrarle la gloria de Dios a sus hijos. Tienen que mostrar quién es el Señor. Los tiempos han cambiado. Hace 40 años, su pastor creo que les debe haber contado, las personas menos vestidas, las personas que más mal vestían en la iglesia eran los hijos de los pastores. Las personas que menos comían eran los hijos de los pastores y la esposa del pastor. Las personas de menos recursos era el pastor y sus hijos y su esposa. Pero recuerde que estamos viviendo la palabra que dice que la gloria postrera será mayor que la primera. Y en estos días hay bendición para las familias pastorales. En estos días hay recursos para las familias pastorales. Hay bendición, aunque le duela la cobarde envidia. Entonces los dos tienen que mostrar la gloria de Dios y la responsabilidad con sus hijos. ¿Cómo viene un muchacho a la iglesia y adora a Dios con libertad cuando su papá y su mamá están enredados en deudas? Cuando deben 2-3 meses de arriendo. ¿Cómo? Y seguramente cualquier día viene viviendo ellos en un primer piso y viene la dueña de la casa que está viviendo en el tercero, encima de los cristianos. Y viene a golpear. Buenas, ¿está su esposo? No, se fue a un ayuno a la iglesia. Pero mi señora, ¿qué hacemos? Son 3 meses de arriendo. Precisamente, doña Carmelita, se fue a ayunar para que Dios nos dé los 3 meses de arriendo que le debemos. Y doña Carmelita dice: ay no, mi señora, dígale a su marido que le ponga fe a la Virgen de Chiquinquirá. Mire, la Virgen de Chiquinquirá me dio esta casita de 3 pisos y tengo una finquita. Ese Cristo que tienen ustedes los tienes pagando arriendo. Y el muchacho escuchando. Como en la noche el papá dice: abramos la Biblia, mijo, y hablemos de la grandeza de Dios. El muchacho dice: no puedo. No puedo, mamá, creer a un Dios grande. ¿Cómo puede creer un muchacho la gloria de Dios cuando en la universidad su papá y su mamá tienen que tener crédito para pagarle la universidad? Y el impío, los compañeros impíos, satanistas, incrédulos, no creen en Dios, son borrachos, tienen sus problemas, sus dificultades. Esos sí tienen pago el semestre. Comen bien en el restaurante más fino de la esquina. Tienen carro. Y el muchacho dice: no me da, estas cuentas no me dan. Mi papá dice que la gloria de Dios, mi mamá dice que la bendición de Dios, que Dios es un Dios de bendición. Pero ¿por qué vivimos arrastrados? ¿Por qué tenemos deudas? ¿Por qué me avergüenzan pagando el último día en la universidad, que no sé si voy a entrar o no voy a entrar? Mire estos zapatos, esta mañana pisé un chicle y supe que era frambuesa el sabor. No, esto no puede ser. El muchacho no puede creer. El muchacho va a creer. Alguien que levante su mano y lo reciba. Cuando vea la gloria de Dios en su casa, cuando vea la gloria de Dios en su universidad, él va a creer. Porque él va a vivir como un verdadero hijo de ¿quién? De Dios. Es una responsabilidad. Hay que pararnos frente al espejo. Si no les he dicho, compren un espejo. Párese frente al espejo y diga: a ver, Rogercito, póngase serio, que Dios es muy serio. Tú tienes la responsabilidad Demostrarle a tus hijos que Dios sí es lo que Él es: grande, poderoso, majestuoso, soberano, proveedor, y que bendice nuestra vida. No te acepto algo menos, porque tú no eres lo que quieres ser, tú eres lo que decides ser. ¿Cuántos deciden ser bendecidos? La gloria de Dios. No es posible. Su hijo tiene derecho a ir a un centro comercial, tiene derecho a ir a Hamburguesas del Corral, ¿o no? Y no estoy hablando, no estoy hablando de opulencia y de vivir por allá en las nubes, no, estoy hablando de cosas sencillas. Porque el lunes en la universidad los muchachos hablando de, no, este fin de semana comimos esto y lo otro, y el muchacho, no, yo para la gloria de Dios me tocó ayunar sábado y domingo, bueno, seguiré por el camino, no. ¿Alguien está recibiendo esto? Yo lo recibí un día. Esto fue un reto. Diga, acepto este reto. Soy responsable de que mi familia vea la prosperidad. Soy responsable. Mi parte la tengo que colocar. Lo tengo que hacer. Porque Dios está con nosotros. ¿Y qué les dejamos a nuestros hijos? Esta mañana hay una linda unción. Vamos a ministrar 4 grupos. Prepárese y déjese bendecir. Tenemos que dejarles lo mejor. Eso sí, le aclaro, que la riqueza más grande que le podemos dejar a nuestros hijos es una buena relación con Dios. Que su hijo diga, el día en que después de que usted tenía varias órdenes de captura de varios cementerios, sea tipo 85 años, 90, digan amén. Que lo estén buscando el cementerio central, el del norte, y usted es inmortal en las manos de Dios. Usted va a la eternidad el día que Dios diga, determina su partida. Pero bueno, que usted esté aquí y pasen los hijos a decir.

0: ¿Cuántos de ustedes no recibieron nada? Perdón, ¿cuántos de ustedes tienen a papito y mamita que ya pasaron a la eternidad? Levante la mano. Ok, bajen la mano. ¿Cuántos de ustedes su papá y su mamá le dejó una herencia? Ok, bajen la mano. ¿Cuántos no les dejó sino la factura de la funeraria? Levante la mano. Entonces sí, vamos a orar por eso. Porque el día que usted se muera, aparte de una buena relación con Dios, sus hijos heredarán cosas materiales, cosas poderosas, heredarán sus hijos. No piense en los yernos ni en las nueras, que a ratos uno siente envidia, ¿cierto? Pero es que como se casaron con nuestras hijas y son una sola carne, ahí hay bendición para todos. Colóquese de pie, si hay, podemos ministrar. Porque vamos a ministrar una bendición, pastores que están a cargo del culto, ayúdeme. Porque vamos a ministrar una bendición para los que son fieles en diezmos. Para los que dicen, yo soy un hombre que para mí la parte de Dios es muy grande, es poderosa. Dios me bendice y yo he sido fiel hasta el día de hoy. Y ahí donde vas, donde estás, cierra tus ojitos y déjate bendecir por el Señor. Él te ha enviado una palabra y esa palabra dice que Dios no es injusto para olvidar todo lo que tú has sembrado en el reino de Dios. Y tú has sido un sembrador y has dado a Dios semanal, quincenal, mensual. Tú has ministrado a Dios con tu sobre. Eres de los que siempre levantas la manito y dices, me da mi sobre. Es más, tienes la cultura de llevar el sobre para la casa. Y en la casa tú llenas ese cheque. Tú llenas y colocas en el sobre ese dinero. Y no hay domingo, no hay día que tú vengas. Y aparte de tu diezmo, eres un sembrador de ofrendas. Así que tú vas a ser bendecido de una manera especial en esta mañana. Dios te sorprende diciéndote, yo veo tu corazón.
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2: Esta es la hora oficial en vida. 3 de la mañana, 59 minutos.

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0: 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Esta es la hora oficial en vida. 5 de la mañana, en punto.

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Él es el león, Él es el verdadero rey. Por eso donde quiera que te encuentres,

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0: 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Esta es la hora oficial en Vida. Seis de la mañana, 32 minutos.

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2: Mateo capítulo 8, versículo 1 en adelante dice: cuando descendió Jesús del monte, le seguía mucha gente. Y aquí vino un leproso y se postró ante él diciendo: Señor, si quieres, puedes limpiarme. Jesús extendió la mano y le tocó, diciendo: quiero, sé limpio. Y al instante su lepra desapareció. Entonces Jesús le dijo: mira, no lo digas a nadie, sino ve, muéstrate al sacerdote y presenta la ofrenda que ordenó Moisés para testimonio a ellos. Ahora pase a Marcos capítulo 1, versículo 45. Habla del mismo caso. Dice: pero oído él, comenzó a publicarlo mucho y a divulgar el hecho, de manera que ya Jesús no podía entrar abiertamente en la ciudad, sino que se quedaba fuera en los lugares desiertos, y venían a él de todas partes. Amén. Levante sus manos al Señor y diga: Padre, en este día dame un corazón agradecido, dame un corazón lleno de ti, sensible, dispuesto, dame una vida agradecida. Háblame en este día conforme a tu propósito y a mi necesidad. Gracias, Señor. Amén. Muy bien. Amén. La palabra del Señor dice que Jesús estaba en el monte, estaba enseñando. El capítulo 5 de Mateo, el capítulo 6 y el capítulo 7 de Mateo registran la enseñanza que Jesús estaba dando en el monte a la multitud. No sabemos cuánto tiempo, pero llegó el momento cuando Jesús terminó la enseñanza y ahora desciende del monte, viene de la montaña, y ahí dice la palabra: cuando descendió Jesús del monte, le seguía mucha gente, muchísima gente. Ahí venían lo menos unas 5,000 personas, unas 8,000 personas, unas 10,000 personas. Le seguía mucha gente. Y dice: y he aquí, vino un leproso el leproso no venía con la gente. El leproso estaba acá. ¿Y por qué no venía con la gente? Porque el leproso no podía estar con los sanos. Le era prohibido estar con la gente sana. Entonces él no venía con la gente. Alguien le tuvo que haber dicho: Jesús viene, va a pasar por aquí. Y él se ubicó y dice: he aquí vino un leproso y se postró. La palabra postrar significa se arrodilló, pero también significa pegar la frente en tierra. Es un acto profundo de humildad y de humillación delante de Dios. Se postró ante él, ante Jesús, no ante el hombre, ante Jesús. Se postró ante él diciendo, y al hablarle estaba tan postrado que las palabras como que se las decía a los pies. Y esto fue lo que le dijo: Señor, si quieres, puedes limpiarme. Qué tremenda oración, profunda oración, sincera oración. Señor, y la voz no pudo retumbar porque era hacia abajo. Si quieres, puedes limpiarme. Y eso tocó el corazón de Jesús. Por eso dice la palabra en el Salmo 51: el corazón contrito y humillado no despreciarás tú, oh Dios. Y dice en Isaías 57:15: porque así dijo el alto y sublime, el que habita la eternidad y cuyo nombre es el santo. Dice: yo habito en la altura y santidad, y con el quebrantado y humilde de espíritu, para hacer vivir el espíritu de los humildes y para vivificar el corazón de los quebrantados. Entonces este hombre tocó el corazón de Jesús. Jesús no pudo quedarse pasivo, no pudo quedarse indiferente. Jesús no pudo seguir. La multitud venía. Este no estaba en la multitud. Este es un leproso. La vida de un leproso era aproximadamente de 10 años. Moría. No pasaba de 10 años. Moría por el desaseo. Moría por la lejanía con la gente. No hablaba con nadie, a menos que hubiese otro leproso. Moría porque no tenía medicina. Las llagas nadie se las curaba. En algunos casos aparecían gusanos. Al leproso se le caían los dedos. Al leproso se le caía parte del labio, se le caía parte de la oreja, las cejas. Y moría. El leproso tenía un olor nauseabundo, desagradable. ¿Sabe cómo comía? La comida se le echaba en un tiesto y se le ponía en el piso. Y la persona que colocaba el tiesto tenía que irse 50 metros. Y cuando ya estaba a 50 metros, el leproso salía de su escondite y cogía el tiesto con la comida que le pusieron y con la mano comía. No se lavaba la boca. Imagínese la clase de dentadura que podía tener un leproso. Y este hombre rompió todos los esquemas, se postró ante Jesús, fue un hombre agresivo, porque no podía estar a 50 metros de los sanos, pero ahora vino bien cerca y se postró. Y él dijo: yo sé que Jesús no me va a rechazar. Levante las manos, diga: el Señor no rechaza a los que se acercan de corazón. Y denle un aplauso al Señor por eso. Amén. Digan gloria a Dios a eso, hermanos. Así como ese leproso vino en esa condición y el Señor no lo rechazó, así usted también. No sé cómo llegó usted al Señor. No sé cómo llegó en su vida espiritual. No sé cómo llegó acá adentro, borracho, adúltero, fornicario, mentiroso, tosco, pobre, miserable, con el hogar roto, lleno de pecado, de maldad. Y así como el Señor tuvo misericordia de ese hombre, también ha tenido misericordia de nosotros. A Él sea la gloria por los siglos de los siglos. A su nombre, gloria. Amén. Señor, si quieres, puedes limpiarme. Y la palabra dice que Jesús extendió la mano. Quiere decir que estaba cerquita. Extendió la mano y lo tocó. Nadie podía tocar a un leproso. Está prohibido. Nadie podía tocarlo. Y lo tocó. Y además de tocarle, le habló y le dijo: quiero. Él había dicho: Señor, si quieres. Y el Señor dijo: quiero. Y dijo: puedes limpiarme. Y el Señor le dijo: sé limpio. Y al instante, no a mañana, no dentro de una hora, no, al instante su lepra desapareció. Al instante. Levante sus manos, diga: Señor, cámbiame ya, cámbiame ya, cámbiame ya, Señor. Amén. Esa es una enseñanza tremenda. Quiere decir que si tú quieres ya, el Señor se lleva la maldad, el pecado. Y lo de Gálatas 2:20 se cumple: de modo que si alguno está en Cristo, nueva criatura es. Las cosas viejas pasaron, he aquí, todas son hechas nuevas. Amén. Amén. Señor, se puede llevar el pecado ya. Ya. Como lo hizo con esa lepra. Pero ¿sabe qué tremendo hay ahí? Que el Señor le reconstruyó su cuerpo. No fue que lo sanó, sino que recuperó las partes del cuerpo que había perdido. El dedo que había perdido, la uña que había perdido, el labio que había perdido, el pedacito de oreja que había perdido. Todo lo recuperó. Hermano, y tú vas a recuperar lo que el diablo te ha quitado. Créelo en el nombre del Señor. Créelo en el nombre del Señor. Alguien que le dé aplausos al Señor como un acto de fe. En el nombre de Jesús. A su nombre. Aleluya. Y ahora no tiene enfermedad. Y ahora no tiene defectos. Porque todo lo recuperó. Yo me imagino la mirada de la multitud diciendo: pero tan fácil. Oiga, para Dios nada es imposible. Él te va a ayudar en aquello que tú necesitas. Pero este hombre se tiró, se postró. Si tú te postraras, si tú te humillaras, si tú te atrevieras a venir a Él, a desnudar el corazón ante Él, Él no te dejaría con las manos vacías. Recuperó la salud, la alegría, el gozo, la bendición. Oh, mi alma te alaba. Gracias, Señor. Gracias, Padre. Oh, mi alma te alaba, Jesús. Bendito sea Dios. Amén. Amén. Ahora viene la gratitud de este hombre. La gratitud. La persona que ha recibido algo de Dios tiene que ser agradecido. Sí. La persona que ha recibido algo del Señor tiene que ser una persona agradecida. Yo creo que en este semestre algo usted ha recibido bueno de parte de Dios. Yo sé que algo bueno usted ha recibido de parte de Dios. Amén. A su nombre. No sé qué será, pero algo Dios le ha dado a usted en este semestre. Algo le ha dado a nivel individual. Algo le ha dado a nivel familiar. Algo le ha dado a nivel económico. Algo le ha dado a nivel de sus hijos. Algo le ha dado a nivel de su casa. Algo le ha dado a nivel de sus necesidades físicas. Algo le ha dado Dios. Y si no lo recuerda, a lo menos recuerde esto: te ha dado la vida que todavía tienes. Te ha dado la vida que todavía tienes. Te ha dado el aire que respiras en este día, el oxígeno. Te ha dado los riñones, sin los cuales no pudieras vivir. Los pulmones. Te ha dado el corazón que palpita aceleradamente y que no se detiene. Te ha dado las venas, el sistema sanguíneo. Te ha dado el sistema urinario. Te ha dado las neuronas. Te ha dado el cerebro. Te ha dado la energía. Te ha dado la sonrisa. Te ha dado el día de 24 horas. Te ha dado las manos. Te ha dado los pies. Te ha dado la columna vertebral para que te mantengas erguido. Te ha dado una iglesia. Te ha dado un pastor. Te ha dado una familia. Te ha dado un grupo familiar. Te ha dado el dinero. Te ha dado el agua con el que te has bañado en estos días. Te ha dado una cama. Te ha dado unos muebles. Te ha dado un colchón. Te ha dado un horno para que en la casa lo manejes. Te ha dado una familia. Te ha dado una habitación. Te ha dado un país. Te ha dado algo Dios, y eso merece que hoy tengas una actitud de gratitud. Alabado sea el nombre de nuestro Dios. Levanta tus manos y sobre tu cabeza dale aplausos al Rey de Reyes y al Señor de Señores. Y abre tus labios y di: gracias, gracias, gracias, gracias, gracias, gracias. Aleluya. Te agradezco.

Oh, te amamos, Señor. Mi alma te alaba, Jesús. Dice la palabra en el versículo 4. Dice: entonces Jesús le dijo: mira, no lo digas a nadie, sino ve, muéstrate al sacerdote y presenta la ofrenda que ordenó Moisés para testimonio a ellos. Este hombre está sano. Y ahora Dios le pide que sea agradecido. Jesús le habla y le dice: ve a donde el sacerdote y presenta la ofrenda que ordenó Moisés. La gratitud pide una ofrenda. Y es interesante aquí que este hombre no tiene la ofrenda, porque no está trabajando, porque no tiene la casa. En la casa no saben lo que está pasando, si es casado, si tiene hijos, pero debe tener familia. Ellos no saben nada. Jesús no debiera de pedirle ninguna ofrenda. Pero cuando uno es agradecido, Dios dice: demuéstramelo dándome una ofrenda. Y le pidió una ofrenda que no tenía. Porque es bien fácil darla cuando yo la tengo, pero cuando no la tengo no es fácil. Inclusive a veces teniéndola no la damos, mucho menos no teniéndola. Y este hombre, cuando recibió esa palabra, se fue a buscar la ofrenda y la encontró. Y según la ley, la ofrenda era un cordero, un animal, pero también era 25 kilos de harina, la mejor harina, pero también era un odre de vino. Y él se fue. No sabemos qué hizo, pero encontró la ofrenda. Mira para acá, la persona agradecida. Dios le pide una ofrenda. Y si no se tiene en ese momento, Dios la proveerá. Dios la proveerá. Amén. A su nombre, Dios la proveerá. Me imagino la alegría de este hombre cuando encontró la ofrenda. Me imagino cuando toma el cordero y viene con él amarrado. Y después, 25 kilos de harina, alguien tiene que estarle ayudando. Y luego, un odre lleno de vino. Y viene lleno de gratitud, viene gozoso, viene alegre, viene contento, porque la lepra ha desaparecido. Alegra el corazón de Jesús con una ofrenda de gratitud. Y si hoy vas a dar una ofrenda, ponle como nombre a la ofrenda que hoy des: gratitud por este semestre que Dios me ha guardado, que Dios me ha bendecido.
que Dios me ha restaurado, que Dios ha estado conmigo. Gratitud por ese trabajo que me dio. Gratitud por ese hijo que transformó. Gratitud por ese devocional que oí un día y a través de él Dios me habló. Gratitud porque un día llegué a la iglesia cansado del camino de la vida y una palabra que salió de la boca del predicador tocó mi corazón y Dios me levantó y me dio fuerzas, y se fue el desánimo y me levantó el Señor. Gratitud porque mi grupo familiar este año ha crecido. Gratitud porque un familiar que no conocía al Señor ahora conoce al Rey de Reyes y al Señor de Señores. Una ofrenda de gratitud. Una ofrenda de gratitud. Una ofrenda. Y si tú quieres, puedes. Este hombre pudo haberle dicho a Jesús: pero ¿cómo te voy a dar una ofrenda si apenas me acabas de sanar? ¿Cómo? No, él no respondió así. Él dijo: oh no, yo la consigo. En alguna parte saldrá esa, de alguna parte saldrá esa ofrenda. Yo la consigo. Y la llevó. Oh, mi alma te alaba. Levanta tus manos al Señor. Gracias, Padre. Danos un corazón agradecido. Danos un corazón que siembra. Danos un corazón que da una semilla de gratitud. Danos un corazón que no te pone obstáculos. Gracias, Padre. Gracias, Señor. Gracias, Padre. Danos un corazón agradecido. Gracias, Padre. A su nombre, hermanos. Aleluya. Gloria a Dios. La segunda cosa que este hombre hizo, Jesús le dijo: mira, no lo digas a nadie. No le cuentes a nadie lo que yo he hecho contigo. Entendemos que está Jesús en sus primeros 6 meses de ministerio y que Jesús no quiere que la gente lo vea como el Mesías. Jesús quiere que eso suceda al final de su ministerio. Mas ahora Él pide que nosotros le digamos a la gente lo que Él hace con nosotros. No lo digas a nadie, le dijo. Y en Marcos que leímos dice que Él se fue y se lo dijo a todo el que pudo. No se aguantó. Él no se aguantó. El Señor dijo: no lo digas a nadie, solamente dame una ofrenda. Y Él dio la ofrenda, pero no se aguantó. Dijo: no, yo no puedo callar esto. Además, la gente le pregunta. Él no puede ser indiferente. Pongámosle el nombre de Carlos. Carlos, tú no eras el leproso. Él no puede decir: sí, yo era. Y ahora mira que no tienes nada. Él no puede decirse: no sé qué pasó. No, él tiene que decir. Y se fue por la vereda, se fue por la región, se fue por las aldeas, se fue por las casas, hablar lo que Dios había hecho. Segunda forma de gratitud: que tú le digas a otros lo que el Señor ha hecho contigo. Amén. Que le cuentes a otros. Que le digas a otro. Que des testimonio del poder de Dios. Que le digas a alguien lo que Dios ha hecho contigo. Él te va a aparejar el día. Él te va a aparejar la hora. Él te va a aparejar el momento. Hay citas espirituales que tú no buscas,
pero van a llegar. Y ahí cuando lleguen esas citas espirituales, aprovecha y comparte lo que Dios ha hecho contigo. Y esa persona, en lugar de rechazarte, sentirá el toque del Espíritu de Dios y será movida a que también lo que Dios hizo contigo lo haga también con él o con ella. Y te dirá: ora por mí. Y te dirá: llévame a la iglesia. Y te dirá: yo quiero también que Dios haga algo en mi vida. Porque tu testimonio será una forma de darle al Señor gratitud por lo que ha hecho contigo y con los tuyos. Bendito sea el nombre de nuestro Dios. Amén. Amén. Dale aplausos al Rey de Reyes y al Señor de Señores. Gracias, Padre, a su nombre. Levante sus manos y diga: Señor, dame un corazón agradecido. Dame un corazón agradecido a su nombre. Aleluya. Comparte con humildad, sin arrogancia. Comparte con sencillez. Comparte lo que Dios ha hecho contigo. Cuéntaselo a alguien. Dile a alguien. No puede haber una persona que no tenga algo que contar de Dios. No puede haber. Aleluya. Hay una hermana que falleció. Se fue con el Señor. Ella hablaba mucho de Dios. No había un día donde ella no hablara de Dios. No había un día. Y cuando ella tomaba un vehículo para venir al culto, ella se subía al taxi. Antes de que el taxi la trajera al culto, ella le hablaba al taxista. Lo invitaba a sintonizar la emisora. Como era una señora de edad, los taxistas le tenían respeto. Le decía: a mí quíteme esa música, póngame, busque ahí, y le daba el dial de la emisora. Decía: a mí no me ponga eso, yo no estoy para eso, póngame esa. Pero ella lo hacía con la intención de que él oyera la palabra de Dios. Y le daba algo. Y el día que ella murió, en esos días, ella le dijo a sus hijas: les voy a pedir que cada vez que tomen un taxi, ustedes le hablen al taxista de Jesús. Y las hijas oyeron esa palabra. Y en estos días yo iba en el carro, y una hija de la hermana que murió iba conmigo, y ella me dijo: pastor, algo que extraño de mi mamá es que ella siempre hablaba de Dios. Y ahora ella dice que nosotros lo hagamos, y ellas la están haciendo. Una mujer agradecida daba testimonio del poder de Dios. Otro hombre era ciego y fue sanado de la vista, pero él no podía leer. Él no sabía leer. Entonces compraba Biblias. Llegaba a una tienda y decía: Señor, por favor, esta es la Biblia, es que yo no sé leer, léame. Y le daba la cita. Y la persona buscaba: porque de tal manera amó Dios al mundo que ha dado a su Hijo unigénito, para que todo aquel que en él cree no se pierda, mas tenga vida eterna. Y le decía: y ahora léame esta otra.
Y como había, como no sabía leer, la gente le llevaba, le obedecía. Y léame esta otra. Joven fui y he envejecido, y no he visto justo desamparado ni su descendencia que mendigue pan. Y decía: mire, Señor, yo era ciego, yo no podía ver. Fui a una iglesia cristiana, una campaña, ahora estoy viendo. No sé leer, pero usted sí sabe. Entonces le regalo la Biblia y lo invito a mi iglesia para que vaya y conozca al Señor que me devolvió la visión.

Alabado sea el nombre de Dios. Aleluya. Yo he tenido momentos cuando he compartido y Dios me ha respaldado. Dios me ha respaldado. Fui a un lugar, a una oficina de una empresa. El gerente me atendió y comenzamos a hablar y hablar y hablar. Supe que su esposa tenía cáncer. Entonces yo le dije que así como Dios había sanado en la Biblia, sanaba en este tiempo. Y le hablé del Señor y le hablé de los milagros. A los pocos minutos llamó a la esposa vino. Ahora estoy con él y con la esposa en la empresa. Cerró la puerta y me dijo: yo quiero que Dios entre a mi corazón y que entre al corazón de mi esposa y que me la sane. Y yo oré por él y oré por su esposa. Él le entregó su corazón al Señor. Su esposa fue sanada de cáncer. Amén. Y me dijo: todo lo que usted se le ofrezca dentro de mi ámbito de relaciones públicas y de influencia, solamente llámeme. Solamente llámeme. La gente no rechaza la palabra. La gente tiene hambre de la palabra. Y este hombre fue tocado por el Señor y Dios me respaldó. Comparte la palabra. Compártele a tus amigos. Compártele a alguien que conoce de Dios, pero que no está caminando con Dios. Compártale la palabra. Esa es otra manera de ser agradecido con Dios. No te quedes callado. No te quedes con los labios cerrados. No te quedes con los brazos cruzados. No te quedes solo con el milagro que Dios ha hecho. Que la gente sepa que tú eres convertido al Señor. Que la gente sepa que tú eres redimido por la sangre del Cordero. Que la gente sepa que tú vives para Dios. Que la gente sepa que tu nombre está inscrito en el libro de la vida. Que la gente sepa que tú vienes a la iglesia. Que la gente sepa que algo sucedió en ti. Que la gente sepa que tú no te avergüences.

solamente me sanó, sino que me tocó y me mandó sano a mi hogar. Este hombre dio testimonio, y cuando tú das testimonio, te vuelves agradecido con Dios. Deja a un lado el miedo, deja a un lado el temor, y Dios te dará las palabras. El Señor te traerá en el momento menos indicado una persona, y Él dirá a tu corazón que le hables de Él, y Él traerá algo poderoso que Él haya hecho en ti para que tú le compartas con la sencillez y le hables del Señor y ores por Él y le ministres y lo hagas hacer la oración de fe y lo invites a la iglesia y Él descubra que Cristo vive en tu corazón. Bendito sea el nombre de nuestro Padre Celestial.

La tercera forma de gratitud de este hombre, la primera es que dio una ofrenda, diga, dio una ofrenda. La segunda es que dio testimonio, diga, dio testimonio. Y la tercera forma de gratitud es que este hombre caminó para Jesús. Diga, caminó para Jesús. O sea, no se apartó, no se fue, no se alejó. No. Le entregó su vida a Jesús ahí y de ahí en adelante caminó para Jesús. La persona agradecida camina para Jesús siempre, siempre, siempre. Yo he caminado para Jesús siempre, siempre, siempre. Y la razón, porque estoy agradecido con Él. No solamente porque me ha llamado, pero estoy agradecido con Él. Y la razón por la que voy a hacer estas campañas es porque estoy agradecido con Dios. Y la razón por la que hago el devocional es porque estoy agradecido con Dios. Y la razón por la que hago las reflexiones que ustedes escuchan es porque estoy agradecido con Dios. Porque Él me ha dado más de lo que yo le pedí. Él me ha dado cosas que yo no imaginaba. Amén. A su nombre. Hermanos, si te pones a pensar las cosas negativas que te pasan a ti, las dificultades por las que pasas, son apenas como pequeñas gotas que golpean tu vida. Pero vas a descubrir que las gotas grandes, que el aguacero grande, no son las adversidades, sino la bendición de Dios que está sobre ti.

Si te pones a pensar lo que ha pasado en este semestre que se está terminando, con mente pesimista, vas a encontrar luchas, problemas, crisis, tantas y tantas y tantas y tantas y tantas y tantas cosas. Pero si analizas con mente objetiva, vas a descubrir que sí, pasaron muchas cosas negativas, pero son más las positivas. Y el cuadro de tu vida no lo puedes maltratar con algo que haya tocado negativamente. Son tantas las cosas buenas que Dios ha hecho contigo en este semestre. Son tantas las cosas buenas que si comparamos esas cosas buenas con las cosas negativas, yo creo que las negativas darán por ahí un 1%.

0: Ahora, ¿qué hizo Dios con este hombre agradecido? ¿Qué hizo el Señor con este hombre agradecido? Este leproso, que ya no es leproso, que da una ofrenda, que da testimonio, que sigue a Jesús como un acto de gratitud. Oh, mi alma te alaba. Cuando Mateo, cuando Marcos y Lucas escriben, esos tres evangelistas escriben de este leproso. Y ellos escribieron bajo la unción del Espíritu. El Espíritu Santo vino a Mateo, vino a Marcos y a Lucas y dijo: Mateo, en el evangelio que estás escribiendo, incluye la historia del leproso. Porque gente agradecida no la puedo olvidar. Y a Marcos le dijo: Marcos, escribe en el libro que estás escribiendo la historia del leproso, porque quiero que quede registrada para las generaciones futuras, porque un hombre de esa magnitud no lo puedo abandonar. Estará siempre en mi corazón. Y a Lucas le dijo: Lucas, escribe la historia del leproso para que corra el testimonio aún después de su muerte. El Espíritu reveló a estos tres evangelistas y cada uno escribió la historia del leproso. Y han pasado como 2000 años. Y hoy estamos hablando la historia del leproso. Porque los que son agradecidos, Dios los pone más allá del hoy. Dale aplausos al Rey de Reyes y al Señor de Señores. A su nombre. Los que son agradecidos, Dios los pone más allá del hoy. Los que son agradecidos trascienden. Los que son agradecidos impactan, van más allá, llegan lejos. Cuando ellos ya no existan en la tierra, la obra de ellos seguirá hablando por la gratitud que tuvieron para con el Rey de Reyes y el Señor de Señores. A su nombre. Sé agradecido con Dios. Sé agradecida con Dios. No te quejes permanentemente. No andes permanentemente quejándote, mirando solo los problemas. No andes permanentemente dando palabra de queja. No, haz un alto en tu vida y agradécele a Dios el que le conozcas. Agradécele a Dios lo que ha hecho contigo. Agradécele a Dios el cambio que ha operado en tu vida. Agradécele a Dios la casa que te ha dado. Agradécele a Dios la familia que te ha dado. Agradécele a Dios la vida que te ha dado. Agradécele a Dios las cosas buenas que te ha dado. Agradécele a Dios la bendición que tienes tú al conocerlo a Él. Cuando te levantes por la mañana, agradécele. Y cuando llegue la tarde, agradécele. Y cuando esté pasando el día, agradécele. Y cuando vayas en el carro, agradécele. Y cuando te despiertes en las noches, agradécele. Y cuando esté lloviendo, agradécele. Y cuando haga un sol que quema, agradécele. Y cuando salgas de paseo, agradécele. Y cuando regreses a casa, agradécele. Y cuando vayas en el avión, agradécele. Y cuando recibas el sueldo, agradécele. Y cuando te pongas el vestido, agradécele. Y cuando vayas a la intimidad con tu esposo o esposa, agradécele. Y cuando escuches el canto de los pajarillos en la mañana, agradécele. Y cuando entres por esta puerta, quita tu cara arrugada y tu cara tosca y dura y agria, y pon una cara alegre como acto de gratitud al Rey que vive y permanece para siempre. Y cuando estés en el culto, agradécele al Señor. Y cuando salgas del culto, agradécele al Señor. Y cuando vayas al grupo familiar, agradécele al Señor. Y cuando abraces a un niño, agradécele al Señor. Y aun cuando vengan las adversidades y las crisis, detrás de ellas, agradécele al Señor, porque entonces el Señor escribirá tu nombre para la eternidad, y otras personas que tú no vas a conocer ni yo voy a conocer sabrán que alguien 20, 50, 100 años atrás fue una persona que vivió para Dios, porque su gratitud fue una bendición. Y agradécele de tres maneras: agradécele con una ofrenda, agradécele dando testimonio, y agradécele amándole con todo el corazón. Dale aplausos al Rey de Reyes y al Señor de Señores. Gracias. Mi alma te alaba. Oh, mi alma te alaba, Padre.
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La inconfundible voz de Hernán de Arco junto a Alex Campos en esta canción de mañana, en esta mañana de 18 de julio. Agradecidos con Dios por esta fecha y hoy con nuestro Legacy Mujeres. Un día en donde sabemos que la presencia de Dios va a seguir escribiendo historia en el corazón, trayendo sanidad, restauración, pero también una nueva historia. Hoy tu feminidad también es renovada. Por lo pronto, vamos a cantar junto a Marcos Witt y a Saraí Rivera. Bendice, alma mía, al Señor. Todo mi ser le alabe. Nos unimos en el norte, sur, oriente, occidente a proclamar el nombre de Jesús sobre nosotros.

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Dios hará algo sobrenatural en mí. 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

0: Por la fe, Abraham, al ser llamado, obedeció saliendo para un lugar que estaba por recibir como herencia. Salió sin saber a dónde iba, familia. Y eso quedó registrado en la palabra de Dios. Así que hoy podemos creer que hoy tú puedes avanzar por fe, que es Dios quien te lleva a su ritmo. Hoy podemos creer que es Dios quien nos lleva en una dimensión que solamente puede ser escrita por Él. Así que hoy juntos tenemos confianza y dependencia en Él, de que caminamos no por vista, sino por fe.
1: Y que a veces se me olvida y me encuentro hasta perdido. Es que no sabía cuánto.
0: Muchos ya han escuchado al Señor decirles qué camino tomar y tratan de dirigirse a ese camino, aunque a veces no es tan fácil obedecer. Así que creo que puedes escuchar la dirección de Dios. Hoy, en Legacy, todavía tienes la oportunidad, porque estaremos hasta mediodía en Auditorio Principal, Avenida Calle 17, número 80 a 50, Bogotá, Colombia. Legacy Mujeres, entrada libre, así que si tienes junto a ti familiares, amigas, te estamos esperando. Creemos que el día de mañana, en el tiempo de celebración a Dios, estará esa palabra que te va a direccionar el corazón, primeramente las emociones, el pensamiento, la planeación, para que juntos podamos caminar en la dirección correcta. Avanzamos, adoramos. Y entre tanto, continuamos creyendo que Dios sí escucha. Dios escucha cada oración que tú entregas. Así llega a esta hora su presencia con la canción Salvavidas 8:35.

0: Y en esta mañana de sábado estamos recordándote que estamos en un tiempo de legacy en donde sabemos que Dios toma cada hombre, cada mujer también en este segmento de legacy, creyendo que los hogares son aconsejados por una voz divina. Así llega hoy un invitado muy especial que la Iglesia Manantial de Vida Eterna ha estimado oportuno. Estos invitados, hablando específicamente del pastor Andrés Arango, quien es pastor, psicólogo y también está hoy para compartirte una palabra de parte de Dios. La invitación es para que puedas entonces tomar nota de todo lo que el Señor pueda hablarte. En instantes estaremos con nuestro invitado. Por lo pronto, Grace Nocua, usted trae información importante.
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3: Muy buenos días, Grace. 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
2: Bueno, hablemos de qué es el divorcio, hablando jurídicamente, o qué dice la ley, qué es el divorcio.
3: La ley manifiesta como una cesación de efectos civiles. 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Porque en primera fase, si es de mutuo acuerdo, se hace ante notaría, allí les brindamos el acompañamiento jurídico para que se establezca el divorcio y la liquidación y disolución de sociedad conyugal, donde se establezca cómo se van a distribuir el tema de los bienes, el tema de los pasivos, las deudas, las cuotas alimentarias de los hijos, las visitas, la custodia, todo eso quede allí. Pero si es ante un juez de la República, primero se busca que el juez determine el divorcio y ahí mismo, una vez finaliza la declaración de juez de divorcio, ahí inmediatamente el procesito de liquidación y disolución de sociedad conyugal, donde ya el juez ordena la casa para Pepito, la finca para Juanita, y empieza allí a distribuir todos los bienes uno por uno a cada uno de los ex matrimonio para distribuirle a cada uno sus bienes conforme a lo que determina la ley. Y en nuestra firma, pues los asesoramos en ese trámite también jurídico que en algún momento requieran o requieran una asesoría con respecto a este trámite.
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0: Gracias, Grace, y a nuestro grupo de abogados que nos acompañan, Nahar Abogados. De esta manera, siendo las 8:56 minutos, como les compartía Andrés Arango, pastor, psicólogo, él hace parte también, junto a su esposa, del liderato de la Comunidad Cristiana Central en Cali, Colombia. Es licenciado de teología, es psicólogo con una especialización específica en orientación psicoanalítica y un máster en psicología clínica. Autor del libro Una prisión llamada depresión y Un hogar no sobrevive a esto, el pastor Andrés Arango. En este momento vamos a hacer un enlace satelital con lo que está ocurriendo en Auditorio Principal. Bienvenidos.
4: Pregunta nada. Jesús no le dice, mujer, ¿tú crees que lo puedo? No, pero ¿quién va a creer? El Señor entiende nuestra instancia mental, emocional, espiritual. El Señor sabe cómo estás. Y yo sé que hay algunas que llegaron tal vez hoy a la iglesia diciendo, es que el dolor me ha carcomido. Mira lo que pasó ayer. Entre más busco a Dios, más difíciles se me ponen las cosas. Tranquilo, que entre más difícil se pone la situación es porque está a punto de amanecer. Está oscuro porque ya está amaneciendo. El lamento cambiará en danza. Yo profetizo esta palabra para tu vida y te digo, no llores, que viene un tiempo de restitución. Pastor, pero usted no sabe todo lo que yo he perdido en mi vida. Esta mujer había perdido al esposo. Esta mujer había perdido ahora a su hijo. Esta mujer había perdido esperanza. Esta mujer había perdido economía. Ahora esta mujer estaba perdiendo el alma. Pero te tengo una linda noticia. Hay pérdidas que no solamente te quitan a alguien, también intentan quitarte tu mañana. Y eso era lo que había pasado en esta mujer. ¿Qué esperanza quedaba en ella? ¿De qué iba a vivir? La esperanza de tener un hijo que se haría cargo de ella había pasado y terminado. Y tal vez hay gente que dice: pastor, yo he perdido cosas, pero también he perdido matrimonios, he perdido una esposa, un esposo, perdí un hijo. Pastor, yo perdí un negocio que lastimosamente me dejó hecho pedazo. Pastor, yo perdí mi salud. Yo no sé qué pérdidas tiene, pero hay pérdidas que amenazan mi mañana. Y de esa pérdida vine a hablar en el nombre de Jesús. Así como esta mujer había asistido al funeral de su esposo, al funeral de su hijo, ahora iba a asistir a su soledad eterna. Jesús cambió ese lamento. Una mujer que no tuvo ni qué hablar, simplemente Jesús aparece lleno de misericordia. Le voy a mostrar algo. Yo pedí que me trajeran una camilla, creo que la tienen por ahí. Vamos a pensar un poquito cómo fue todo ese alboroto. Ahí viene mi camilla. Eso. Dice que iba una gran procesión. Acuéstame aquí la camilla, por favor. Gracias. Solo la camilla, no, nada más. Eso. Abrámosla ahí. Abrámosla, por favor. Muy bien. Yo pedí que hubiese un adolescente por ahí. Oh, pero parece un señor usted ya, grandote. Usted es el muerto del día. Acuéstese ahí. Listo. Pensemos en la mujer, la mamá. ¿Cuál es la mamá de él? Oh, no. No, porque eso sería como un abuso aquí. ¿Usted la hace la mamá? Bueno. Los muertos cierran los ojos casi siempre. Ok, ya. Después de la morgue están con los ojos porque asustan. Una mamá llorando porque su niño. Eso. Usted está riendo, pero ahí parece que estuviera llorando. Llorando de que se ha muerto su hijo. Pásame la sábana, por favor, que tengo yo acá. Ya él ha muerto. Muchas gracias. Eran las sábanas de la época. Sábanas modernas, no eran blancas como ahora, no. Eran así. Era el último adiós. Ahora viene la procesión. Eso. Vienen cuatro musculosos. Este es un congreso de fe, pura fe. Vamos a agarrar con cuidado los cuatro. ¿Se está moviendo el muerto? No, ok. La mamá va llorando. Ahora el piano me va a colocar música de funeral. Un funeral total. Ah, un estrincito por ahí que se va, que nos haga llorar. Vamos, eso. Vamos caminando. Johnny, usted casi siempre es el malo en mis presentaciones. Usted va a ser Jesús hoy. Venga, que hoy le tocó. Hoy es su día, Johnny. Hoy usted es Jesús. Piense, ustedes van, dan la vuelta y bien. Piense cómo esa mujer va destrozada. En esa línea amarilla, por favor. Bien despacio, eso. Van llevando lo que sería la esperanza de esta mujer, lo que un día le sostuvo cuando el esposo murió, el recuerdo que quedó de ese hombre que ella amó y que a lo mejor le amó. El cementerio se acerca. Jesús viene con una multitud. La mujer, la mamá, está llorando desconsolada. Jesús, no, usted está contento, usted no está triste. Jesús va, mira y dice la Biblia que para la procesión, páralos, los paró. Esta mujer que va a mirar a Jesús, ¿qué le va a importar quién es Jesús? Está hecha a pedazos, está rota. Aquí está su esperanza, se ha ido, ha muerto, ha terminado. Ha llegado el final para su vida. Ha llegado el final para su historia. El lamento será su condena. El dolor será su día y noche. Su noche serán lúgubres. Sus mañanas serán sin tranquilidad. Sus tardes serán llenos de recuerdos, de tristeza y de dolor. No habrá ni danza, ni gozo, ni nada que le haga sonreír. Es una soledad que le va a carcomer por el resto de su vida. Tendrá que recordar que amó, abrazó y quiso a un niño que creció y que se hizo joven, pero murió. Pero cuando Jesús aparece en escena, Jesús sabe que el dolor del ser humano puede romper el alma y el espíritu. Jesús para la procesión. Las leyes del Levítico decía que un rabino no podía tocar un muerto. Quedaría inmundo y él iba rumbo a hacer otros milagros. Jesús ahora no está pensando en la ley. Jesús ahora no está pensando en los rudimentos políticos. Decía la ley que quien paraba una procesión estaría en graves problemas con las cortes de la época. Jesús para el féretro, para la procesión, se acerca. Lo primero que hace es mirar a la mujer. Antes de mirar el problema, mira a quien tiene el problema. Antes de Jesús hacer algo por ti allá afuera, lo va a hacer aquí adentro hoy. Antes de Jesús sanar a alguien allá afuera, te va a sanar a ti. ¿Alguien está vivo aquí esta mañana? Y dice la Biblia, cuando el Señor la vio, su corazón rebosó de compasión y le dijo, repítalo conmigo, ¿qué fue lo que le dijo? ¿Usted se imagina cómo salió del corazón de Jesús ese "no llores"? Jesús sabía que esta mujer estaba hecha a pedazos. Y dice, no, así no. Tanto dolor no, tanta tristeza no, tanta ruptura en el alma no. Y yo no sé qué habrá sentido el alma y el espíritu de esa mujer cuando el mismísimo Jesús le dice, no llores, yo me voy a encargar de esto. Y dice la Biblia, luego se acercó al ataúd, lo tocó. Y los que cargaban el ataúd se detuvieron. Bajen al muerto, por favor. Él toca el ataúd, ellos se asustan, paran. Y entonces Jesús le dice, joven, te digo, dígale con voz fuerte, levántate. No,
5: levántate.
4: Ay, espérate ahí. La mamá está ahí llorando. ¿Cómo habrá sido eso? La mamá llorando. Dice que Jesús le dice, levántate. La Biblia dice, vuelvo a la Biblia, el joven muerto se incorporó. Ahí nos incorporamos. Quédate ahí. ¿Cuál cree usted? No, venga, espere, tranquila. ¿Cuál cree usted? Porque dice la Biblia no dice cosas por decir. La Biblia dice que comenzó a hablar. ¿Cuál cree usted que fue la primera palabra que él lanzó cuando volvió? Tal vez esta mujer está en silencio con la voz y con el rostro agachado y vuelve a escuchar la voz que pensó jamás en la historia volvería a escuchar. Escuchó la voz de quien pensó solo quedaría en el recuerdo. Escuchó la voz de lo que la historia había dicho: te condeno a la soledad y a la tristeza. La muerte de ese joven y de ese hijo. Y cuando él despierta, pensemos, soñemos un poquito, que cuando él la ve y le dice, mamá, yo no sé qué habrá sentido el corazón de esa madre cuando abre los ojos, ve ese muchacho incorporado, va, lo abraza, Jesús se para y creo yo que con una sonrisa sigue su camino y dice, cambié el lamento en... Hay alguien que sabe que Jesús va a cambiar tu lamento, tu tristeza, tu dolor. que se va a llevar. Que llegaste aquí llorando, pero te me vas riendo. Que llegaste aquí triste, pero te vas con esperanza. Porque aquí no está un hombre, aquí está Jesús, que sana la vida y el corazón. Muchas gracias, lo han hecho espectacular. Gracias. Me encantó esa sábana, fabulosa. Me la quiero para mi casa. Ahora, quiero mostrarle en los minutos que me quedan tres aspectos de esta mujer. Tres aspectos de esta mujer. El primero lo llamé una mujer sin palabras. Número uno. Repítelo conmigo. ¿Una mujer qué? Una mujer sin palabras. ¿Qué dice la Biblia? Vamos al verso. La Biblia dice: cuando el Señor la vio, su corazón rebosó de compasión. No llores, le dijo. Cuando yo leo este texto, yo veo que no hay respuesta de ella. El texto, en este caso Lucas, el doctor Lucas, que era un médico y escribe el Evangelio, Lucas. A mí me encanta la escritura del doctor. El doctor Lucas escribe muy académicamente, me encanta, me fascina. Tú lees cuando escribe Lucas y uno dice, es muy sapiensal, es muy directo, es muy, muy conciso, dice lo que hay que decir. Cuando narra, por ejemplo, la muerte de Judas, la narra muy clínicamente, me encanta. Así de que él no dejaba que se escapara una palabra. Y si ella hubiese dado respuesta, creo que el doctor Lucas la hubiese anotado. No, el Señor le dice no llores y esta mujer no contesta. Y yo digo, una mujer que está tan rodeada de gente, porque la multitud le acompañaba, dice la Biblia, pero esta mujer no pronuncia palabra. Y ahí donde Jesús sabe que aunque la multitud me acompaña, a veces la gente me acompaña, pero no me puede ayudar. Jesús no me acompaña solamente en mi camino, sino que me ayuda en mi camino. Sana el alma, sana la vida, sana el corazón. Porque no sé si le ha pasado que hay ayuda humana que provoca más dolor del que uno ya tenía. Usted viene y le cuenta a alguien, le dice, no, es que mi hijo está consumiendo drogas. Ay, yo tenía un vecino que también, ¿cuántos años tiene su hijo? 14. Ay, la misma edad, vera, y se volvió un marihuanero profesional. ¿Verdad? Oso, de eso no salen, mija. Eso de pronto controlarlo, pero de eso no salen. No, pero yo creo en Dios. Mi amor, usted puede creer hasta en Macumba, pero de ahí no sale, porque le digo, eso coge el muchacho y eso terminan hasta empeñando los calzones de la mamá para fumarse eso. Que mire, tú llevaste un dolor y la gente te acompaña, pero te produce más. Corra a Jesús. Jesús, en lugar de darle dolor, le da ayuda. Usted lo está viendo en el texto. Jesús no te va a sumar dolor al dolor. Alguien está aquí. Jesús te va a sumar ayuda en medio del dolor. Pastor, pero es que yo tengo un buen amigo, yo tengo un buen hermano, yo tengo un buen familiar. Claro, necesitamos de personas que nos echen una mano, que nos aconsejen. Pero no voy a colocar mi confianza en el ser humano. No voy a colocar mi confianza en el hombre. Porque escúcheme bien, la gente te acompaña en tu dolor, pero solamente Cristo puede sanar el dolor. La gente me puede acompañar, pero no sanarlo. Yo he visto los funerales, la gente abraza un momentico y salen a tomar café afuera y a burlarse, a reírse de un poco de cosas. Yo vi en un funeral que cambiaban cromos del mundial afuera. Y hasta casi me meto yo a decir, ve, me falta la A58. Y yo digo, ay Dios mío, pero es que el que muere, chao. Así somos los seres humanos. Usted no ha visto que eso, los funerales son un desorden. Una gente adentro llorando, otros se salen, otros lloran de hipocresía, otros. Pero yo digo, el único que entiende realmente el dolor y lo puede cambiar en danza es mi Jesús. Por eso a veces no se necesitan palabras. Esta mujer no, la Biblia no registra una sola palabra de esta mujer, pero sí registra un milagro portentoso que Dios hizo en esta mujer. ¿Usted se ha imaginado los chismosos de la aldea cuando la vieron llegar? ¿Qué habrá dicho el vecino? ¡Ay! Pensemos en que el muchacho se llamaba, coloquémosle un nombre, David Cañas. David, es que me tengo que sacar esa de feo, esa me la saco yo luego. Y se llamaba David, el muchacho que murió. Y el vecino dice: ay, Davidito ya empezó a espantar, lo acabo de ver allá afuera en un... ¿Cómo así? Yo lo vi. Ay, mami, yo lo vi. ¿Cómo habrá sido la aldea sacudida? Y alguien tuvo que preguntar: ¿qué pasó? ¿Qué pasó? Que sin esa mujer pronunciar una sola palabra, el Señor le cambió el lamento en baile. Yo creo que Él también lo va a hacer hoy acá. Cuando veo que van en una procesión, uno dice: había gente con ella y la estaban acompañando porque la vida había terminado, la vida de su hijo había llegado a su final. El asunto era que la gente la acompañaba hasta el cementerio y ya la gente se iba y quedaba esa mujer con su dolor, como de pronto muchos nos ha tocado vivir, que la gente está contigo, te dice lo siento, ahí vamos, pero el dolor se vive internamente. Y ese dolor que hoy se causó podría quedar gobernándome toda la vida. Y cuando yo veo la escritura, yo veo que Jesús no solamente usa lo que ocurrió, también sana lo que ese suceso generó dentro de mí. Lo voy a explicar. Jesús no solamente viene a sanar lo que pasó, sino lo que produjo dentro de mí. Ejemplo: usted se enamoró y ese hombre le pagó mal. Entonces Dios viene y sana y le da otro esposo, pero también le sana esa palabra de todos los hombres. Bueno, la va a sanar algún día el Señor, porque todas se la saben de memoria. Todos los hombres son iguales. En los hombres no se puede confiar. Los hombres son lo peor. Pero ya tienes un esposo. Sí, pero es que yo... Lo que pasa es que sanó tu dolor, pero no ha sanado lo que pasó por dentro. Jesús es especialista en sanar. Mire que Jesús no solamente sanó a la mujer y le dijo: tranquila, vendrá a esperar. No, no, no. Sana el dolor resucitando al muchacho. Cuando yo veo este milagro, yo digo: Señor, sana lo que ha ocurrido dentro de mí. Aquí hay gente que se construyó desde la rabia, se construyó desde el dolor, se construyó desde lo que le hicieron en una infancia, en una adolescencia, ahora en la juventud, en su primer matrimonio o en el matrimonio actual, y ha sufrido tanto que dice: Señor, yo voy rumbo al cementerio, pero no a enterrar a alguien, sino yo mismo. Mi alma está hecha a pedazos, mi corazón está hecha a pedazos, no sé qué hacer. Pero Jesús le está mostrando que a veces no se necesitan ni siquiera palabras. No tienes que decir nada. Esta mujer no hizo nada y Jesús aparece con ese no llores. ¿Quién puede decir no llores ante una muerte como esa? ¿Quién sino solamente el que tiene el poder para cambiar el lamento en baile? Puede decirme: no llores sin ser cruel. Ese no llores sin crueldad, no llores sin insensibilidad ante la muerte de un hijo, solo lo puede traer el Señor. Yo recuerdo un día una señora en la sala del hospital gritaba. El psiquiatra, jefe médico, me mira y dice: ya empezó esta a gritar otra vez. Y a él le molestaba mucho porque eso se llama una agitación de sala. Y es que grita una y el otro empieza a gritar también, y eso se arma una gritería. Y esta era una sala, sala 10, todavía la recuerdo con cariño. Era una sala tranquila, llena de jardines, era muy bella, este lugar muy, muy bonito. Y la señora, una señora de unos 60 años, empezó a gritar. Él se quedó callado. Y otra vez, le dice a una enfermera: ve y cálmala. Entonces va, vuelve y grita. Y dice él: colócale las benzodiazepinas, ta, ta, ta. Van, se las colocan, ella debe caer dormida. ¡Va! Más gritaba. Y él ahí en la sala escribiendo, y él era como medio mal geniadito, y me dice: está nada que deja de gritar. Y dice él: colóquele otra dosis, que se duerma o se duerma. Van y se la colocan. A mí me dio una lástima ya. Yo dije: a esta señora, ¿qué le pasará? Cuando ella sigue gritando, ya no era algo natural, ya tenía que haberse dormido. Y él se para, y yo vi la molestia cuando le dije: Doc, déjame ir. Y dice, ¿y qué vas a hacer? Le dije, no, déjame, dame un chance, yo voy. Entonces me voy yo y se vienen otros 3-4 psicólogos aprendices de la sala que estaban a mi cargo y dicen, doctor, ¿qué va a hacer? Le dije, venga para que vean lo que voy a hacer. Y me dejé ir. Entro y una señora, así unos 60, 60 algo años, me mira y dice, ¡ah! Ese era el grito, ¡ah! Y yo me le acerqué. La miré y todos los otros psicólogos como escondiéndose detrás de mí. Yo la miré, le puse la mano en el hombro y dije, en el nombre de Jesucristo, que calma el dolor y el alma, reposa en su paz. Ya se queda mirándome, empieza a cerrar los ojos. Dije, descansa. La senté, la acosté, le puse la mano. Me fui. Dicen los muchachos, uy, eso es una sugestión, lo que hacía Freud. Ay, que los tuve. Yo le dije, algo así. Claro que me iba a hacer yo echar ahí. No, yo, algo así. Entonces llegaron a la sala y dice el psiquiatra, ¿se calmó? Dije, sí. Dice, por fin hicieron efecto los medicamentos. Entonces uno de esos bocones dice, doctor, el doctor Arango hizo una sugestión. Y dije, ay, ¿esto quién lo mandó a hablar? Dice él, ¿cómo así que hiciste? Y nada, simplemente hice método de contacto. No, pero él le dijo unas cosas pacíficas y dije, ya, Jesús. Es que te lo puedo decir yo que estuve en esos ambientes y que veo tantas cosas. Bienvenido a todos estos medicamentos, bienvenido a toda la ayuda, pero no hay nadie en la vida más grande que mi Cristo para sanar el alma. No hay nada más grande en esta tierra que el amor de Jesús. Sin palabras y la sanó, sin palabras y resucitó, sin palabras. Y no solo sanó el alma, sino que sanó su situación de soledad. Ahora déjeme ir a lo segundo. Esta mujer no solamente fue una mujer sin palabras, sino que era una mujer sin futuro. Número dos, una mujer sin futuro. El versículo que quiero mostrarle dice, cuando Jesús llegó a la entrada de la aldea, salía una procesión fúnebre, dice el texto. El joven que había muerto, ahí viene algo transversal, y es, dice el texto, era el único hijo de una viuda y una gran multitud de la aldea la acompañaba. Observe que el entierro está asegurado. El entierro nadie lo frena. Procesión lista, ataúd listo, mamá llorando lista, gente triste lista. El entierro está asegurado. Todo avanzaba como los planes se habían trazado. Pero dice la Biblia que Jesús toca el féretro y la marcha para. Aquí hay gente que dice, ya no hay nada que hacer, pastor. Todo está allá. Ya no hay cómo, ese hombre nada lo cambia. Ese esposo ya no, ese hijo ya no, mi matrimonio ya no. Date una oportunidad. Que aunque tú no ves futuro, yo veo a Jesús. Aunque tú ves un entierro, yo veo a Jesús. Aunque tú ves una procesión fúnebre, yo veo a Jesús. ¿Alguien está entendiéndome lo que le estoy diciendo? Aunque tú solo ves desgracia, yo veo la esperanza que Jesús trae. Tal vez las lágrimas no te dejan ver a Jesús, pero hoy te digo, sécate las lágrimas y vas a ver el oasis en medio del desierto que te está esperando. Vas a ver agua y ríos, dice la Biblia, en la soledad. El entierro está asegurado para una mujer que simplemente ya no tendría futuro, era su único hijo. Si uno dice, pero pastor, es que ya el entierro de este muchacho era algo irreversible. Atención a esto. Hay cosas irreversibles para el hombre, pero Jesús las puede revertir. Hay enfermedades que la medicina dice no tienen cura, pero mi Cristo sí las puede curar. Hay hogares que no tienen arreglo, pero en Cristo sí tienen arreglo. Hay adicciones que no las ha podido quitar, Narcóticos Anónimos, Alcohólicos Anónimos, pero Cristo, sin ser un anónimo, aparece y sana el alma, la mente, la vida, el corazón. Hoy vine a hablarte de ese Jesús que sana el alma, sana a los hijos, sana a las generaciones, sana a los nietos, sana todo. Aunque tú ya vayas al vacío, Jesús va a revertir. Jesús puede cambiar lo que el hombre ya dictó. Y cuando veo que van para el cementerio, ¿quién frena eso? Eso está listo para que entierren al muchacho. Jesús detiene hasta la misma muerte. Jesús puede tener cualquier tristeza, Jesús puede tener cualquier dolor. Una mujer que no veía futuro, que tal vez se sentía ya la soledad en el ambiente, el dolor, la penumbra. Y yo digo que algo quizás llegue a tu vida de generación en generación, no significa que tenga permiso para que continúe en la otra generación. Es que mi abuelo fue un borracho, mi papá fue un borracho y ahora mi esposo es un borracho y mi hijo le está gustando el trago. En el nombre de Jesús, eso se para y se revierte, porque yo veo que Jesús sí puede revertir lo que nadie puede revertir. No, lo que pasa es que hemos sido pobres toda la vida. Yo le tengo la clave para ser millonario. Le voy a lanzar esta palabra y con esta palabra se vuelve millonario. Levanta la mano y recíbela. Trabaje. Punto. Usted aprende a trabajar, a ser responsable, a ser cuidadoso. Avanza. Alguien está aquí, alguien está aquí. Estaba esperando que yo le diera una pócima mágica y un hechizo. Y ya, ahora mismo, millonario de aquí para Funabi. No me gusta eso. Un día, Pastor David, iba yo todo bonito en mi carro. Y me para un policía. Y el policía me dice: bájese, por favor. Me bajo. Me mira, estaba yo bien vestido, pispo, y me dice: ¿usted en qué trabaja? Y no le dije ni psicólogo, ni en la clínica, le dije: soy pastor. Y dice: esos pastores les va bien. Entonces yo me sonreí y le dije: ¿por qué lo dice? Y dice: vea el carro, véale la ropa. Le dije: venga, yo le hago una pregunta ya que usted se metió en eso. Usted se metió en eso, yo también me voy a meter en unas cositas. Y dice: dígame. Le dije: ¿cuántos años tiene usted? Y me dice él: casi 50. Dije: ¿y qué tal la vida? Ahí vamos. Le dije: ¿usted toma traguito o no? Dice: claro, yo me tomo mis whiskycitos. Le dije: ¿desde qué edad? Dice: no, como desde los 15. Le dije: uy, casi, o mejor, más de 30 años tomando whisky. Le dije: ¿y no me diga que no fumo un cigarrillo de vez en cuando? Me dice: sí, sí fumo. ¿Cuánto se fuma? Me dice: no, a veces una cajetilla a la semana, no es mucho. Le dije: ¿de qué edad fuma? Dijo: no, como es de los 20. Ah, vea. Le dije: y no me diga que no se echa una cana al aire. Dice: ay, las hembras, me dice, ay, las mujeres. Le dije: ah, sí, ve. ¿Desde qué edad anda usted volteando así? Dice: uy, no, de muy pelado. Le dije: bueno, entonces otros 30 o 35 años en esas. Le dije: ¿saben? Yo en mi vida me he emborrachado. Yo en mi vida he comprado un cigarro o lo he tenido en la boca. Y tengo una sola esposa. Así de que si usted hubiese ahorrado todo lo que se ha gastado en whisky, todo lo que se ha gastado en cigarros, todo lo que se ha gastado en mujeres, usted tendría un carro mejor que el mío y vestiría mejor que yo. Cambiaste mi lamento, pero Satanás te da más dolor al dolor. Entonces se quedó mirando, me dijo: es que ve, qué buena tesis. Le dije: no, no es tesis. Tú usted está echando la culpa que yo soy pastor y que no, señor, que toda mi vida me he portado bien. Me dijo: pero usted venía a exceso de velocidad. Le dije: ay, no me ponga con esas cosas ahora. Y recuerdo que ese mismo policía me dice: bueno, pero entonces usted es pastor y usted venía a alta velocidad. Le dije: sí, yo venía, me equivoqué. Dice: pero entonces bendígame. Ellos tienen él, ellos saben cómo hablar. Y yo le dije: ¿cómo así? Dice: claro, tíreme algo pues. Le dije: no, yo no puedo. Dice: ¿cómo que no? Y me dolió cuando me dice, a mi respuesta, le dije: no, yo soy pastor. Y dice: a mí hay un poco de pastores que me dan. Ay, Dios mío. Yo le dije: pues se encontró con uno que no. Dice: no, deme algo. Le dije: no, yo no puedo. ¿Usted prefiere que yo le haga el parte? Yo le dije: sí. Yo le decía: pero si usted quiere perdonarme, la Biblia dice que él perdona al que verá. Ay, Dios mío. Él dijo: no, yo aquí no venía a perdonar. Ay, Dios. Dice: deme algo. Le dije: que no puedo. Dice: dame un rezo pues. Dije: un rezo. Sí, eso que ustedes hacen. Le dije: que ore por usted. ¿Cómo le llame? Yo: ay, señor, ¿será sobornar con una oración? Ay, yo no sé. Yo le digo, yo oro por todo el mundo, yo oro por usted. Si eso, deme una oración. Yo le dije, listo, porque era en carretera, tenía un arma de largo alcance, un fusil. Le dije, bueno, baje de ti esto, pues baje eso. Yo lo bajó. Le dije, repita conmigo, Señor Jesús, soy un ladrón, soy un pecador. He fallado. Al final le di un abrazo, oré por él y me dice, vio que si me podía dar algo. Dios mío, yo no sé si soborné a este hombre con una oración o con, yo no sé. Monté al carro y me fui. ¿Qué me hace pensar eso? Hay tantas cosas en la vida que usted no ha valorado, que con Jesús las tiene. Se llama paz, esperanza, abundancia, gracia, favor, misericordia. Esta mujer no tenía futuro. Usted sí tiene. Alguien dice amén. Si usted está aquí sentado, usted tiene futuro en Cristo. Esta mujer, cuando salió de su casa rumbo al cementerio, jamás imaginó que ese dictamen se pudiese cambiar. La historia de esta mujer había quedado ya marcada para siempre. Y ese entierro, le dije, nadie lo frena. Esa muerte nadie le puede decir no más. Va rumbo al cementerio, la procesión, el ataúd, todo está listo. Pero yo conozco un Jesús que puede tocar mi historia, puede tocar mi vida y puede tocar tu historia familiar y decir, hasta aquí llegaron los borrachos, hasta aquí llegaron los malos, hasta aquí llegó la tristeza, hasta aquí llegó el dolor. ¿Y saben quién va a comenzar eso? En usted, en el nombre de Jesús. Hoy se rompe toda cadena de maldad. Y Jesús aparece en escena para decir, hasta aquí. No es posible que tus hijos vayan a repetir la misma historia de tus hermanos, de tu papá o del abuelo. Hasta aquí. Lo tercero, para entrar en la recta final, es que esta mujer termina siendo ya no una mujer sin palabras, una mujer sin futuro. La historia termina con una mujer que me muestra, es una mujer sin dolor. Y yo quiero que por esas puertas hoy salgan mujeres sin dolor, porque se encontraron con Jesús en este congreso. Una mujer sin dolor, porque solo el herido sabe herir. Y si usted está herida, usted está hiriendo a su familia, está rompiendo a sus hijos. Pero cuando no hay dolor, te llenas de amor y de esperanza. La Biblia dice en el verso 14 y 15, luego se acercó al ataúd, lo tocó, los que cargaban el ataúd se detuvieron. Él viene y le dice, joven, te digo, levántate. Entonces el joven muerto se incorporó, comienza a hablar, y el mismo Jesús, dice la Biblia, se lo regresó a su mamá. Dios te va a regresar cosas lindas hoy. Dios va a regresar cosas que creías que se habían perdido. Una mujer llorando. Y usted vio, ¿se acuerda de la escena? Piense en el muchacho, en medio de una mujer con sus ojos hinchados, sus lágrimas, que ya no tenía más lágrimas. Y aquel muchacho le dice, mamá, mamá. ¿Puede pensar un momento en la cara de Jesús cuando ve que el corazón de esta mujer volvió a latir? Cuando ve que el muchacho la aprieta con fuerza. Cuando esta mujer tal vez no tuvo, en medio del estupor, no tuvo cómo despedirse de Jesús. La escena creo que queda con esa mujer tendida en el piso, abrazada, fundida en un abrazo con el que creía muerto, y Jesús sigue su camino. ¿Qué conversación habrán tenido con los discípulos? ¿Qué habrán dicho? Uy, Jesús, qué calidad, Jesús. Uy, Jesús, ¿viste esa señora? Es que Jesús sana el dolor y Él se alegra sanando el dolor. Por eso cuando le digo que termina la historia con una mujer sin dolor, es porque Jesús aparece en escena y cambia la historia. Escúcheme bien. Esta mujer salió de su casa con un muerto, pero retornó con un milagro. Usted me está comprendiendo lo que yo le estoy diciendo. Yo no sé con qué salió usted de su casa hoy, pero usted a su casa no me vuelve con ese mismo dolor. Usted me vuelve con un milagro que ocurrió aquí hoy en el nombre de Jesús. Usted no me llega con el mismo muerto a la casa. Usted no me llega con el mismo mal genio, con la misma rabia, con la misma tristeza. Usted me llega a su casa hoy en el nombre de Jesús, del lamento a la danza. ¿Para dónde era que iban cuando salieron de la casa de la señora? Para el cementerio. ¿Para dónde? ¿Sabe? Lo lindo es que Jesús es experto en cambiar la ruta. Allá está el cementerio. Vamos para el cementerio. Y Jesús coloca una flecha de desvío y los devuelve para la casa. Venían con un muerto y se va una familia. Llega con un muerto y se va con un hijo vivo. Llega con un muerto y el sepulturero se quedó esperando. Nunca llegó el féretro. Yo quiero que de este congreso usted se me vaya para la casa en el nombre de Jesús con un milagro. Porque le dije que Jesús es especialista en cambiar mi ruta. No importa qué ruta llevaba usted, Jesús cambiará la ruta que lleva. Y tal vez usted creía que ya todo estaba listo. No, Jesús te está cambiando la ruta hoy. Y está diciendo: te has encontrado conmigo, te voy a quitar ese dolor. Ahora, el problema es que Jesús a veces se encuentra con nosotros desde el dolor. El Señor a veces permite el dolor para que le abramos el corazón. Y es lo que ve una mujer llena de dolor, de tristeza, y se encuentra con Jesús y todo cambia. Yo me preguntaba, yo me hago muchas preguntas cuando leo el texto. Dije: ¿y ahora quién paga el funeral? ¿Quién le paga al sepulturero? ¿Quién paga ese hueco? Eso. ¿Usted cree que a esta mujer le importaba quién pagaba qué o quién? Así tal vez te estás preocupando por cosas muy triviales. Si tú tienes a Jesús, tú tienes el milagro hecho. Yo no sé si esa mujer iba llorando de alegría en el retorno, o iba bailando, o iba cantando, pero esa mujer iba con su hijo otra vez a la casa. En Legacy, en este congreso hermoso, no vamos a dejar un legado de dolor. Lo dije al inicio, un legado de tristeza, de rabia, de deudas. Yo en el nombre de Jesús quiero proclamar que vamos a dejar fe, poder, gracia. Y yo sé que aquí en este lugar hay gente llena de cicatrices, de dolores del pasado, de cosas que nadie sabe. No se avergüence de sus cicatrices. Son las que muestran las guerras que usted ha logrado sobrevivir. Tal vez la gente la señala a usted de alguna manera, pero lo que yo veo es que una cicatriz mía lo que me recuerda es que quien me hirió nunca tuvo la última palabra. Esa enfermedad que te hirió no tuvo la última palabra. Ese hombre que te abandonó no tuvo la última palabra. Esa pérdida que tuviste no tuvo la última palabra, porque siempre será Jesús el que tiene la última palabra en nuestra vida. Quiero terminar con la conclusión que le traje. Voy a pedir que la coloquen en la pantalla, tan amables. Y esta conclusión es la última diapositiva que tengo. Si la tenemos ahí, ahí está, gracias. Pero antes de esto les coloqué otra cosita. Deje, yo se la leo. El Salmo 30 declara, usted lo ha leído: has cambiado mi lamento en danza. Y por eso quise anotar esto. Cuando la Biblia habla de danza, la danza no es negar que lloraste. La danza no es negar que te dolió. La danza no es negar que la pasaste mal. La danza es declarar que tus lágrimas ya no gobiernan tus pasos, sino que lo gobierna Jesús, que sanó el alma y sanó la vida. He terminado el mensaje en esta mañana. Ponte de pie, por favor. Levántale las manos al cielo y pide un milagro para ti y para los tuyos. Y suplícale al Señor que estas puertas del templo hoy marquen una ruta no de dolor, no de tristeza, sino de regocijo. Por favor, Espíritu Santo, yo te pido que hoy sanes el alma y sanes la vida, sanes el corazón y sanes los hijos. Aquí hay mujeres que sienten que han perdido cosas muy grandes, y esta palabra le ha dicho que Dios puede revertir eso. Si usted es una de ellas, pase al altar, yo voy a orar por usted. Si usted dice: pastor, usted no se imagina lo que yo perdí, o lo que estoy perdiendo, o lo que estoy a punto de perder. Bueno, en el altar, yo siempre he dicho que el altar es el quirófano del alma. Ahí es donde se opera el corazón, donde se restaura la vida, donde se renuevan las emociones, intenciones. Hay mujeres llegando a este altar por un milagro hoy, que dicen: no me voy a ir para mi casa así. Y usted que está pasando el altar, dile: cámbiame la ruta, Señor, cámbiame la ruta, cámbiame la ruta, cámbiame la ruta. Aparece, atraviésate en mi camino. Para el féretro, para la procesión, para eso, Señor. Y dame esperanza, lléname de esperanza, lléname de esperanza. Los intercesores, comiencen a orar por ellos, coloquen las manos en ellos. Los líderes que están ahí, los pastores, dale una palabra de amor, de adoración al Señor. Dale una palabra de fe al Señor. Dile: yo lo creo, Dios. Y usted que está orando por los hermanos, lánzale una palabra de esperanza también a él, a ella. Jesús, tú puedes sanar lo que el hombre rompió. Tú puedes reparar lo irreparable. Tú puedes volver a traer esperanza en la desesperanza. Tú vuelves a traer paz donde solo había dolor, caos. Y sororirás, quitala la basha tarabriboski. Ricatala la barrina la basotolos. En esta mañana se desata una unción de milagro sobre estas mujeres. Mujeres que llegaron llorando hoy, sin esperanza, pero venían esperando que algo pasara. Tal vez sin esperanza del milagro, pero queriendo que algo sucediera. Y hoy le has dicho que tú te atraviesas en el camino, que tu historia no es el final, que la herida no marca el cierre de tu historia. Tu herida cicatrizará. Hoy ese dolor que te atormenta en las noches cicatrizará. Y aunque hoy no te deja dormir, mañana será el que te hará predicar y contarle a la gente que Jesús te sanó, que Jesús libertó el alma y la vida, que Jesús trajo paz en medio de la tormenta. Jesús le colocó un hasta aquí. Jesús le colocó un basta ya a esa muerte. Una mujer que tuvo que enfrentar la muerte del esposo y Jesús no estaba. Ahora enfrentó la muerte de su hijo, Jesús no estaba. Y ahora va en la procesión del féretro y ahí aparece Jesús. Dios puede aparecer donde tú no lo esperas, donde tú menos piensas. Ahí aparece mi rey.

En el nombre de Jesús, yo desato una gloria total sobre la iglesia. Estas mujeres hoy se levantan en fe, en esperanza, en gracia, en favor. Todo el sufrimiento del ayer se cambia en baile, se cambia en gozo, se cambia en danza. No eres lo que el enemigo dijo que tú eres. Ayer la palabra nos habló de una mujer encorvada, que le habían colocado la etiqueta, que el mismo evangelista le dice una mujer encorvada, no la llama por su nombre. Jesús dice: esta es una hija de Abraham. Jesús le llama hija, no le llama la encorvada. Hoy también el Señor te dice: no le digas entierro, no le digas sepelio, llámale milagro. No le digas marihuanero, dile milagro. No le digas quiebra, dile milagro. No le digas tristeza, dile milagro. No le digas dolor, no le digas melancolía, dile milagro. Y que hoy se abra la esperanza de un milagro que reposa en ti, que reposa en el alma, que reposa en el corazón.

Ahora cuando pases a tu asiento, ve con un milagro. Llegaste por una ruta, pero Dios cambia la ruta. Él ha cambiado nuestro lamento en danza. En el nombre de Jesús.

Es Arango por dejarse usar, por ser instrumento de Dios para cada una de nuestras vidas. Jesús ha venido hoy a darnos esperanza. Jesús es el tesoro de nuestro corazón. Y no sé qué estés llevando hoy al sepulcro, pero Jesús está aquí. Y la muerte se detiene. El caos se acaba en tu vida, porque el que ha cambiado nuestro lamento en baile está en el centro de nuestro corazón. Así que hoy tenemos esta verdad. Lucas 7:13 dice: y cuando el Señor la vio, se compadeció de ella y le dijo: no llores. Y el Señor hoy se ha llevado nuestro llanto. Puedes tomar asiento, porque queremos saludar en este momento a todas las mujeres que nos acompañan por primera vez. Tú que has sido invitada, tú que hoy anhelas reconciliarte con el Señor, queremos darte la bienvenida. Por favor, ponte de pie allí donde te encuentras y queremos saludarte. Y queremos con todo el cariño recibirte en este lugar, porque hoy el Señor ha cambiado nuestro luto y nos ha vestido de ropa de fiesta. Tú que te has puesto de pie, por favor ven, acompáñanos aquí adelante. Estamos listos.

y la alegría, porque hoy ha venido respuesta a tu corazón. Rápidamente las invitamos para que se movilicen hacia adelante y damos gracias a Dios por sus vidas. Nos sentimos muy honradas y felices de tenerlas en este lugar.

manifestado en este lugar. Y como mujeres, llevamos muchas cargas en el alma. Llevamos cargas por los hijos, llevamos cargas por el esposo, llevamos cargas por la familia. Pero hoy se trata de nuestras cargas en Él. Y muchas hemos tenido que llevar al cementerio muchas cosas. Pero la palabra hoy fue clara. La palabra hoy nos dijo que la ruta se había cambiado, que la agenda de Dios hoy se hace real en nuestras vidas. Y por eso la invitación para cada una de ustedes que hoy nos acompaña y que va a recibir a Cristo en su corazón, Él anhela manifestarse a cada una de ustedes. Todas las que estamos aquí hemos pasado por ese proceso y nuestra vida ha cambiado. Hemos terminado una vida de luto y ahora nuestra vida está en el gozo del Señor Jesucristo. No quiere decir que las pruebas hayan terminado, no quiere decir que se hayan acabado los problemas, pero hoy lo importante

empezará a limpiar, y en esa limpieza tendremos que hacer entregas, en esa limpieza tendremos que formar y rendir nuestro carácter. Pero te tenemos buenas noticias. Todas las que estamos aquí sabemos que el Señor moldea con mucho amor, y eso va a pasar con cada una de ustedes. Yo las invito en esta mañana tan especial a que pongan la mano en su corazón y cierren sus ojos y puedan hacer esta oración conmigo. Digámosle juntas al Señor: Padre bueno, yo te doy gracias por traerme a este lugar, a tu casa. Desde hoy, Señor, yo te entrego todo lo que tengo en proceso de muerte. Hoy lo entrego a ti y recibo de ti resurrección. A partir de hoy, gobierna mi vida. Sé el centro en mi corazón, en mi mente, en mis planes, en todo lo que soy, mi alma, mi carácter, todo lo que tengo, lo rindo a ti. Y comprendo por tu palabra que tú anhelas cambiar mi lamento en gozo. Hoy, Señor, frente a tantos testigos, te entrego mi dolor y te doy permiso para que me restaures. Te recibo, Jesús, en mi corazón como mi único y suficiente Salvador. Y escribe mi nombre en el libro de la eternidad, porque un día yo estaré por siempre contigo. Gracias, Señor, en el nombre de Jesús. Bendecimos sus vidas, mujeres de Dios. Tenemos un equipo allí dispuesto para que puedan tomarle ahora mismo sus datos. Y estamos muy felices. Gracias, equipo de Conéctate. Podemos proceder. Y por supuesto, les decimos bienvenidas a la familia Manantial. Hacen parte de nuestra hermosa familia. Y mientras tomamos los datos, ¿les parece si oramos por ellas? Padre, gracias por sus vidas. Señor, sabemos que cada una de ellas tiene el anhelo de caminar contigo. Algunas se han reconciliado y otras por primera vez te reciben. Y como sea, Señor, está bien, porque cuando venimos a ti, todas las cosas son hechas nuevas. No hay nada, Señor, que se quede sin tu restauración. Como familia las vamos a cuidar, Señor. Como nosotras hemos sido cuidadas, seremos, Señor, cuidadoras de tus hijas. Pero el proceso será personal de cada una de ellas contigo, Señor. Gracias, Padre, por todo lo que vas a restaurar en cada una de tus hijas. Hoy las bendecimos, Señor. Nos sentimos felices porque cada vez que un pecador abre la puerta del corazón a Cristo, entonces hay fiesta en los cielos, como bien dice tu palabra. Te amamos, Señor, y te adoramos. Gracias por todo lo bueno que tú haces en medio de nosotras. Gracias porque cada mujer, Señor, es única y maravillosa en ti. Y así vivimos, y así, Señor, caminaremos hasta la eternidad. Te amamos y te adoramos. Gracias, Señor, y adoramos.

está sucediendo en esta mañana. Porque hay un lema y nos han dicho que Jesús vino para cambiar nuestro lamento en danza. ¿Cuántos lo creen? ¿Cuántos lo creen? Ahora, ¿cuántos pueden manifestarlo alabando y glorificando el nombre de nuestro buen Dios? Les vamos a dar otra oportunidad. Vamos a darles otra oportunidad porque lo que está sucediendo aquí adelante es algo glorioso, es algo de bendición, porque el cielo está de fiesta, mujer. Así es de que tal si

aplauso fuerte que se escuche a todos los alrededores. Y en medio de ese lugar hay un ejército de mujeres gozosas que se llenan de la presencia de Dios. Que se vea en usted que Él ha cambiado su lamento en danza. Amén. Tome su lugar, por favor. Vamos a pasar a un momento maravilloso. Si usted necesita un sobre, quiero que me lo haga saber levantando una de sus manitas, para que los hermanos diáconos que tienen el chalequito azul puedan atenderlo. Quiero que escuche este sonido. Hasta ahí, ¿a qué le suena ese sonido? ¿A qué le suena? A una boda. Y en medio de una boda, ¿quién es el personaje principal? La novia. Ahora, ¿qué tal si levanta sus manitos y escucha este sonido? Pero dentro de una boda también hay un novio. Quiero que me acompañe al libro de Apocalipsis, capítulo 21, versículo 2. Mire lo que dice la palabra de Dios. La Biblia, en medio de este libro, nos dice lo siguiente. Y dice: y yo, Juan, vi la santa ciudad, la nueva Jerusalén, descender del cielo de Dios, dispuesta como una esposa ataviada para su marido. Diga conmigo: ataviada. ¿Sabe una cosa? Encontré que la palabra ataviada proviene de la raíz griega cosmeo. ¿Qué significa? Una novia ataviada significa literalmente alguien que quiere ponerse en orden. Significa alguien que quiere alistarse. Significa alguien que prepara lo mejor para ese momento especial. Pero encontré también este significado. Significa también apagar algo en mí, para que cuando llegue ese gran novio, yo esté preparada y lista. Hemos hablado desde el día de ayer de una preparación física, de una preparación emocional. Pero la mejor preparación que ustedes y yo como mujeres podemos tener en este día se llama la gratitud. Ese atavío con el cual hoy nos vamos a presentar delante de nuestro buen Dios es un atavío espiritual que está lleno de gratitud. Hoy quiero que usted levante esa ofrenda al cielo. Quiero que usted hoy se imagine ese momento especial en el cual Jesús va a regresar por usted, por nosotros, por su iglesia. Y que usted pueda decirle al Señor: Señor, esta ofrenda no es solamente un atavío económico, no. Esta ofrenda representa un acto de gratitud, representa un acto de amor, representa un acto de reconocimiento, en donde podemos decirle al Señor: gracias, porque todo lo que tenemos, lo tenemos porque tú nos lo has entregado. Entonces quiero que levantes esa ofrenda al cielo, bien en alto. Que mires a la mujer que tienes a tu lado y le digas: estás hermosa, hoy te vestiste hermosa. Dile: lo que hoy te pusiste está precioso. Pero ahora dile esto: pero quiero que te vistas de gratitud. Dile: quiero que te vistas de gratitud. ¿Y cómo se va a vestir de gratitud? Levantando esa ofrenda al cielo. Levántala bien en alto y dile al Señor: Señor, gracias. Estamos esperando tu regreso. Estamos esperando tu venida. Estamos esperando que un día vengas y nuestro lamento sea transformado en danza eternamente. En ese momento especial en el cual nos encontraremos cara a cara contigo. Un momento, Señor, en donde no habrá llanto ni dolor. Un momento en donde podremos disfrutar de nuestro amado.
un momento en donde podremos entender que tú nos anhelas tan celosamente, y por eso hoy podemos levantar esta ofrenda para decirte gracias. Abre tu boca y dile al Señor: Señor, gracias por mi familia, dile gracias por mis hijos, dile gracias por mi iglesia, dile gracias por mi nación, dile: Señor, gracias aún.

de manera diferente. Dile, Señor, gracias. Y hoy vamos a ofrendar con alegría. Amén. Ofrendemos, adoramos al Señor. Pero antes de ello, hay un código QR en el cual usted puede descargar todo.

¿qué tal si usted dirige sus manitos hacia adelante? Porque vamos a consagrar estas ofrendas. Dile, Señor, gracias. Qué gran oportunidad la que tengo. Dile, qué gran oportunidad la que tengo en esta mañana de ser bendecida. Dile, soy bendecida. Dile, soy próspera. Dile, tengo provisión en medio de mi hogar. Dile, Señor, y hoy te doy gracias porque me has dado la oportunidad de poder ofrendar. Consagramos estas ofrendas delante de ti y sabemos que ellas serán usadas con manos limpias y multiplicadoras. Gracias te damos, Señor. Amén y amén.

0: Biblia. Salmo capítulo 30, versículo 11. Por eso hoy es un día de gratitud con el Señor. Es un día donde agradecemos por cambiar nuestro lamento en danza, por vestirnos de su alegría, de su gozo, por traer sanidad a nuestra vida, por traer transformación, por llenar nuestro corazón de su presencia, Vane. Y por eso queremos invitarles a ustedes que nos están viendo a través de la transmisión, si desean sembrar con gratitud a Dios en este tiempo tan maravilloso, puedan hacerlo a través del código QR que está apareciendo en este momento en pantalla. Y mientras ustedes lo van haciendo, ¿qué tal, Vane, si hablamos un poco sobre la palabra que recibimos hace unos minutos a través del pastor Arango?
1: Así es, Vale, qué palabra tan impresionante. Yo estaba ahí en mi puesto, mis ojos, llore. Nosotros al principio lo dijimos, ¿no? Que íbamos a tener un tiempo de alabanza, pero que también iba a haber un tiempo de lágrimas. Dios, yo creo que está desnudando esa vulnerabilidad que está en nosotros y que muchas veces no queremos mostrar y no queremos que otras personas sepan. Veíamos cómo la palabra relata la historia de esa mujer, que efectivamente lloraba por un hijo y sufría, pero tuvo un encuentro con Jesús. Y Jesús le dijo: no llores más, Vale.
0: Sí. Es una bendición, fue una palabra muy linda. Ahorita vamos a hablar un poco más sobre eso, pero qué tal si seguimos en vivo. Ahorita está nuestra pastora Laura, vamos a tener un tiempo de oración y no queremos que ustedes se pierdan de eso. Así que seguimos aquí en vivo desde el auditorio principal.
2: Aquí hay mujeres que tienen una petición. Hoy, Señor, yo me uno a la oración de cada una de ellas. Espíritu Santo de Dios, tú que lo conoces todo, tú que sí sabes de lo cual nosotros tenemos necesidad,

Señor, nombre que trae cosas nuevas. Padre, yo sé que hoy tú estás haciendo algo nuevo. Algo nuevo viene a cada corazón. Algo nuevo viene a cada alma dispuesta, a cada corazón dispuesto. Señor, haz

Dios, tú estás acá. Dios, tú eres soberano. El Espíritu Santo de Dios comienza a llenar este lugar. La nube de gracia, la nube de gloria comienza a llenar este lugar. Mira, levanta tus

comienza con cada una de las que estamos en este lugar y contigo que me estás viendo. Mujer, puedes estar pasando por una situación difícil. Puedes estar pasando una circunstancia que tú dices, ya no puedo más. Pero con Cristo Jesús sí se puede. Cada una de estas mujeres que están levantando sus manos pueden estar pasando una situación de dificultad, pero tú tienes el control. Cristo Jesús, tú nunca pierdes el control. Llénalas, llénalas, llénalas. El dolor se va, el dolor se va. La angustia se va, la zozobra se va. La depresión hoy

0: te amamos y qué tiempo poderoso, Vale, estamos teniendo aquí en el auditorio principal, que no solo se queda aquí en el auditorio, sino que a través de la transmisión en vivo, a través de CRB Radio, tú que nos estás viendo desde los 32 departamentos, desde cualquier otro país, desde nuestras sedes nacionales e internacionales, la presencia de Dios está llegando ahí. Y bueno, estábamos hablando, Vale, haciendo un balance, un recap de la palabra que el pastor Andrés nos acabó de compartir. Está en Lucas 7:11 y nos habla de esa mujer, de esa viuda que encima ya había perdido un hombre, que era su esposo, pero luego pierde al hijo por contados minutos, por contados segundos, pero llega Jesús, te decía, y le dice, la mira a los ojos. Yo me imagino ese encuentro después del lloro, después de la desesperanza, después de la ansiedad, de la preocupación, y llega Jesús, la mira a los ojos y le dice, no llores.
1: Eso es hermoso, lo que acabas de decir está en el versículo 13. Y el versículo 14 dice, y acercándose tocó el féretro y los que lo llevaban se detuvieron y dijo, joven, a ti te digo, levántate. Hoy quiero decirte, mujer, lo que Jesús le dijo a esta mujer, hoy levántate, hoy levántate, no llores más, no llores más. Hoy queremos enviarte este mensaje de parte del Señor, no llores más, pero... Después de esto le dijo a su hijo, levántate. Así que hoy quiero decirte, no llores más y levántate. Y mira el versículo 17 con el que finaliza esta historia. Dice, y se extendió la fama de él por toda Judea y por toda la región de alrededor. Hoy quiero decirte, el Señor te dice que no llores más. El Señor te dice, levántate, pero no para que tú seas glorificada, sino para que el nombre de Jesús sea glorificado, para que los demás puedan ver quién es tu Jesús, para que los demás puedan ver quién es tu Dios, el Dios que levanta, el Dios que restaura, el Dios que resucita, y la fama de Él sea extendida para que esas personas que caminan al lado tuyo, esas mujeres, esos hombres, esos familiares puedan decir, ok, vi a mi madre llorar, vi a mi hermana llorar, vi a mi hija llorar, pero también vi cómo Dios secó sus lágrimas, cómo Dios la levantó, cómo Dios trajo resurrección. Por eso yo quiero conocer a ese Dios que ella conoce.
0: Así es, Vale. Aquí hay algo, desmenuzando un poquito la palabra, y es que hay dos personajes. Hay una mamá que llora por alguien que falleció, ¿cierto? Entonces, probablemente tú estás orando por alguien, Valeria lo decía ahorita, esa mamá, ese papá, ese amigo, ese familiar que tal vez tú estás orando para que se convierta al Señor, para que deje su vida y vuelva su mirada a Dios, pues el Señor va a levantar a esa persona. El Señor, en medio de ese encuentro que tuvo con esa mujer, le dijo, no llores, pero esa mujer venía clamando, esa mujer venía orando. Tú, hoy es un día para recordar que es tiempo, si estás en tribulación, si estás en preocupación, si hay alguien, ese hijo muerto representa la enfermedad, representa la escasez, representa la falta de empleo, hay un muerto en tu casa, hay alguien fallecido en tu familia, en tu entorno, es tiempo de levantarte a clamar, levantarte a orar, porque Jesús siempre llega a tiempo. Tal vez para esa mamá, ella pudo haber pensado, la aldea pudo haber pensado, pero es que ya estaba muerto, ya tenía sus ojos cerrados, ya no tenía signos vitales, pero Jesús llegó y lo levantó.
1: Y mira que eso que dices es tan bonito, Vane, porque ahorita el pastor Arango decía, Dios tiene la última palabra. Hoy también queremos recordarte que la última palabra no la tiene el médico, que la última palabra no la tiene las drogas, el vicio, Satanás, la última palabra la tiene Dios. Hoy quiero que juntos, que juntas podamos recordar que la última palabra la tiene Dios, y así como Él decía, no vamos a dejar un legado de muerte, no vamos a dejar un legado de enfermedad, no vamos a dejar un legado de tristeza. Como mujeres, como hijas de Dios, vamos a dejar un legado de fe, un legado de sanidad, un legado de provisión, un legado de amor por la palabra, un legado de amor por Jesús, un legado de la presencia del Espíritu de Dios en nuestra casa, en nuestra familia y en nuestras generaciones. ¿Y qué tal si tú que nos estás viendo puedes escribir ahí a través del chat de YouTube, Jesús ha cambiado mi lamento? canto en danza. ¿Qué tal si empiezas ahí a escribir? Señor, tú has cambiado mi lamento en danza, pero no solo lo escribes, sino que también lo empiezas a declarar con tu boca. Empiezas a recordar que es el Señor quien está contigo, que tú no estás sola en medio de esa dificultad, sino que Él va delante de ti. Ahí está Sofi, Vane escribiendo, está Blanca, está Carol, está Joana, está Angélica escribiendo, Jesús ha cambiado mi lamento en danza, está Diana Carolina, está Teresita. Dios las bendiga. Hoy es un día para fortalecernos en el Señor.
0: Amén. Vale, hay alguien que nos está viendo, una mujer, y tal vez dice como que este es el último intento, así como la mujer del flujo de sangre. Pues esta transmisión que tú estás viendo, estás escuchando en este momento, es la última palabra de Dios, la última palabra que te dice: yo estoy al control. No botes la toalla, no tires la toalla. Si hoy entraste a esta transmisión es porque Dios quiere hablarte. Vale, están estos pastores, Yasmín y Andrés, que tienen mucho tiempo en el ministerio. El pastor, más de 24 años sirviéndole al Señor en asambleas de Dios. El Señor los ha traído desde otra ciudad para hablarle a toda la nación. Los ha traído, ¿para qué? Para traer buenas nuevas y para decirte que nada está dicho, no todo está dicho. La palabra del Señor es por encima de cualquier diagnóstico, de diagnóstico médico, cualquier palabra que te hayan dicho en el trabajo, no hay nada que hacer, pues el Señor te dice: yo tengo la última palabra.
1: Así es, Vane, y quiero recordarte también y recordarles a las mujeres lindas que nos estuvieron viendo ayer, que tuvimos un día también muy especial, porque
0: nuestro
1: no hablamos
0: pre-legacy.
1: Un poquito de nuestro pre-legacy. Tuvimos un pre-legacy, mujeres, no sé si algunas de las que nos están viendo pudieron estar ahí, porque como mujeres debemos tener un crecimiento integral. Hablamos de imagen, hablamos de conocer nuestro cuerpo. El lema era de adentro hacia afuera, del taller que tuvimos, cómo tenemos que prepararnos por dentro como mujeres, como hijas de Dios, para poder mostrar la belleza de Dios de manera externa. También hablamos de tips de colores, hablamos de maquillaje, hablamos de tipos de cuerpo. Si tú estuviste ahí ayer, escribe ahí, levanta la manito, cuéntanos qué fue lo que más te gustó del día de ayer, nuestro pre-legacy, que estuvo maravilloso. Creo, Vane, que como mujeres debemos crecer de manera integral, como lo decía ahorita. Lo principal es la palabra, lo principal es amar a Dios, lo principal es ser ese templo del Espíritu de Dios, caminar en santidad, obedecer a Dios. Pero qué bonito también es poder ser mujeres que amamos a Dios, que somos lindas por dentro, pero que también somos bellas por fuera. ¿Qué piensas de eso?
0: Vale, mira que lo que la palabra nos enseña en Tercera de Juan es que Dios desea que nosotros seamos prosperados en todas las áreas. Ayer vimos a una pastora muy diva, muy hermosa, predicándonos acerca de la palabra de Dios. Estamos estrenándonos este año en los pre-legacies.
1: Sí,
0: porque nosotros antes hacíamos legacy, era un solo día.
1: Bueno, de jóvenes sí, sí había
0: el
1: pre-legacy.
0: El año pasado.
1: ¿Sí?
0: Ay, bueno, sí. Sí, sí, sí, sí. Pero de mujeres, pre-legacy mujeres, tuvimos una noche ayer muy especial, porque muchas veces creemos que porque tenemos al Espíritu Santo de Dios dentro, no debemos arreglarnos, no debemos estar bellas. Y mire que Dios es un Dios de excelencia. Y vale, cuando nosotros leemos Levítico, leemos específicamente Levítico, si es cuando Dios le da al pueblo, a Moisés, la instrucción de cómo se va a crear el templo, de cómo los sacerdotes debían estar vestidos. Eso nos habla a nosotros que Dios es un Dios
1: de
0: creativo,
1: de detalle.
0: También, sí. A Dios le encanta que olamos, que nuestro perfume, que podamos oler rico, que estemos pendientes nosotras por allá, producción se me están riendo, Dios mío Jesús, que podamos oler rico, que nuestra mirada refleje la excelencia, porque nuestro Dios es un Dios de excelencia. Qué bonito es que cuando nosotros caminemos, digan, oiga, ahí va Valeria, la hija de Dios, la que huele Dios. Rico, sí, huele a la presencia de Dios, huele a gente que se bañó, huele a una mujer que se arregló. Valeria y yo estamos casadas, y qué bonito es que nuestros esposos todo el tiempo se impresionen de nuestra belleza y de cómo nos arreglamos, no solo para Él, sino para el Señor.
1: Claro, es súper lindo y hace parte también de nuestra esencia como mujeres. Aquí, Vane, seguimos adorando a Dios. Así que, ¿qué tal si regresamos aquí al auditorio principal y juntas seguimos adorando a Dios?

se ha preparado este altar para recibir la buena palabra que viene de ti. Gracias, Jesús, por la primera palabra que recibimos esta mañana. Hablaste a nuestro corazón. Hoy el dolor se fue. Hoy el dolor desapareció. Solamente tú lo haces, Cristo. Así que queremos darle la bienvenida a nuestro invitado, al Pastor Arango. Gracias, Pastor. ¿Ya está el Pastor Arango? Ah, ok. Bueno, entonces nosotros continuamos orando y adorando. Póngase de pie.

Señor, mi Padre, aquel que me ha criado, aquel que me ha enseñado, aquel que me ha capacitado. Espíritu Santo de Dios, háblale a cada vida. Esta

ámbito espiritual, modifica en el ámbito espiritual. Señor, hay apertura en cada corazón. Cada lágrima, Dios, que se ha derramado esta mañana, tú estás trayendo liberación, tú estás trayendo algo nuevo, tú estás trayendo de tu presencia. Dile, Señor, menos de mí y más de ti, Cristo Jesús. Quiero levantar un altar día y noche, que se hable de ti en mi casa, que se hable de ti, Señor, que mi voz

quiero desenfocar. Yo quiero mirarte a ti, porque un día pereceré, un día partiré, pero hasta el último día de mi vida te serviré. Hasta el último día de mi vida yo te serviré. Yo proclamaré la grandeza tuya. Yo te exaltaré, Dios, hasta el último aliento que yo tenga.

haz un compromiso con Él. Te quiero servir. Quiero estar disponible todo el tiempo para ti. Quiero hacer lo que a ti te agrada. Quiero honrarte a ti. Quiero parecerme a ti, Cristo Jesús. Quita de Laura Medina, quita, Señor, de María, quita de Marcela, quita de Andrea, quita de Natalia, quita, Señor, de Zuli, quita de cada una de las que estamos aquí y tú que me estás viendo, para que seamos, Señor, cada día más como tú, Cristo Jesús. Porque se trata de ti, Cristo, que cuando nos miren, te miren es a ti, Cristo. Mira, quiero hacer un llamado especial. Mira, quiero que venga aquellas mujeres que han sentido que en su corazón usted dice: yo le he puesto obstáculos a Dios. Yo he sido de las que Dios me llamó, pero he puesto un obstáculo para servirle a Dios. Si ese es tu caso, quiero que pases acá. Tranquila, no te dé pena. No es para señalarte, es para poder orar por ti, para que seas llena, para que quites todo obstáculo mental, para que quites todo obstáculo en tu corazón. Y tú has dicho: Señor, yo no he sido llamada para servirte. Yo la verdad no tengo el llamado para hablar de ti. Y yo quiero decirles algo, mujeres: todas tenemos el llamado para servirle a Él. Todas tenemos el llamado para depositarnos en Él. No pongas el obstáculo. Hoy ese obstáculo se va en el nombre de Cristo Jesús. Hoy es quitado, hoy es removido, hoy es desechado fuera, Dios. Señor, nos has dado este tiempo especial, un tiempo de clamor, un tiempo de oración, un tiempo de rendición. Señor,

demoníaca, toda opresión demoníaca a causa de brujería, a causa de hechicería, a causa de malas decisiones, en el nombre de Cristo Jesús es echado fuera, fuera, fuera, fuera, fuera, fuera de este lugar. Y el día de hoy, Dios, cada una de ellas están reconociendo algo, y es que te necesitan.

0: abraza, el fuego tuyo las abraza. Hoy toda dolencia física también se va. A causa de las malas decisiones, a causa de alejarse de ti, hoy se va, hoy se remueve, hoy se remueve, hoy se va, se va, se va, se va. Hay rendición espiritual, hay una rendición, Señor. Aquí hay rendición. Cada una de ellas se están rindiendo delante tuyo. Están reconociendo que tú eres el motor, que tú eres aquel que las puede levantar, que eres tú el único que puede traer paz a su corazón. Ahora, dile allí, mujer: Padre, reconozco que he puesto obstáculos en mi mente y en mi corazón, pero te los entrego a ti, los deposito en ti, Cristo Jesús, porque eres tú el único que me da libertad. Gracias, Dios. Amén y amén. ¿Pueden tomar asiento? Y así como recibimos una muy buena palabra en nuestro primer tiempo, asimismo sé que Dios nos hablará en este segundo tiempo. Así que, mujeres, digamos esto: Señor, hoy hay apertura en mi mente y en mi corazón para escuchar la buena palabra que viene de parte tuya. Gracias, Jesús. Amén y amén. Pastor, bienvenido.
1: Amén. Que Dios los bendiga una vez más. Ustedes son demasiado generosos. El volver a escuchar al mismo predicador y que me dan tiempo larguísimo, casi nunca. Hoy en día lo llaman a uno que 15 minutos, que 20 minutos. Ustedes dan en abundancia, buen tiempo para la palabra del Señor. Vamos a recibir lo que el Señor tiene en esta jornada, y estoy seguro que Dios ha hablado a tu vida, pero seguirá haciéndolo. Y Dios ha marcado áreas de tu vida que seguirá marcando, y Dios renovará áreas de la vida que al salir seguirán siendo renovadas. No olvides lo que Dios te ha dicho, las que vinieron ayer también. Esa etiqueta que el diablo quiere colocar se rompe, porque tú eres una creación de Dios, no una etiqueta que el enemigo colocó. Hoy el Señor nos habló en el primer servicio, o en la primera jornada, de cómo Él puede cambiar nuestro lamento en danza. Y antes de entrar en lo segundo, quiero que oremos, pidamos al Espíritu Santo que nos hable, que bendiga nuestra vida y que nuestro corazón sea ministrado por Dios. Amado Señor, yo te pido que en esta mañana cada familia, cada hermano, cada amigo sea tocado por ti, ministrado por ti. Engrandece tu reino, Señor. Tu nombre sea glorificado. Gracias por cada vida y por cada corazón aquí presente. Yo te ruego, Señor, que cada uno de ellos sea fortalecido en la fe, bendecido, transformado, renovado en la gracia que solo proviene de ti. Háblanos a través de tu palabra de una forma sobrenatural. Esta palabra que me has dado para las mujeres, no solamente las alcance a ellas, sino a sus esposos, a sus hijos, a sus familiares. Que ellas se lleven una palabra que quede gravitante ahí en el corazón, en el alma. Usa mi vida, mi boca, mis ideas, para que no se ajusten a mi querer, sino a lo que tú estás diciendo, y asimismo se emita en esta mañana. En el nombre de Jesús, amén y amén. Qué alegría nos da estar acá, ¿verdad? La palabra, recibirla, atesorarla en el corazón. Me pusieron otra vez aquí mis tres libros. Bueno, ya se los había anunciado. Gracias, no sé cuántos quedarán. Ahorita tuve que decirle a algunas personas que luego iba a seguirles dedicando los libros porque tenía ya que volver a pasar, pero muchas gracias. He visto que son personas muy queridas, los han llevado, de todo corazón, gracias. Vamos a la palabra del Señor, y en este caso quise tomar el libro de Josué, el capítulo 2 de Josué, en la nueva traducción viviente, el versículo 1 específicamente, dice así: Josué, capítulo 2, verso 1. Luego Josué envió en secreto a 2 espías desde el campamento israelita que estaba en la arboleda de Acacías, y les dio la siguiente instrucción: exploren bien la tierra que está al otro lado del río Jordán, especialmente alrededor de la ciudad de Jericó. Entonces los 2 hombres salieron y llegaron a la casa de una, ¿cómo dice el verso? A la casa de una prostituta llamada Rahab, y pasaron allí la noche. Esa palabra es hasta un poquito reticente, un poquito esquiva en nuestro vocabulario. Sabemos del dolor que atraviesa una mujer que le toca dedicarse a la exposición de su cuerpo, no solo de su cuerpo, de su alma, a cambio de un poco de pan, un poco de dinero. Y le llama a uno la atención que la Biblia toma a una mujer de estas como protagonista, lo cual me hace saber que cuando Dios te elige, Él no está viendo tu historia, Él está viendo lo que Él tiene para ti. Y aquí hay mujeres con historias tal vez no muy buenas, con inicios no muy sobresalientes, pero alístate para la palabra que en este congreso Dios ha traído para ti, donde quiere sanar, restaurar, aperturar y convocar tu vida, tu familia y tu generación. Rahab era el típico caso de una mujer que nunca podría brillar, más en la cultura de aquella época, donde estas mujeres eran vistas como algo totalmente despreciable, tanto para el entorno

es a Jesús. Y Jesús está aquí hoy diciendo: tráeme tu miseria, no importa la etiqueta que tenga, que yo la puedo sanar. Si lo hizo con una prostituta, lo puede hacer con cualquiera que se disponga en sus manos. Y cuando me dieron el tema, quise titularlo Elegida con propósito. Vamos a repetirlo en voz alta, por favor. ¿Cómo es el tema? Elegida con propósito. Hay una gran diferencia entre ser elegida y tener un propósito en esa elección. Por ejemplo, estamos en elecciones que pasaron hace poco, de parlamento, los inicios del año, y luego presidencial en su primera y segunda vuelta. Usted ve que la elección parlamentaria, senadores y demás, hay mucha gente que podría votar, pero es una elección muy generalizada. Cuando es una elección presidencial, que solo hay unos cuantos candidatos, es una elección mucho más señalante, significativa para el ciudadano. Así pasa. Hay elecciones en la vida que seguramente aceptamos: médico, arquitecto, arquitecta, ingeniero, ingeniera. Son elecciones de vida. Pero ¿qué pasa cuando esa elección va acompañada con un propósito? Y yo quiero comenzar diciéndole a las mujeres que están aquí esta mañana: a veces pensamos que lo que nos ha sucedido o lo que hemos atravesado es una ley. ¿Cómo así, pastor, que una ley? Sí, que si usted se equivocó en esto, así será el resto de su vida. Que si usted fracasó en esto, que si esto no le salió bien, así tendrá que caminar el resto de su vida. Y yo vengo a decirle, todas las mujeres que están aquí reunidas, todas las mujeres que están conectadas en esta transmisión, Dios te eligió, pero te eligió con un propósito. No hay ser humano sin propósito en esta tierra. Hoy yo quiero movilizar ese propósito para el cual fuiste creada. Usted no solamente fue diseñada para tener hijos, casarse, comer, dormir y vivir. Usted fue diseñada para hacer lo que Dios le trajo. Eres una mujer con capacidades, eres una mujer con sueños, eres una mujer con habilidades. Otros te han dicho: tú no sirves para nada. Hoy vengo a decirte: eres elegida con un propósito del mismo cielo. Y en el nombre de Jesús, alguien está vivo aquí esta mañana, y en el nombre de Jesús, ese propósito se va a cumplir. Cuando entendemos el propósito, tal vez no entendemos el por qué pasaron ciertas cosas. Cosas que nos avergüenzan. ¿Cree usted que a esta mujer no le producía cierto resquemor saber que la etiqueta de prostitución estaba sobre su vida? Pero yo quiero que hoy nos podamos disponer a lo largo de la palabra a encontrar qué pasó con esta mujer llamada Rahab. Cuando Dios aparece en la vida, una de las primeras cosas que yo observo es que Dios transforma realidades. Yo no sé cuál es la realidad que usted trajo hoy acá. Su realidad puede ser que está pasando un momento difícil en casa, que está pasando por un divorcio. Su realidad puede ser que está sufriendo y no para de sufrir y el dolor atormentando. Pero yo hoy le quiero mostrar, así como le mostré en la primera predicación, que Jesús es experto en cambiar realidades. Yo no sé cuál es tu realidad, pero Dios puede cambiar realidades. Le explico. Tu realidad es borracho, borracha. Dios lo cambia en una mujer, un hombre sobrio, sobria. Tu realidad es pobreza. Dios cambia esa realidad en abundancia, prosperidad que viene de Dios. Tu realidad es hijos que se están autodestruyendo desde las drogas, desde el dolor. Dios cambia esa realidad y dice: aunque esa ha sido tu realidad, yo la cambio y lo transformo a través del propósito. Cuando yo entiendo que mi vida, que mi casa, que mi familia, que mi hogar tiene un propósito divino, camino en ese propósito. Y cuando yo decía que Dios quiere hacer algo en este congreso, es porque Dios ha trazado una ruta para que tú dejes a tus generaciones ese propósito enmarcado. A ver, yo se lo explico. Mire, todos dejamos algo al irnos de esta tierra. Algunos dejamos dolor, otros dejamos dinero, otros dejamos deudas, otros dejamos problemas, otros dejamos secretos que se descubren al morir, etcétera, etcétera. Pero yo hoy no vine a hablarte de las cosas que vas a dejar. Yo vine a hablarte del legado que vas a dejar. Porque escúcheme, mujer, vas a dejar legado, porque herencia deja cualquiera. Cualquier persona que tenga dinero deja herencia. Cualquiera puede dejar una casa.

0: Cualquiera puede dejar un carro, cualquiera puede dejar una finca, cualquiera puede dejar ahorros en un banco, cualquiera puede dejar un conglomerado económico, pero solo los que caminan con Cristo dejan legado. No te preocupes tanto por dejar una herencia, eso es bueno. Y la Biblia prometió que al hombre que agrada a Dios dejará herencia a los hijos y a los hijos de sus hijos. Eso viene en el camino. Pero yo hoy quiero que las mujeres que han venido a Legacy 2026 puedan decir: Dios me llamó no solo a dejar herencia, sino a dejar un legado. Tus hijos verán que te levantabas a orar y esos hijos aprenderán a orar. Oh, yo te quiero decir que los nietos te están viendo leer la Biblia y se van a enamorar de la Biblia. Esos versículos que le has enseñado a tus hijos los acompañarán, aunque estén en el lugar más recóndito, tendrán que recordar el legado que tú estás dejando, un legado que se llama Cristo, un legado que se llama Evangelio, un legado que se llama vida eterna. Preocúpate por dejar un legado más que por dejar una herencia. Cuando yo hablo de mi señora madre, mi querida mamá nos ha dejado un legado. Esa mujer fue la que se ganó a mi Señor Padre para Cristo. Un hombre difícil. Sí, usted hoy escucha la historia bonita. Es un pastor que con mi mamá pastorea en una iglesia grande, linda, en una ciudad del país. Que llegamos como fruto de la bendición de Dios, mi hermano y yo. Que ambos servimos al Señor. Esa es la historia bonita. Pero ¿y qué de la historia no tan llamativa? ¿Qué de la historia de mi señor padre y mi señora madre? Que si usted me permite, se la resumo en un minuto. Un hombre totalmente sumido en el licor, creyendo que con colocar dinero en la casa era suficiente. Un hombre sumido en el adulterio y la perversión. Mi señora madre, una mujer sufriente, que veía que en su corta edad, en su juventud, la vida parece que se le iba a ir tras sufrimientos con un borracho. Además de eso, era un hombre extremadamente celoso. Llego yo como producto del matrimonio y entonces se empieza a enmarcar también para mí la línea del sufrimiento. Un sufrimiento que tocó a mi mamá a unas profundidades. El día en que mi señora madre intenta suicidarse y acabar con su vida. Ella cuenta cómo tomó un vaso, colocó el veneno y lo ingirió. Y ella me dice que en ese momento yo salí del cuarto y la miré con un tetero, con mis 2, 3 años, y le dije: mami, el tete. Y que ella inmediatamente se conmovió y dijo: ¿y este niño? ¿Qué va a ser de la vida de este niño? Inmediatamente salió corriendo, llama a su mamá, mi abuela, y le dice: yo hice esto. La llevan a la clínica, tratan de ayudarla. Finalmente logran salvarle la vida. Cuando llegó mi papá y le dicen: Blanquita está en el hospital por esto y esto. Él dijo: ¿qué hospital? ¿Quién sabe dónde andará y haciendo qué? Un hombre totalmente insensible, un hombre que no marcaba una ruta para nada. Pero te estoy diciendo que cuando Dios tiene un propósito y te ha elegido con un propósito, el propósito se va a cumplir. Así hoy estés viviendo los momentos más oscuros de la vida, dije que el propósito que Dios te ha dado se va a cumplir. Mi señora madre sigue en esa lucha, salva su vida. Yo recuerdo cuando mi mamá cuenta la historia y dice, casi nunca habla de esto, me la ha contado no más que una vez. Me dijo, el médico en ese momento decía: señora, usted tan jovencita, tan bonita, ¿por qué hizo eso? Y decía: por la vida que este hombre me da. Y me cuenta ella que el médico le decía a mi mamá: usted puede firmarme este documento donde dice que si usted pierde la vida fue por él. Y ella dice: sí, que él se pudra en una cárcel porque fue el que me llevó a hacer esto. No iba a ser la primera vez. Logró salvarse, pero la vida de mi señor padre continuaba. Siendo un hombre religioso, creía en todos los santos, en todas las ánimas y en todas las cosas. Pero mi mamá, en medio del sufrimiento, vuelve a hacerlo pasado el tiempo. Un segundo intento de acabar con su vida porque no le veía sentido a nada. Vuelve y se repite la historia. Aparezco yo en escena y la hace salir corriendo a decirle a su señora madre, que vivía cerca a la casa: mira, volví a hacer esto porque no le encuentro sentido a vivir. Vuelven a la clínica, salvan otra vez su vida. Una vecina, una anciana que vivía en el segundo piso, estaba mirando la situación Y un día le dijo a ella: señora Blanca, Jesús puede cambiar a su esposo. Mi mamá le contestó: a ese hombre no lo cambia ni la muerte. Y ella le dijo: ¿sabe que Jesús sí lo puede cambiar a él? Desde ese momento mi mamá empezó a ir a una célula, que hasta el día de hoy las practicamos, los grupos de crecimiento, los grupos pequeños. Fue, me llevó, pero yo al llegar a la casa, repito, mi padre, un hombre muy celoso, yo empiezo a cantar, dice mi mamá, que yo empiezo a cantar una canción que decía: los israelitas le dieron 7 vueltas a Jericó. Cuando mi papá escucha eso, dice: ¿y usted dónde aprendió eso? Y que yo le digo: un lugar donde mi mamá me está llevando. Efectivamente, el problema sería mayúsculo, donde él dijo: ¿usted dónde está yendo? ¿Y qué día se está yendo? ¿Y cómo está? Se forma un problema mucho más ácido. Cuenta mi mamá que la señora la siguió invitando y siguió orando por ella, y le dijo: tranquila, que Dios va a hacer algo con usted, señora Blanquita, y con su esposo. La señora llevó a mi mamá a conocer el evangelio, y la señora se mudó de casa y se fue. Esa señora nunca supo que el haber sembrado esa palabra de esperanza iba a dar como resultado un pastor, una pastora, un pastor, otro pastor, y en el cielo nos veremos con la viejita. Cuando hay un legado, ya te decía, no te estoy hablando de herencia, porque herencia deja cualquiera, cualquier millonario, cualquier narcotraficante deja herencia, pero legado solo lo dejan los hijos de Dios. Y yo te voy a decir, la historia que usted acaba de escuchar de mi vida, de mi infancia, un infante que crecía viendo una mamá queriendo acabar con su vida y un papá autodestruyéndose. ¿Usted sabe qué me esperaba a mí? Cuando estábamos cantando en el primer culto esa canción que dice que yo no sé dónde estaría, yo me conmoví con la canción porque yo me lo pregunté: Señor, ¿yo dónde estaría? Si es que estaría. Porque estaba creciendo en un barrio de Antioquia, de Medellín, un barrio subnormal, un barrio lejano, un barrio donde las drogas y todo lo demás estaba a pedir de boca en esa infancia. ¿Qué iba a pasar con mi vida? Si esa iba a ser la marca que iba a quedar para mí, un papá que se autodestruye desde el licor y desde la infidelidad y todo lo demás, una madre que se autodestruyó físicamente y quedo yo en un limbo, creciendo seguramente con una abuela, un abuelo, por ahí de cualquier forma. Ese era el sello que tenía mi familia. Pues le estoy mostrando aquí el sello de una mujer que la misma Biblia la llama prostituta. Rahab, la ramera. Rahab, la indeseable. Rahab, la que avergüenza. Rahab, la mujer que nadie de nosotros hubiésemos pensado colocarla en la Biblia. No es digna de estar ahí. Pero es que cuando Dios tiene un propósito en tu vida, cuando Dios te ha elegido con un propósito, no importa el título que hoy tengas, lo que me importa es el propósito para el cual Dios me ha creado. Y si Dios creó tu vida con un... ¿Alguien está vivo aquí esta mañana? Si Dios te creó, mujer, con un propósito, el propósito se va a cumplir. Ahora le quiero mostrar lo que pasó con Rahab. Número uno, le voy a mostrar cómo el propósito le cambia la vida. Número uno, cuando digo que el propósito le cambia la vida, número uno, le van a colocar ya, creo, los chicos de multimedia. En esa primera instancia veo la Biblia cuando dice en Josué capítulo 2, los versos 12 y 13, dice así la palabra: ahora júrenme, dice ella, por el Señor, que serán bondadosos conmigo. ¿Y con quién más? Ah, una prostituta con familia. Serán bondadosos conmigo, con mi familia, ya que les di mi ayuda. Ella ayuda a los espías, le hace el capítulo en su totalidad y se dará cuenta de lo que esta mujer hizo. Y ella pide una garantía, dice: denme una garantía de que cuando Jericó sea conquistada, salvarán mi vida. ¿Y también la de quién? La de mi papá, la de mi mamá, la de mis hermanos, la de mis hermanas, la de las familias. Y ahí viene la palabra que le voy a lanzar a estas mujeres en el nombre de Jesús. El propósito con el cual Dios te ha creado no es solo para ti. Eso cobijará a tu papá, a tu mamá, a tus tíos, a tu abuela, a tu abuelo, a tus generaciones. El legado es de generación en generación. El legado es para los que vienen. El legado es para los que siguen. Tú caíste, pero tu generación no caerá. Tú lloraste, pero tu generación no llorará. Tú estuviste enfermo, pero tu generación será sana, brillará. Oh, yo quiero declarar una palabra en el nombre de Jesús. Tal vez te has arrastrado en la vida, pero vienen tiempos de refrigerio. Alguien que tome esta palabra para su vida. Vienen tiempos en los que verás que el legado cobijará a los tuyos. El propósito de esta mujer transforma su vida. ¿Sabe qué es lo interesante? Que esta prostituta es la segunda mujer más mencionada en el Nuevo Testamento después de Sara. Esta mujer tan indigna, esta mujer que ninguno de nosotros meteríamos en la Biblia, es una mujer que se menciona, que se trae a colación y que los textos la traen. Aquí veo lo que el propósito significa, lo que el propósito de Dios acarrea. Y si usted está aquí sentada es porque Dios tiene un propósito con usted, no le quepa la menor duda. Esta mujer está pidiendo que le den una promesa, pero también que le den una garantía. Que le digan cómo ella tendrá seguridad de que las cosas saldrán bien. Una mujer que no tiene cómo pedir nada en la vida y ahora está frente a hombres de Dios, los espías, diciéndole: denme la seguridad de que ustedes no solamente me salvarán a mí, sino que salvarán a mi familia. ¿Quién creyera? La prostituta libertadora, la ramera que salvaría a la familia que se avergonzaba de ella. No había mayor vergüenza para un padre que tener una hija ramera. Dice el texto en la línea cultural hebrea que cuando una muchacha se dedicaba a la prostitución, el padre la daba como muerta. Era tanto el rechazo que no sabemos cuánto tiempo llevaba esta mujer sin ver a su papá. Pero ella en el texto dice la Biblia que se acuerda de él y de su mamá, de sus hermanos. Y tal vez ese sinónimo de vergüenza, cuando le decían al papá: me han dicho que por allá vieron a tu hija, porque los chismosos no faltan. ¿Cuánto le gusta el chisme aquí? A nadie. Mira, la única iglesia en la tierra que veo que nadie me alzó la mano. Los felicito. Muy bien, maravilloso, maravilloso. El chisme a uno le trata de conectar. Y cuando a él le decían: por allá vimos a tu hija con, sabemos que tu hija se dedica a, era la mayor vergüenza para él, para la mamá, para los hermanos, las hermanas, las familias de ellos, que las menciona el texto. Pero lo que era una vergüenza luego se iba a convertir en un seguro de vida. Porque cuando se metieran a invadir a Jericó los israelitas, con que usted dijese: yo soy el papá de Raab, no lo tocaban. Yo soy la mamá de Raab. Lo que antes era una vergüenza, ahora era un orgullo y una salvación. Eso va a pasar cuando tu propósito llegue a la cúspide. Los que se avergonzaron tendrán que decir con alegría: esa es mi hija, esa es mi esposa, esa es mi abuela, esa es mi mamá. Porque el propósito se va a cumplir en el nombre de Jesús. Esta mujer ha sido elegida en la palabra para salvar lo que es la conquista, para salvar también a los espías. Y yo decía en mi corazón: Señor, ¿será que muchas veces las mujeres piensan, los hombres llegamos a pensar, que tú nos eliges simplemente para tener un privilegio y pensamos que el elegido aquí es el pastor que predicó hoy, que la elegida ayer es la pastora Yasmincita que predicaba, que los elegidos son el pastor David, la pastora Laura para guiar la iglesia? Sí, hemos sido elegidos con un propósito, pero estoy explicando, todos hemos sido elegidos. Ahora, no hemos sido elegidos solamente para resaltar o para brillar. Escúcheme, mujer bella que está aquí, ser elegida no es recibir un privilegio para sobresalir, es asumir una responsabilidad que puede transformar generaciones. Rahab tomó la responsabilidad que estaba teniendo para transformar su generación. ¿Quién lo creería que esta mujer de baja reputación iba a ser la puerta de entrada de una conquista y que iba a ser salvada? Y le tengo una noticia, no. Esta prostituta se convertiría en la abuela del rey David. Te estoy hablando de propósito. ¿Quién lo creyera que iba a ser una prostituta la abuela de un rey? Ahorita se lo voy a mostrar en la Biblia, no se preocupe. Si dice, ¿cómo? Ajá, así como lo oye. Y así mucha gente dirá de ti, pero ¿cómo? ¿Cuántas solteras hay aquí? Levanta la mano. ¿Por qué no se han casado? Mi esposa ayer dijo que en Cali hay novios para tirar para arriba. Allá hay de todo. ¿Te vas a casar con un tipo tan pispo y tan bello y tan increíble? Que no, cálmense. Eso sí les gusta. ¿Qué van a decir? Pero esa, ¿cómo hizo si era una loca? No era una loca. Es que tengo propósito. Dios me cambió, me transformó y mire la chulada que me entregó. Porque Dios cambia propósito, renueva la vida, renueva el alma. Hay algo grande que viene para ti. Toma el propósito en esta mañana y di así como Rahab fue transformada: mi propósito se va a cumplir en la tierra en el nombre de Jesús. Esta mujer entendió que su vida estaba próxima a cambiar. Su vida estaba próxima a dar un vuelco. Su vida estaba próxima a dar un giro. Y aquí hay mujeres que van a ver giros, que van a ver cosas que se transforman. Van a decir, ¿pero esto qué es? ¿Pero qué está pasando? Y vas a recordar a Legacy 2026 y dirás, desde ese día, desde esa palabra, porque a mí me habían dicho que usted es una bandida, es que usted es medio loca, es que usted ha tenido muchos hombres, es que usted se ha acostado con el perro y con el gato. Pero es que cuando un día apareció, el propósito cambió mi historia. Y ahora no soy Rahab la ramera, ahora soy Rahab, la abuela del rey David. ¿Alguien dice amén conmigo en esta mañana? El capítulo 6, los versos 22 y 23 dice: cuando ya van a entrar, ya están a punto de conquistar, Josué les dijo a los dos espías: No la bajan de prostituta en el verso, ¿eh? No la bajan. Josué les dijo a los dos espías: cumplan su promesa con la prostituta. Vayan a su casa y sáquenla a ella. Te dije que el propósito, ¿a quién alcanza? Las generaciones. Sáquenla de allí junto con toda su familia. Y los hombres, dice la Biblia, los espías entraron en la casa, sacaron a Rahab. ¿A quién más sacaron? Al papá, a la mamá, a los hermanos, a los parientes. Y toda la familia la llevaron a un lugar seguro. Ahora ya no está allá, sino que está dentro del campamento de Israel. Iglesia, cuando yo te digo que el propósito cambia la vida, el propósito cambia la vida. ¿Cómo que en Israel le van a dar cabida a una prostituta? Si era algo que era altamente despreciable, para Dios ya no era una prostituta. Para Dios era la mujer que había salvado a los espías y había permitido la puerta de apertura para que Israel conquistara. Yo no sé cómo se está viendo usted hoy a sí misma. Tal vez se está viendo como el mismo Josué la llama, los espías la llaman, el papá y la mamá. Pero quiero pensar en ese momento tan épico donde esa muchacha busca al papá y a la mamá. Le dice: tal vez no me quieren ni ver, tal vez he sido la vergüenza para ustedes siempre, pero les tengo una noticia: he adquirido un seguro de vida, he adquirido una póliza, que lo único que tienen que decir es: soy papá de Rahab, hermana de Rahab, mamá de Rahab, prima de Rahab, conozco a Rahab. Con que digan eso, les salvarán la vida.
1: El papá, ¿cómo entendió eso? ¿Pero cómo? Papá, esto lo van a conquistar. Esto le van a echar candela. Esto se va a poner feo. Cuando vean los soldados israelitas, solo di: soy el papá de Rahab. Y no te harán nada. Te tratarán con honor. Pero si tú eres... sí, yo sé que soy pa. Pero esa gente, qué mala. Sí, hágame caso. Cuando invaden a Jericó, empieza la matanza. Yo quiero pensar cuando entraron los soldados y abren la puerta, y el papá dice: Yo soy el papá de Rahab. Y la mamá dice: y yo, la orgullosa madre de ella. Y los hermanitos: y nosotros también. Y los cuñados dicen: y amo a mi cuñada con pasión. ¿Qué dice la Biblia? Que les dice: ustedes síganme por VIP, por favor, por acá. Y me los llevan a un campamento de Israel, donde me les dan comida, dormida, seguridad y tranquilidad. ¿Y por qué nos salvaron la vida? Porque es el papá de la prostituta, la mamá de la prostituta. No, el papá, la mamá y el familiar de una mujer con propósito. Y cuando una mujer tiene propósito, salva a la familia. Una mujer con propósito salva a la familia. Por eso hay mujeres aquí que no dejan de doblar su rodilla delante del Señor. No te canses de orar. No te canses de buscar. No te canses de clamar a Dios. Tú le vas a cambiar la historia a tu familia. Tú le vas a cambiar la historia a tu generación. Tú vas a ver cómo Dios abrirá los cielos. Tú vas a ver cómo Dios hará cosas portentosas a través de ti. El don nadie ahora ve que la vida ha sido cambiada. Yo me estoy emocionando y el tiempo va corriendo. Y yo tengo como 20 puntos aquí. Número 2. El propósito hace algo más en ella. Número 2. El propósito cambia. Escúcheme bien. El propósito cambia o convierte su vergüenza en honra. ¿Ha pensado cuánta vergüenza causaba esta mujer? Pero a raíz del pacto que hizo con estos hombres y el propósito que se había marcado, esta mujer hizo que su nombre ya no fuese vergonzoso, que su nombre fuese una honra. Yo recuerdo cuando estuve en la policía en mi edad juvenil, un año que estuve, y mi papá me hizo reír porque me cuenta que él estaba en la ciudad. Dios me ha permitido a mí, siempre llego a un espacio y me dan la oportunidad de liderar algunos procesos, y a mí me encanta hacerlo. Entonces, en esa dependencia me destaqué. Entonces todos sabían quién era Arango, y siempre me ha encantado liderar y ayudar y colaborar. Y dice mi papá que se parqueó incorrectamente. Salieron los policías, vieron el vehículo mal parqueado. Mi papá en esa llega y le dice: señor, deme los documentos. Él entrega los documentos. Dice: le voy a hacer una orden de comparendo porque usted parqueó mal. Y mi papá dijo: bueno, señor agente, como usted proceda. Cuando mi papá dice: ve, se me prendió la luz. Y le dije: oiga, yo soy el papá de Arango. Dice: ¿de cuál Arango? Del policía Arango. Dijo: el mono, el güerito, el sí. Ah, no, no, señor, ¿cómo se le ocurre que le va a hacer un comparendo al papá de él? Dijo: muchas gracias, llave. Y llega mi papá a la casa y dice: ¿oíste, señor? Dice: mira, puedo hacer todas las imprudencias que quiera en esta ciudad. Digo yo: ¿por qué? Solo tengo que decir: soy el papá de Arango. Yo: ¿cómo así? Y me explicó. Me dijo: me iban a hacer un comparendo, una multa. Y cuando dije que era el papá tuyo, no me la hicieron. Mira, yo me sentí tan orgulloso, pero también tan apenado, porque yo dije: ahora esto me van a decir, papá anda haciendo imprudencias. Pero más o menos así fue el caso de Rahab. Con orgullo la familia gritaba su nombre. De vergüenza a honra. De dolor a honra. De tristeza a honra. De lágrimas a honra. Pastor, pero es que para usted es fácil decir eso, pero a mí me conocen en el barrio. A mí me conocen la familia. Yo era la prima más loca. Yo era la que jalaba a toda la familia para los bares, para las discotecas. ¿Cuántas aquí en el pasado tomaban traguito? Levante la mano. Ay, mira esa borrachera que había aquí. Gracias al Señor, Dios la salvó. Vea pues. Wow. Bájela. ¿Cuántas aquí fumaban cigarrillito, Marlboro, Belmont?
0: Usted fumaba de todo. Bueno, Dios es fiel y cambia todo. Fumaba de todo. ¿Cuántas aquí les gustaba ir a bailar, a azotar esa baldo? No, shh, da pena, estamos en transmisión. Corten. Se escuchó el grito como si quisieran bailar otra vez. Es que la ha cambiado mi lamento. Algunas dicen danza, otros dicen baile. Usted verá. Entonces a usted la conocen por eso. No vaya a alzar la mano, pero usted por dentro va a decir sí. Yo. ¿Cuántas aquí le llegaron a quitar el novio a otra? Señora, no se haga la que está notando usted, sí. ¿Cuántas aquí? ¿Cuántas aquí llegaron a ser infieles a un novio? No, ¿cómo que No, no, no, eso no se hace. ¿Eh? Entonces a usted la quedaron conociendo así, desde la vergüenza. ¿Cuántas aquí se vestían insinuantemente, que parecían casi en bola en la calle? No falta por ahí, que salían, que vean. Y los hombres para arriba, para abajo. Y eso quedó marcado en tu historia. ¿Cuántas aquí eran mentirosas, chismosas, con esas lenguas que arrastraban, trapeaban con la lengua? ¿Cuántas? Y así quedaron conociéndola. Aquí hay algunas que las conocen por la rabia del pasado. No, no se meta con ella, que esa vieja le tira. Esa vieja es brava. Esas son marcas de la vergüenza. Rab tenía una marca muy brava hasta que encontró el pro. Porque escúcheme, mujeres, tu propósito no lo dicta aquello que la gente conoce de ti, sino lo que Dios dijo de ti. Ese es el propósito, no lo que la gente anda diciendo por ahí. La gente decía ramera, prostituta, y el Señor dijo libertadora, hija de reyes. ¿Qué han dicho de ti? ¿Qué están diciendo de ti? ¿Qué se dice de ti? ¿Qué recuerdan de ti? ¿Qué traen a memoria de ti? No importa, el Señor cambiará tu vergüenza en honra. Cuando hay propósito, eso es lo que hace el propósito, nos cambia. La buena noticia es que yo veo en Rahab que eso cobija a mis hijos, que eso cobija a mi generación, que eso cobija a mi hogar, que eso cobija a mi casa. Y tal vez usted me dice, pastor, yo en mi casa hoy veo un borracho, yo en mi casa hoy veo un fumador, yo en mi casa veo un mujeriego. Pero es que te estoy diciendo que tú tienes propósito. Entonces si cierras los ojos, vas a ver no al borracho, no al mujeriego, no vas a ver al hijo haciendo daño, vas a ver ese predicador, ese ingeniero, ese arquitecto, ese hombre, esa mujer de bendición, tu mamá, tu hija. Hoy el propósito transforma realidades. Y se dirá de ti que fuiste renovada y se te cambió el lamento en baile. Cuando me dieron el tema y me decían, pastor, en la segunda conferencia háblenos de elegidas con un propósito. Y oraba y me lleva el Señor a Rab. Yo decía, ¿cómo el Señor eligió a esta mujer? Los hombres la habían elegido para su satisfacción sexual. Los hombres la habían elegido para pasar un rato. Los hombres la habían elegido, pero el Señor la había elegido para algo diferente. Dios te eligió a ti. Cuando encuentras el propósito, encuentras para qué has sido elegida. El propósito que Dios te ha dado hoy está presente en este templo. Atrapa ese propósito, camina en el propósito. A veces no es fácil. Yo sé que no es fácil quitarse un lastre, quitarse una historia. Yo sé que a veces no es fácil cuando el esposo vuelve y te señala el error que cometiste. Yo sé que no es fácil cuando te recuerdan lo que hace 20 años pasó y dicen, no, es que si la confianza se rompe es muy difícil volverla a reparar. Pero yo tengo otro concepto. Una mentira rompe la... Sí, listo, está bien. Una mentira rompe la confianza. Pero ¿no será que 10 verdades al menos dan un hilito, y 20 verdades dan una costurita, y 50 verdades van dando un filetear ahí? ¿No será? ¿No será? Pero nos quedamos con esa ruta de que no, se perdió. No, no, no, no. ¿Cuál se perdió la confianza? Nos equivocamos, hemos fallado. Pero el propósito sigue intacto. El Señor había creado esta mujer con un propósito. Y aunque esta mujer se desvió al punto que llegó, pero el propósito estaba sobre ella. Sobre usted, mujer, hay un propósito. camina en el propósito. No, que es que en el trabajo me están diciendo, que en las redes sociales que me escribieron, que eres un... ¡Ay! Voy caminando en él. Y te estoy diciendo que el propósito llevará a que tu vergüenza sea cambiada en honra. Pero déjeme seguir avanzando. Número 3. El propósito la convierte a Ra. Número 3. ¿En qué? En otra mujer. Rab es otra. De esta prostituta le decía yo que sale una generación. Es más, se va a poner más pesado lo que le voy a decir. ¿Quién pensaría que en la genealogía, es decir, fulano, de dónde vengo, de dónde vengo, de dónde vengo, del Mesías, aparecería que hay sangre de esta mujer? Mateo 1:5. Salmón fue el padre de Booz. Y la colocan en paréntesis, porque es que no debería estar ahí. Es que al escritor le cuesta marcar que esta mujer está ahí. ¿Por qué me colocaron Ruth ahí? Salmón fue el padre de Booz. No me mire a Ruth, míreme el de arriba. ¿Su madre fue quién? Y cuando usted sigue leyendo, dice que Booz fue el padre de Obed. La mamá fue nada más y nada menos que Ruth. ¿Y Obed fue el padre de quién? ¿Y Isaí fue el padre de quién? ¿Y de dónde viene el linaje de Jesús? Una prostituta metida en el linaje de Jesús. Cuando hay propósito, nadie va a detener lo que Dios va a hacer contigo. Una mujer que ya es otra mujer, de hecho el texto no la llama la prostituta. Ahora el texto, simplemente en paréntesis, porque es mujer, se acostumbraba en la literatura, la coloca ahí como en un pestillo, pero me muestra que esta mujer es convertida en otra. Yo digo, qué impresionante lo que una persona puede alcanzar cuando conoce su propósito. Mire lo que provoca saber cuál es el propósito de Dios en mi vida. Y si usted y yo, queridas mujeres, estamos bajo propósito, entonces puedo caminar sabiendo de que hay salvación. ¿Cómo sería cuando esa mujer se casó con Booz? Salmón, en realidad. Piense que Salmón es un israelita. Ahorita le mostraré en el texto que ella estaba con los israelitas. Piense usted, ¿cómo fue eso? Cuando Salmón va y le dice al papá: me enamoré. ¿Verdad? Mami, el niño se enamoró. Ya tiene edad, celebremos. Saca el mejor vino, como hacían los israelitas. ¿Y quién es la afortunada de llevarse a nuestro muchacho? Papá, es que hay que hacer una reunión. No, dinos ya que queremos invitarla a la casa. Queremos celebrar. Queremos contarle al vecindario que te vas a casar. Dinos el nombre, por favor. Es que hay un pequeño detalle, papá. No importa, hijo, te apoyamos. Es más, ya tenemos listos los cabritos, la fiesta. Dime que estoy, que me miro a casa. Y es bella. Uy, sí, papá. Es hermosa. Me imagino que es como una de las vírgenes de Israel. Pues pa, es que ahí está el problema, pa. Recuerde que era un descrédito para un hombre no tener una mujer virgen. De hecho, se le prohibía a los sacerdotes casarse con una mujer que fuese repudiada, que fuese viuda, que tenía que ser virgen. Creo que el papá de Salmón ya se está preocupando y dice: pero ¿cómo así? ¿Cómo así que hay un problema, hijo? Te he criado, te he dado buen ejemplo, te enseñé la Torah, te enseñé la ley. Y dice: pa, es que cuando la veo, uff, yo la veo caminando. Pa, Son dos pequeños problemas.
2: ¿Cuáles son los problemas?
0: Uno, que es extranjera. No. La Biblia nos dice que no con extranjeros, no. La Biblia nos prohíbe eso. Y dice, no, ese es el problema menor, apá.
1: ¿Cómo que el? Pero este es pelado.
0: Dice que en el pasado, ajá, ella era prostituta.
1: Ay, este pelado me va a matar de un infarto, va a decir. Salmón, si es una broma, termina ya.
0: Estoy enamorado, pa. Estoy enamorado, la quiero. ¿Cómo habrá sido el run en las tiendas de Israel, en las carpas? Ya sabes con quién se va a casar Salmón. Con la bandique, con esa mujerzuela. Salmón se mantuvo y se casa y toma por mujer a la que nadie tomaría, en medio de la burla, de la crítica seguramente. Pero es que cuando Dios le estoy enseñando que Dios le dio propósito, ella ya no era Rahab la prostituta. Ella era Rahab, la mujer escogida por Dios. Punto final. No dejes que te sigan llamando con el pasado. No dejes que te sigan viendo por tus errores. No dejes que te sigan etiquetando por lo que un día pasó. Eres una mujer con propósito. Pastor, pero es que a mí me ha ido muy bien. A mí la gente me quiere, la gente me admira. No. Hay una gran diferencia entre ser admirada y ser usada por Dios. Son dos cosas distintas. Y escúcheme bien. La admiración, si usted busca ser admirada, lo que está haciendo es alimentar el ego. El propósito exige entrega. Las mujeres de propósito no son las que andan faroleando de aquí para arriba y el último grito de la moda. Y es que tengo propósito. Eso no es propósito, eso es exhibición. Si usted me está hablando de propósito, es la mujer que llegó de primero aquí, que está en los ayunos de primero acá, que busca al Señor, que sirve al Señor, que ora por su familia, que se hace respetar, que respeta al esposo, que respeta a los hijos, que ama a la familia. Esa es una mujer de propósito, no la que brilla, porque hay muchas estrellas fugaces. De un solo momento y de legado, nada. De piernas, mucho. Pero de legado, nada. De esteticidad, mucho. De legado, nada. De billete, mucho. De marcas, mucho. De mostrar, mucho. Pero de legado, nada. Nada mejor que una mujer humilde que se humilla delante del Señor y le dice: Padre, aquí estoy luchando con mi entrega, porque yo sé que en mí hay un propósito para dejar un legado. Rahab tiene entrega. Y el capítulo 6 de Josué, verso 25, dice: así que Josué le perdonó la vida a la prostituta Rahab y a los parientes que estaban en su casa, porque ella escondió a los espías que él había enviado a Jericó. Me encanta lo que sigue ahí. ¿Y Rahab qué? Ya no le dice prostituta. Hay un punto seguido. Ya no le dice Rahab la prostituta. Dice: y Rahab vive con los israelitas hasta el día de hoy. Tal vez un día fuimos una vergüenza, pero hoy somos personas de propósito. ¿Usted no ha visto esas fotos viejas que a uno le da pena cuando las ve? Como se vestía uno de pelado. Ese es el pasado. Ahora estás aquí, ya, distinto, distinta. Iglesia, el propósito hace que esta mujer sea realmente otra mujer. Y yo te digo, tú no eres la misma que eras cuando estabas sin Cristo. No te culpes más. Ese aborto ya fue perdonado por la cruz. No te culpes más. Ese adulterio ya fue perdonado en la cruz del Calvario. El título de adúltera, el título de mujer asesina que acabó con una vida, el título de borracha, el título de viciosa, el título de chismosa, esos títulos son antes de Jericó. Pero cuando encontré el propósito, ahora dijo la escritura, estoy en Israel hasta ahora. En otras palabras, soy parte del pueblo de Dios hasta ahora, como dijo el texto. Mujer, no te sigas culpando por lo que Dios ya perdonó. No te sigas culpando por lo que ya Jesús hizo. Ahora quiero terminar con el punto número 4. Parece increíble que se llegue hasta allá. El propósito la ingresa a la galería de los héroes de la fe. Yo no puedo creer cómo el nombre de esta mujer esté en ese capítulo. Hebreos 11. Los grandes héroes, los más sobresalientes, y dice el verso 31, fue por la fe. Y aquí vuelve y le colocan la chapa. Fue por la fe que Rahab, la prostituta, no fue destruida junto con los habitantes de su ciudad que se negaron a obedecer a Dios, pues ella había recibido en paz a los espías. ¿Qué hace esta mujer en Hebreos 11? Una mujer que encontró el propósito y ahora está dentro de los héroes de la fe. Una mujer que hoy te puede representar. Una mujer de propósito que creyó a lo que Dios había dicho de ella. Usted sabe la historia, esta mujer colgó un trapo rojo. El trapo rojo mostraba dónde estaba ella. Allá llegaron los espías, la protegieron. Pero cuando uno estudia la escritura, teológicamente dicen que ese trapo rojo que ella colgó era ya una representación y un simbolismo del nuevo pacto a través de lo que vendría, y era la sangre de Cristo. Yo digo, esta mujer sí que sabía de pactos. Hizo un pacto con estos hombres y ya cuelga el trapo rojo, y desde ya está evocando lo que sería el sacrificio de la cruz. Porque escúcheme bien, es por ese sacrificio que yo le estoy hablando hoy aquí, de que para usted hay un propósito por cumplirse, por la sangre del pacto que Cristo hizo con la tierra. Mujeres, el pacto que Dios hizo con nosotros es inquebrantable, inviolable. Yo quiero entrar en la recta final del mensaje, la línea concluyente, diciéndole: si entiendes que hay propósito y que has sido escogida con un propósito, entonces usted sabrá que si hubo perdón para Rahab, hay perdón para usted. Que si hay bendición para Rahab, también hay bendición para usted. Que si Rahab fue la tatarabuela del rey David, fue abuela de reyes, también usted tiene una generación dispuesta a que el Señor la transforme y la cambie. Que si Rahab aparece en Hebreos 11, usted puede aparecer en las mejores historias de su familia, que digan: bendita mujer que un día trajo el evangelio a nuestra casa. Yo no sé cuántas mujeres aquí hoy necesitan volver a empezar, como un día Rahab lo hizo, como un día el Señor lo causó. Y la canción de la que le hablé, si de pronto los músicos la pueden entonar, cuando cantaban en la primera celebración, no sé dónde estaría, qué sería de nosotros. Piense, mujer, no en lo que un día hizo, piense en este congreso al que el Señor te trajo, el que hiciste fila para entrar, el que hiciste un esfuerzo para llegar, y donde el Señor te ha dicho: uno, que te cambia el lamento en baile, y dos, que te ha escogido, pero no te ha escogido de forma ligera, te ha escogido con un propósito. Y que no solo ese propósito te tocará a ti, tocará a tus hijos, tus nietos, las generaciones que Dios te ha dado. Lo que viene para ti es muy distinto a lo que tú creías que sería tu final. ¿Por qué no te pones de pie, por favor? Espíritu Santo, en esta hora, yo quiero pedirte desde el corazón que sanes y bendigas las mujeres de la iglesia, que traigas transformación y renovación, y como dijo tu palabra, traigas vida y vida en abundancia. Que el cielo venga a la tierra hoy. Que el propósito con el cual Dios te ha creado, nada ni nadie lo altere, nada ni nadie lo pueda dañar. El llamado que voy a hacer al altar es muy complejo. Tal vez no están aquí las Rahab prostitutas, o tal vez sí, pero tal vez están las Rahab con una marca que le colocaron, y se la colocó la propia familia. Un papá que jamás te volvió a hablar, una mamá con la que la relación no se volvieron a restaurar, o un hermano que te hizo a un lado. Yo no sé cuál es tu lado de Rahab, pero yo quiero que hoy se vaya de aquí no siendo la Rahab de Jericó, sino la Rahab de Hebreos 11, la que resaltan por su fe. Y yo quiero que hoy, cuando vengas al altar, las mujeres que van a venir, vengan aquellas que en el pasado quedó algo que necesita que hoy el Señor le reciba, que necesita que el Señor hoy lo restaure desde el propósito, y que esos recuerdos del ayer sean cicatrizados, sanados a tal punto que no afecten más tu propósito. Porque hay cosas muy dañinas, y el estar recordando el ayer es un asesino del propósito. Si usted en este momento dice: pastor, me siento como esa Rahab, tal vez no en el área sexual, pero sí en el área económica. Te señalaron como la que tumbó la empresa, la que acabó con la empresa en la casa, y ese fue el lastre que te quedó. Desde ahí hasta te volviste una vergüenza para un familiar, o te da pena ir a una reunión donde están celebrando un cumpleaños, porque pastor, es que eso que pasó, ni yo me lo perdono, pastor. Bueno, el altar hoy es la clínica del alma. Hoy es el momento para entregar eso en el altar, y que se quede aquí en el altar, que se quede aquí en la presencia del Señor. Mientras van pasando, vamos entonando esa canción linda, esa canción tan bonita, y usted vaya entrando en ese recordar qué sería de nosotros si no nos hubieras alcanzado. Oh Cristo, no sé dónde estarías.
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0: Todas las mujeres entonando este lindo himno.

0: Señor. Levanta las manos al cielo y haga esta oración conmigo. Diga: en el nombre de Jesús, yo renuncio a toda etiqueta que el diablo me colocó, toda etiqueta que desde el vicio, desde los errores, desde la ignorancia, yo misma me coloqué. Diga: hoy en el nombre de Jesús, salgo de Jericó y entro a Hebreos 11. Hoy en el nombre de Jesús, el título de ramera se cambia por madre de reyes. Hoy en el nombre de Jesús, lo que muchos recordaron no será lo que verán. Que me recuerden como quieran, pero que me vean como una mujer de propósito en Cristo. Empieza a orar por tu familia, empieza a orar por tus generaciones, por tu apellido, por tu papá, por tu mamá, por tus hijos, por tus nietos. Tráelos al altar en oración. Ora por ellos, clama por ellos. Eres una mujer de legado, no una mujer de exhibición. Eres una mujer de legado, de esfuerzo, de rodilla, de clamor, de lucha, de avance. Oh Señor, en esta mañana tu palabra ha hablado y ha dicho que no seré lo que otros dijeron que yo soy. No seré lo que otros marcaron para mi vida. No seré lo que otros dijeron que yo sería. No seré lo que otros enrutaron que yo sería. Liboso tilasi, ibricasti lavaisa lavabaso toloba. En el nombre, en el nombre, en el nombre que es sobre todo nombre. En el nombre de Jesús, levántate sobre estas mujeres. No más Rahab la ramera. Ahora es Rahab la esposa de Salmón. Ahora es la mamá de Boaz. Ahora es de la descendencia del Mesías. Oh, bendito cambio, bendita transformación, bendita renovación, donde el pacto se ha renovado, donde el propósito se ha establecido, donde el propósito ha triunfado. No la etiqueta, no lo que todos sabían de ella, no lo que todos decían de ella, no el calificativo que todos traían sobre ella, no el pecado que ella cargaba, no el lastre que ella cargaba, no los errores de la juventud, no los pecados y la perversión del ayer. Ahora quedaba marcado el propósito. Propósito. Ha sido elegida con un propósito. Ha sido cambiado tu lamento en baile. Has tenido de parte de Dios un señalamiento de identidad sobrenatural. Y en esta mañana, en el nombre que es sobre todo nombre, mujeres, les bendigo. Tu entrada y tu salida la bendigo. Tu salud emocional, mental y espiritual la bendigo. Tu salud física, la salud de tus hijos, la salud de tus generaciones, la salud de tus padres, tu salud económica, tu salud en la entrada y en el salir, en el ir y en el venir. La bendición de Dios y el propósito te alcancen hoy y siempre en el nombre de Jesús de Nazaret. Amén y amén. Digámosle: y no sé dónde estuviera. Pero mira dónde estás hoy.
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0: ¿Cuántos sábados perdidos en la vida? ¿Cuántos viernes perdidos en la vida?

propósito con el que han sido elegidas. No llores más, dijo el Señor hoy en la mañana, porque Él cambió la ruta de dolor por danza. Amén. Y amén. Dios la bendiga. Un abrazo.

Gracias, Señor. Hoy nuestro corazón arde de amor por ti, porque has cambiado nuestro lamento en danza, Señor. Te llevaste nuestra ropa de luto y cada momento en nuestra vida lo has cambiado por tu alegría. Estamos tan agradecidas contigo, Señor, porque hay propósito en ti, porque en ti hallamos nuestra razón de ser, porque en ti, Señor, hay esperanza para la que está en luto. Hay esperanza, Señor, para todas aquellas que fuimos creadas en el vientre de mamá con un propósito único, como hoy la palabra nos lo enseñó. Gracias, porque somos mujeres que levantamos las generaciones amando tu palabra, amando la presencia hermosa de tu Espíritu, teniendo comunión íntima con la Escritura. Gracias, Señor. Gracias por cada mujer tan especial que ama tu presencia. Gracias porque has quebrado nuestro corazón. Y como decía nuestro pastor Andrés, no hay nada mejor que una mujer humilde. Y ese auditorio está lleno de mujeres humildes. Y la mujer humilde, esa será alabada. Gracias, Señor. Damos a ti gloria y honra por todo lo que has hecho en estos dos días, Señor. Eres bueno y eres tan hermoso. Gloria a tu nombre. Mujeres, gracias. Gracias por venir a este tiempo tan especial, Legacy Mujeres. Ayer en el tiempo de pre-Legacy, algo especial para nuestro corazón. Y hoy la palabra, hoy el toque de su Espíritu, la manifestación del Espíritu de Dios en cada una de nosotras. Gracias por su tiempo, gracias por ser buena tierra en su corazón y permitir que allí la palabra dé fruto abundante. En este segundo semestre estaremos preparadas para llevar fruto, mucho fruto y más fruto, porque somos mujeres fructíferas en el Señor. Amén. Muchas gracias. Nos volveremos a encontrar dentro de un año en nuestro tiempo Legacy Mujeres. Dios las bendiga. Una feliz tarde para todas. Y damos toda la gloria a nuestro Señor, al que merece toda la alabanza.

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0: Esta es la hora oficial en Vida. Doce del mediodía, 3 minutos.

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2: Esta es la hora oficial en vida. 12 del mediodía, 59 minutos.

Como de costumbre, hoy me toca la predicación. Me tomó tiempo el mensaje para la congregación. Mis ovejas que me esperan para que yo les predique. Solo espero que Dios me dé fuerza y se glorifique. Pues confieso que ha sido una semana muy dura. Nadie piensa que tengo problemas, pues por mi postura. Soy el que intercede y ora. A

Honro la vida de todos esos pastores que dan la vida por sus ovejas y a veces no se les reconoce. Honro a mi pastor y espero que tú también honres el tuyo. De la A a la Z, Alex Zurdo.

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0: 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Esta es la hora oficial en Vida. Una de la tarde, 31 minutos.

es hacer una producción que no sea controversial, pero que llame la atención, que en el mundo secular no tenga oposición y que no te discriminen por tu religión. Sencillo, nada intelectual, positivo y, ¿por qué no?, de éxito comercial. Sin mencionar ningún versículo, hacerte viral en TikTok sin hacer el ridículo. El algoritmo no detecta calidad, boy, solo el tráfico, y lo debes de entender, que muchos de los nuestros no verán tu video, sino a los reggaetoneros vestidos de mujer.

nación santa, pueblo adquirido por Dios, para anunciar las virtudes de aquel que los llamó.

Bueno, como era de esperarse, como cada canción de Revivido,

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0: Esta es la hora oficial en vida. Dos de la tarde, en punto.

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Esta es la hora oficial en Vida. 2 de la tarde, 30 minutos.

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0: 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Esta es la hora oficial en Vida. 3 de la tarde, en punto.

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2: En diferentes ocasiones, algunos padres se acercan a nosotros los pastores con suma preocupación pidiendo oración para que Dios quite la rebeldía de sus hijos. Y la pregunta que surge en esos casos es, a ver, ¿la problemática se soluciona solamente con hacer una oración? ¿El problema solamente es del hijo? ¿O más bien se debe pensar en algo más de fondo que involucre también los padres, la familia, el entorno, aún la ascendencia y muchos factores más desencadenantes de este tipo de conductas? La rebeldía de tu hijo debe tener un origen y es bueno que tú le pidas dirección al Espíritu Santo para que te revele cuál es ese origen y atacar el problema de raíz, porque Dios quiere que seamos mejores padres.
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Esta es la hora oficial en Vida. 3 de la tarde, 30 minutos.

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2: Quizás usted tenga un sinfín de preguntas y experimente momentos de inseguridad en este tiempo, porque estamos en una generación de transición. Quizás piense que no posee el conocimiento, la habilidad o la experiencia necesarias para alcanzar el próximo nivel en su vida personal o profesional, porque la exigencia de este mismo momento es mayor que años atrás. Quizás su familia y amigos parezcan no entenderlo. Usted podrá sentir que está cambiando mientras que su cónyuge no lo hace, o que su cónyuge no lo secunda, no lo entiende. Quizás no sepa de dónde sacará el tiempo para hacer lo que Dios le está llamando a hacer en esta nueva estación. Bueno, le puedo animar con unas palabras de sabiduría del libro de Daniel. En cuanto a los tiempos y las razones de nuestras vidas, Daniel 2:21 nos enseña que Él, Dios mismo, Él cambia los tiempos y las épocas, pone y depone reyes, a los sabios da sabiduría y a los inteligentes discernimiento.
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0: Esta es la hora oficial en vida. 4 de la tarde, en punto.

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2: El mensaje con vida para todos los hombres es que al celebrar el aniversario, el cumpleaños de su esposa, le añada otro ingrediente a ese momento tan hermoso, tan especial, en que se celebra el nacimiento de la esposa. ¿Sabe qué otro ingrediente puede ser? Ámele sus hijos. Aunque también son sus hijos, desde luego, querido varón, ámele los hijos a ella. No hay nada que haga más feliz a una mujer que ver a su esposo amar sus hijos, quererlos, respetarlos, cuando hay que disciplinarlos, hacerlo, pero hacerlo con amor. Dele a sus hijos su vestido, su comida, el paseo, la diversión, y encontrará que ella es más feliz. Así que, querido hombre, celebre el cumpleaños de su esposa, pero añádale otro ingrediente, amarle a sus hijos, porque esto la hará muy feliz. Por el contrario, si usted tiene muchos detalles con ella en sus cumpleaños, pero ella ve cómo maltrata a los niños, cómo los ignora, cómo los tiene descuidados, nunca va a una reunión del colegio, no es responsable con sus hijos, pues le falta el centavo para el peso y no estará construyendo una relación feliz. Celebre el aniversario, el cumpleaños de su esposa, pero amándole también los hijos.
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Unidos se practican más de 1,5 millones de abortos cada año. Desde que se legalizó el aborto en el 1973, se han matado más de 30 millones de niños. Este

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Esta es la hora oficial en vida. 4 de la tarde, 30 minutos.

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0: Esta es la hora oficial en Vida. 5 de la tarde, en punto.

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2: Yo he querido poner por título al mensaje de hoy, Viviendo en Libertad. ¿Cuánta gente ha sido libre, literalmente de la esclavitud, pero luego no saben qué hacer como personas libres, verdad? Fueron esclavos y ahora la libertad no la están aprovechando ni para superarse, ni para cambiar de mentalidad, ni para ser mejores, ni para prosperar, sino aunque son libres, la mentalidad sigue siendo de esclavos. Eso nos pasa en todo lugar y en todas las cosas, ¿verdad? Hemos orado por personas que han estado en silla de ruedas y por la misericordia de Dios y por la llaga de Jesús han sido curados. Ahora ya caminan. Sin embargo, eso no cambió su mente. Entonces ya pueden caminar, pero no han sufrido una transformación porque no ha habido una renovación de los pensamientos. Y el Señor a nosotros nos hace libres. La pregunta es si vivimos como libres. Por eso dice la misma Escritura: dejando la vana manera de vivir que recibimos de nuestros padres. Sin embargo, ya eres salvo, pero traes cosas que arrastras desde el tiempo de tus padres, ¿verdad? Que no te dejan fluir, que no te dejan salir adelante. En un pequeño documental que vi en la televisión, vi un pequeño documental acerca de niños que compiten por el mundial, obviamente de niños, de golf, ¿verdad? Y muchos de ellos llevan, los padres llevan sus palos y

0: tienen conflictos. Me da risa porque termina donde está el papá y la niña, una de las campeonas, donde el psicólogo, ya tratando de ver qué les pasó al papá y a la niña durante el juego. Pero lo que me da a mí, me impactó más que todo, es cuando un hombre de color moreno está con su hijo y están en el listado de los golfistas. Dice, si te das cuenta, dice, no hay de nuestro país ninguno. Y le dice él, papá, al niño, y te quiero decir por qué. Porque fuimos esclavos mucho tiempo como pueblo y ahora nos toca pensar de forma diferente. Tú, le dijo, serás el primero que estarás ahí. Y sí, cuando nosotros cambiamos nuestra manera de pensar, por ahí surge el primer familiar que logra algo. En Cristo Jesús las maldiciones del pasado son canceladas para que vivamos bajo bendición, hablemos como bendecidos, nos comportemos como bendecidos, reaccionemos como bendecidos. Dale, dale a nuestro Señor ese aplauso. En Hebreos capítulo 2, verso 11, quiero empezar acá con algo que no es directamente el tema, pero contárselos, dice: porque el que santifica y los que son santificados, de uno son todos, por lo cual no se avergüenza de llamarlos hermanos, diciendo: anunciaré a mis hermanos tu nombre, en medio de la congregación te alabaré, y otra vez yo confiaré en él, y de nuevo he aquí yo y los hijos que Dios me dio. Si te das cuenta, dice aquí Jesús que él va a anunciar el nombre de Dios a sus hermanos, por un lado. Por otro lado, dice la escritura que en medio de la congregación te alabaré. Jesús, el primogénito de Dios, unigénito, luego primogénito al resucitar primero, luego nosotros en la primicia, luego seguimos nosotros como los que vamos a resucitar. Pero date cuenta de algo: nuestro sentido de urgencia funciona así como seres humanos, pero nuestro sentido de urgencia de hijos de Dios debe cambiar. Porque tu sentido de urgencia no es no encuentro lugar. Tu sentido de urgencia debería ser: si Jesús alaba al Padre entre sus hermanos, ¿por qué no lo voy a hacer yo? Sentido de urgencia en una película: vos no querés llegar tarde porque no te querés perder el inicio. Y si llegas, dices: ¿qué pasó vos? Contame, ¿qué fue con la onda? ¿Cómo empezó? ¿Verdad? Y de inmediato vas y lo haces así. Está bien ese sentido de urgencia, pero el sentido de urgencia que nosotros debemos tener como personas lavadas en la sangre del Cordero es venir a presentar nuestra adoración al Dios que nos salvó del mismo infierno. Es un sentido de urgencia distinto. No es porque quiero estar cuando comience. No es porque quiero agarrar una silla. Es porque quiero ir y presentar mi alabanza y mi adoración al Padre. No sé si me estoy explicando esta mañana. Eso no tiene que ver con el tema de hoy. Esto es tema de toda la vida. Levanta tus manos y di conmigo: mi sentido de urgencia es adorar al Padre con Jesús. Amén. Bueno, ahora sí entremos al tema. Verso 14: así que por cuanto los hijos participaron de carne y sangre, él también participó de lo mismo para destruir por medio de la muerte al que tenía el imperio de la muerte, esto es, al diablo. ¿Te da miedo el diablo? Está destruido. No me escuchaste. El diablo está destruido porque Jesús apareció para deshacer las obras del diablo, o para destruir al destructor. Lo que me llama poderosamente la atención aquí es el antídoto. Ustedes saben que un antídoto normalmente sale del mismo virus y de la bacteria, o del veneno mismo, ¿sí? De la misma enfermedad sacan la cura. Y aquí dice que Jesús derrotó al que tenía el imperio de la muerte por medio de la muerte. No me estoy explicando. Él muriendo derrotó la muerte. Al morir derrotó la muerte. Luego resucita. Entonces él sacó el antídoto contra eso. Por medio de la muerte derrotó la misma muerte. Y ojo, le quitó el imperio. No sé si ustedes se han imaginado un imperio. Cuando ustedes piensan en el imperio romano, es ese Roma dominando todo. Lo que Hitler quería hacer era establecer un imperio en el mundo entero. Satanás tenía un imperio ya establecido. Y dice la palabra, si ustedes van al verso 15, porque él nos hizo libres, dice: y librar a todos los que por temor de la muerte, por temor de la muerte eterna y la muerte física, estaban durante toda la vida sujetos a esclavitud o servidumbre. ¿Qué es lo que ocurre con el miedo? Es que el miedo es una de las emociones más poderosas que existen, capaz de hacerte tomar decisiones equivocadas. No hagas nada desde el miedo, a no ser obviamente que un perro con rabia te va a morder, y si por el miedo salís corriendo, gloria a Dios. O la suegra toca el timbre de la casa y vos corres a esconderte. Eso es ser salvo de la ira venidera, ¿verdad? Lo que quiero decir es que el temor es una emoción que todos la vivimos. ¿Quién no ha sentido miedo? ¿Has sentido miedo al punto de paralizarte? ¿Has soñado alguna vez una pesadilla que querés hablar y no te sale la voz durante el sueño? Quiero ver todos los que han tenido una pesadilla como esa. No puede ser posible, estamos fregados. Lo bueno es que nos consolamos unos a otros, que todos estamos fregados. Pero verdad, es horrible. Yo soñaba antes que me caía de la cama, pero me iba en un precipicio así horrible que nunca terminaba. ¿Quiénes tuvieron ese mismo sueño? Pues, ¿y ustedes que vivían en la misma casa o qué? Pero se sentía horrible, un vacío, como que uno se va. No sé por qué nos pasan esas cosas, ¿verdad? Lo que sí te puedo decir es que el temor nos puede llevar a tomar decisiones que normalmente son equivocadas. Entonces viene Jesús y por medio de la muerte vence al imperio de la muerte, para que seamos libres aquellos que por temor éramos esclavos de aquello que nos atemoriza. Yujú. Sí, Satanás es terrorista. Total. Entonces, lo primero es entender que hay un gran antídoto. Lo segundo es entender que nos hizo libres. Mira Hebreos 2:15, pero en la versión Dios habla hoy, dice: de esta manera ha dado libertad a todos los que por miedo a la muerte viven como esclavos durante toda la vida. Levanta tus manos y di conmigo: yo soy libre de la esclavitud que viene por miedo. Amén. El miedo puede venir del pasado, de algo que pasó en el pasado, lo cual te va a dar una depresión. O el miedo puede venir de algo que no sabes que puede pasar en el futuro, incertidumbre que te da una ansiedad. Entonces, eso se cura con confianza. Por ejemplo, yo no sé qué me depara el futuro. ¿Vos sabes cuándo te vas a morir? ¿Tú sabes cuándo te vas a morir? Ni yo. ¿Ahora todos nos vamos a morir? Va. ¿Qué le puedo decir? Eso es lo seguro. Lo seguro es la muerte. Y por eso viene Jesús y nos asegura la vida eterna, para que la misma muerte no te llene de ansiedad. La segunda, ¿sabes cómo vas a morir? ¿De qué vas a morir? A saber. Pero de que todos colgamos los tenis, sean Nike, sean Adidas, lo que las vas a colgar. No sé. Entonces, ¿cómo curo esa ansiedad? Pues es que es incierto. Lo que es cierto es que Dios no te va a desamparar. ¿No me escuchaste? Lo que es cierto es que Él no nos va a desamparar. Entonces, ojo acá. Yo puedo alimentar mis emociones desde la ansiedad o puedo alimentar mis emociones desde la seguridad que Dios no nos abandona, no nos deja, porque Él dijo: no te dejaré, no te desampararé, con la diestra de mi justicia te sustentaré, y si pasas por el fuego y si pasas por el agua, yo estaré con Él, va a estar contigo. Muchas veces el lugar donde estamos no es lo que cuenta, es la compañía que tenemos. Yuhu. Entonces dice aquí la escritura en Efesios 4:8. Ahora a esto le llamo yo que el Señor esclavizó la esclavitud. Yuhu. Sí, digamos que mató a la muerte, ¿no? Porque le quitó el poder. Y ahora Él esclaviza la esclavitud. Mira lo que dice Efesios capítulo 4, verso 8. Por lo cual dice: subiendo a lo alto, llevó cautiva la cautividad. Ajá. Llevó cautiva la cautividad. Y para colmo, dio dones a los hombres. Efesios 4:8, en la versión Dios habla hoy, dice: por eso la escritura dice: subió al cielo llevando consigo a los cautivos. Los liberó. ¿Cómo los liberó? Cautivando la cautividad o esclavizando la esclavitud. Entonces la esclavitud de ese espíritu ahora es esclava, y como esclava ya no puede hacer nada contra ti, porque la esclavitud fue esclavizada por nuestro Señor Jesucristo. ¿Está bueno o no? Entonces dice acá la escritura, en Dios habla hoy, por eso la escritura dice: subió al cielo llevando consigo a los cautivos y dio dones a los hombres. Una parte puede estar como en negativo: esclavizó la esclavitud, cautivó la cautividad. Pero después dice: pero le dio dones a los hombres. Date cuenta de esto: una vez Él te hace libre, o te concentras en lo que te esclavizó en el pasado, o empiezas a usar los dones que el Espíritu Santo te dio al hacerte libre. Derrotó la cautividad, destruyó al que tenía el imperio, lleva a los cautivos al cielo, y como si fuera poco repartió regalos, dones a los que eran cautivos, combatió el fuego con fuego y destruyó las obras del destructor. Es el único que con fuego apaga el fuego, nuestro Señor. En Lucas capítulo 4 está el famoso pasaje cuando Jesús abre el rollo del libro y declara a qué vino. Y quiero que le pongan atención a esto, porque esto es solo la base para lo que realmente el Señor nos quiere hablar hoy. Lucas 4:18 dice: el Espíritu del Señor está sobre mí, el Espíritu del Señor está sobre mí, el Espíritu del Señor está sobre ti, dice, por cuanto me ha ungido para dar buenas nuevas a los pobres, me ha enviado a sanar a los quebrantados de corazón, ojo, a pregonar libertad a los cautivos. Pero no bastó pregonar la libertad. Tuvo que vencer por medio de la muerte al que tenía el imperio de la muerte. Si una cosa es pregonar algo, otra cosa es pagar el precio de lo que se pregona. Y Él pagó el precio en la cruz del Calvario para que esto diera libertad a los cautivos. Y vista a los ciegos, ojo, y poner en libertad a los oprimidos, a predicar el año agradable del Señor. Oprimir dice apretar algo con intensidad, ejercer sobre una persona o grupo un exceso de autoridad. No necesariamente el opresor es tu jefe o tu autoridad. Ser oprimido es estar bajo el dominio de un opresor o abusador. El opresor normalmente saca ventaja de algún temor o debilidad de su víctima. Y ojo, No necesariamente el papá es el opresor de la familia, a veces el hijo. Entonces existe. Ahora quiero que pongan atención acá, porque le voy a leer pasajes donde Jesús liberó a alguien. Él viene a darle libertad al cautivo. Viene a pregonarle libertad también al oprimido, para que no esté bajo esa opresión más. Y a veces la opresión no te la pone nada ni nadie, sino es por la debilidad que tú puedes tener, que te pueden oprimir. Pero si tú ya no tenés temor a la muerte, por ejemplo, el primer opresor que ya no puede contigo es Satanás mismo. ¿Por qué? Porque él fue vencido y fue destruido, dice la escritura. A ver, digan todos, Satanás fue destruido. ¿Cómo está el diablo? ¿Cómo está? ¿Cómo está? Y por lo tanto tú estás libre del opresor. Amén. Dice la historia que Martín Lutero estaba en su dormitorio cuando Satanás se le apareció y le sacó un listado de todos los pecados que había cometido y los leyó y le dijo al diablo: tenés razón, todo eso lo hice yo. Y entonces agarró su tintero, que era de tinta roja, lo chocó contra la visión que tenía en la pared y le dijo: pero de todos esos me limpió la sangre de Jesucristo. Cuando tú sabes eso, la opresión que te quieren hacer desaparece. Amén. Pero ahora es que se pone bueno esto. Juan capítulo 11 verso 40 dice así: Jesús le dijo: no te he dicho que si crees verás la gloria de Dios. ¿Qué se necesita para ver la gloria de Dios? ¿Qué se necesita? No agregues más. Creer. Entonces quitaron la piedra de donde había sido puesto el muerto. Y Jesús, alzando los ojos a lo alto, dijo: Padre, gracias te doy por haberme oído. Yo sabía que siempre me oyes, pero lo dije por causa de la multitud que está alrededor, para que crean que tú me has enviado. Y habiendo dicho esto, clamó a gran voz: Lázaro, ven fuera. Y el que había muerto salió, atada las manos y los pies con vendas y el rostro envuelto en un sudario. Jesús les dijo: desatadle y dejadle ir. ¿Quién resucitó a Lázaro? ¿Quién lo sacó de la misma muerte? Jesús. ¿Jesús cumplió su palabra de liberar a un cautivo? Sí. ¿Jesús cumplió de vencer la muerte y resucitarlo a Lázaro? Sí. Pero luego dice que Lázaro salió con vendas en sus ojos, atado de mano, atado de pie. Y ya Jesús no hizo nada. Ya Jesús lo liberó y se voltea y le dice: ahora ustedes le quitan las vendas, lo desatan y lo dejan ir. Yo tengo otras cosas que hacer, con permiso. ¡Yuhu! Date cuenta de algo. Lázaro había sido liberado de la muerte, pero no liberado de las vendas, no había sido liberado de las ataduras de manos y de pies. Si tú resucitaste de entre los muertos, pero sigues atado de manos y pies, no puedes ni caminar, ni hacer algo, ni ver algo. Eso lo hacen otros. ¿Qué es lo que quiero decir? Es que tú debes confiar que Jesús te dio la libertad, pero te debes dejar amar por otros que te rodean. No me escuchaste. Te debes dejar amar, ministrar, aconsejar, guiar, respaldar por otras personas también. Porque si Lázaro dice: no, yo solo en Jesús creo, pues quédate así, papito, y nos vemos. Y Jesús se fue. Jesús no hizo nada por desatar a Lázaro. Jesús solo resucitó a Lázaro. Pero bendito Dios por aquellos que están cerca de tu vida para decirte: espérate, cálmate. No me toques. Cálmate, que no me toques. Cálmate, hombre, cálmate. Porque cuando tenés las vendas, ¿quién no supo qué pasó? Ay, hijo, no sé si me explico. Lázaro murió, ya no sintió nada. Y cuando vuelve a vivir, está atado. ¿Sí, qué me pasó? Y eso es como cuando alguien, un operativo de rescate, llega y encuentra al secuestrado solo. su primera reacción va a ser creer que los que llegaron a rescatarlos son malos. No los ve, no sabe a qué van. Y muchas veces la gente te quiere hacer un bien y tu primera reacción es: son malos. Y quizás son buenos. Y quizás están ahí para terminar una obra. No de resucitar, no de darte vida. No te podemos dar vida. No te podemos resucitar. Pero quizás te podamos quitar algunas ataduras de manos, de pies y algunas vendas que llevas en los ojos. No puedes resucitar a nadie tú. No le puedes dar vida a nadie tú. Pero quizás a los que Jesús les dio vida, tú puedas contribuir un poco a que no anden atados de manos, de pies o con vendajes. Te toca a ti. Me toca a mí. Y nos toca dejarnos que otros también lo hagan. ¿Puedo ir un buen amén a eso? Mira este otro caso. Marcos 5:39 dice: y entrando les dijo: ¿por qué alborotáis y lloráis? La niña no está muerta, sino duerme. ¿Cómo no voy a estar llorando, alborotado? Y tú venís a decirme: no llores, hombre, ¿por qué tanto alboroto si la niña solo duerme? Eso lo sabías tú. Pero en lo que me entero yo, no sé si me estoy explicando acá. Jesús, ¿por qué lo iba a resucitar? Le dice: no se alboroten, hombre, la niña está que duerme. Ay, pero si tú llegas con esa, qué alboroto, y no vas a hacer nada, deja que viva un poquito su dolor, ¿o no? Yuhu. Mira lo que dice acá. Y se burlaban de él, mas él, echando fuera a todos, tomó al padre y a la madre de la niña y a los que estaban con él, y entró donde estaba la niña, y tomando la mano de la niña le dijo: Talita Kumi, que traducido es: niña, a ti te digo, levántate. Y esta niña era la hija de Jairo. Esta no era cualquier niña en el pueblo. Con cualquiera no quiero ofender a nadie. Quiero decir que era hija de un ultra mega archi conocido en todo el pueblo. O sea, todos estaban atentos a qué estaba pasando allí. Y luego la niña se levantó y andaba, pues tenía 12 años, y se espantaron grandemente. La niña ya resucitó, la niña ya camina, ¿ah? Puede quizás correr, tiene 12 años, está bien. Entonces dice acá: pero él les mandó mucho que nadie lo supiese. Que nadie lo supiese. Sí, pues. Y dijo que se le diese de comer. De nuevo, ¿quién resucitó a la niña? Jesús. ¿Pero quién le tenía que dar de comer? Otras personas. ¿Estamos dispuestos a dejar que alguien nos alimente habiendo sido libres por Jesús? ¿Estamos dispuestos a aceptar que alguien nos diga: sentate, te voy a dar un tu bocado, te voy a dar de comer? Hay personas que en tu vida, ojo, quizás no puedan hacer lo que Jesús hizo, de resucitar a tu hija. Pero quizás necesitamos ser un poco más vulnerables y aceptar esa taza de café, de té o el bocado de pan que alguien nos quiere dar. Porque te diste cuenta que Jesús, en los dos casos, hizo la obra, pero dejó en una situación al bendecido, es la niña o Lázaro, tan vulnerable que tenían que aceptar una conexión con alguien más. Por eso nuestros grupos no es venir a la iglesia y no estar conectado con nadie. Es conectarnos con todos los que podamos conectarnos. Y ahí lo conectó. Le dijo: denle ustedes de comer. La pregunta es: si Jesús vino a servir, ¿por qué no le quitó las vendas a Lázaro? ¿Y por qué no hizo él la comida? Y eso es servir también. O Jesús hace una cosa y deja oportunidad a todos nosotros para que hagamos otra. Amén. ¿Se recuerdan al paralítico que le dijo: levántate, toma tu lecho y vete a tu casa? Él lo levantó, pero cuatro lo cargaron. Dice acá Elías, en Primera de Reyes 17:8 en adelante, y ya voy a ir cerrando, pero no te vayas sin oír el cierre y sin que oremos, por favor. Dice acá: Elías y la viuda de Sarepta. Vino luego a él palabra de Jehová diciendo: levántate, vete a Sarepta de Sidón y mora allí. He aquí, yo he dado la orden allí a una mujer viuda que te sustente. Entonces él se levantó y se fue a Sarepta, y cuando llegó a la puerta de la ciudad, he aquí una mujer viuda que estaba allí recogiendo leña. Creo que te imagines como una película esto, por favor. Está la mujer viuda recogiendo leña. Y él la llamó y le dijo: te ruego que me traigas un poco de agua en un vaso para que beba. Yendo ella para traérsela, él la volvió a llamar. O sea, ni siquiera había llegado por el vaso cuando la llama y le dice: te ruego que me traigas también un bocado de pan en tu mano. Y ella respondiendo dijo: vive Jehová tu Dios que no tengo pan cocido, solamente un puñado de harina tengo en la tinaja y un poco de aceite en una vasija. Y ahora recogía dos leños, dos, solo dos, para entrar y prepararlo para mí y para mi hijo, para que lo comamos y nos dejemos morir. Elías dijo: no tengas temor, ve, haz como has dicho, pero hazme a mí primero de ello una pequeña torta cocida debajo de la ceniza y tráemela, y después harás para ti y para tu hijo. Porque Jehová Dios de Israel ha dicho así: la harina de la tinaja no escaseará y el aceite de la vasija no va a disminuir hasta el día en que Jehová haga llover sobre la faz en la tierra. Él dice Jehová, pero realmente el que iba a hacer llover era Elías, en el sentido que cuando él orara es que iba a pasar, antes no. Entonces ella fue, hizo como él dijo, y comió ella y su casa muchos días, y la harina de la tinaja no escaseó, ni el aceite de la vasija menguó, conforme a la palabra que Jehová había dicho a Elías. Ahora deja explicarme esto. Está bien lo que siempre hemos hablado de la multiplicación de la harina y del aceite. Ahora quiero situarte, quiero darle la otra cara de la moneda de la historia. Elías fue un hombre que hizo descender fuego del cielo. Elías fue un hombre que dijo: echen agua sobre las piedras del altar. Hágalo 12 veces, dijo. Y ahora el que haga descender fuego, ese es Dios. Y Jehová hizo descender fuego y consumió el holocausto, toda el agua que estaba en las piedras. Elías fue el hombre que derrotó 850 profetas de Baal, peleando con ellos uno a uno hasta derrotarlo. Elías fue el hombre que, aun sujeto a pasiones de hombre, dice Santiago, oró y no llovió, oró y volvió a llover. Elías fue el hombre que pudo ver lo sobrenatural de Dios, donde cuervos carnívoros traían carne en el pico para darle de comer. Pero ese gran hombre, ese gran profeta, el profeta, tuvo que aceptar que una mujer desamparada, con una expectativa de vida muy corta, dijo: solo comemos y nos dejamos morir. Una mujer con una escasez enorme, que solo tenía ya un poco de harina para un bocado de pan, para un pan cocido, lo alimentara.
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Esta es la hora oficial en vida. 6 de la tarde, 1 minuto.

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Esta es la hora oficial en Vida. Seis de la tarde, 31 minutos.

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